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0: Se llama Pael esta canción, Los Ángeles Azules y Tini, Tini, Tini. 6:06 p.m. ya en hoy 89.7 FM. Bueno, siguen llegando por acá mensajes vía WhatsApp 5525383229 y llamadas telefónicas línea 1, mi querido Rick, que ya anda por acá en los controles. Hola, ¿quién anda por acá?
1: Hola, Alejandra.
0: Alejandra, sí, créelo, Alejandra. Estás al aire y estás a nada de llevarte boleto doble para el Oye Live. ¿Cómo estás?
1: Bien, bien, ¿ustedes?
0: Muy bien, pues aquí andamos. Tú dime, Search, Sergio. ¿A ti cómo te dicen de cariño, Ale?
1: Ale, sí.
0: Ale, muy bien, Ale. ¿A qué te dedicas?
1: Ahorita estoy en el hogar.
0: A gusto. Ya en pantuflita, estás ahí ya en pijamita, a gusto, viendo sí, llover. Ok. ¿A quién te gustaría ver en el Oye Live, Ale?
1: A Paulina Goto.
0: A Paulina Goto, pues ya tienes tu boleto doble para estar ahí con nosotros, con Paulina Goto. Piso 21. Se suma a Dalex también, ya destapamos a DePaul y se vienen más artistas, así que no me vayas a poner ahí compromiso el 27 de octubre, ¿vale?
1: No, espero que no, gracias.
0: Te mando un beso grandote, mi amor, ya está bien tímida. Dice, ay, sí, seré yo, sí, mi amor, ya tienes tu boleto doble. Oigan, ya tengo por acá a mi queridísimo Daniel Rincón, que es fisioterapeuta, mi querido fisioterapeuta Daniel Rincón, porque hoy les pregunto acerca de las cosas que les duelen. Daniel, ¿cómo estás? Buena tarde.
2: ¿Qué tal, Sergio? Mucho gusto.
0: Oye, estabas escuchando, ahora que estabas de camino aquí en RM Comunicaciones, que la gente, pues algunos están en el tráfico en este momento, otros tantos tienen horario de oficina, como 8 horas aproximadamente. A mí no me pregunten, yo siempre les digo, díganle a los que saben, a los expertos que tenemos aquí en Hoyo 89.7, aquí y ahora en este turno. Daniel, de entrada, mucha gente se ha comunicado por dolores de espalda, y tú tienes ya unos años de experiencia en el ramo, ¿no?, como fisioterapeuta.
2: Claro que sí, mira, primero que nada, hola a todos en casa, Daniel Rincón, fisioterapeuta aquí de este lado para resolverles todas las dudas, con mucho gusto. Bueno, mira, gracias al tiempo, a la vida, como lo queramos ver, estuve muchos años en hospitales públicos, viendo justamente la parte de cirugías de columna, vemos la parte de prevención y además después de la cirugía, claro está, pero es muy importante que entendamos la prevención, no todo es quirúrgico, no todo se llega a algo tan grave, se puede evitar, cuidándonos, cuidando a nuestro cuerpo, queriéndonos, eso es lo más importante.
0: Totalmente, y la importancia de prevenir justamente, o sea, lo hemos platicado con distintos expertos por acá, que lo ideal es que tú acudas con un especialista para que te diga, estás perfecto, no tienes nada, vas muy bien, antes de algo que pueda ser ya, o que requiera cirugía, atenderse antes de, ¿no? Prevenir.
2: Es que ¿sabes qué es la cosa? Lo que pasa es que estamos ya acostumbrarnos, valga la redundancia, al dolor. Okay. O sea, nos comienza a molestar.
0: Y hasta decimos, que no te duele algo.
2: Exacto. No, ya nos duele y decimos, ah, va a pasar en un día, va a pasar en 2 días. Y así, de repente, ¿qué crees? Ya pasaron 3 años, ya pasaron 4 años. ¿Y qué crees? Pues ya ese dolor ya es siempre.
0: Claro.
2: Pero es normal, ¿no? Así llegan a la consulta y dicen, es que me duele, pero es normal, ¿no? Y yo, no.
0: No es normal.
2: El dolor nunca es normal. O sea, hay que tener eso muy claro. El dolor no debe ser parte de nuestra vida. Entonces, hoy en día pasamos mucho tiempo que sentados en la oficina, en la computadora. O vámonos al otro extremo, pasamos mucho tiempo de pie.
0: Exacto.
2: Por algo salió ahorita esta famosa la ley silla, ¿no? Porque hay trabajos que requieren que estemos de pie. Y uno puede pensar, bueno, es que si estás de pie no te lastimas la espalda. No, claro que sí. O sea, la columna nos está cargando todo el día. Así estemos de pie, así estemos sentados, la columna está sufriendo. Y entonces yo en casita estás preguntándote tú, ah, pues entonces ya lo que sea que haga ya estoy fregado, ¿no? Ya me volé. No, hay opciones. Es que la cosa es no casarnos con una sola posición en todo el día.
0: Ok.
2: Nos estarla cambiando.
0: Porque... Eso te iba a preguntar. Sí. ¿Qué recomiendas para la gente que, por ejemplo, está 8 horas en la oficina y que tiene un trabajo frente a la computadora?
2: Mira, uno de los consejos que cuando estás estudiando y además cuando estás haciendo tus prácticas y todo, escuchas a las otras profesionales decirles, no, pues es que tiene que dejar el trabajo. A mí me chocaba que dijeran eso, ¿no? Porque yo pensaba, ¿cómo le dices eso? Pues de eso vive.
0: ¿Qué hago, no?
2: ¿Cómo que deja tu trabajo? No, no tiene sentido.
0: Ajá.
2: Lo que yo ahora les digo a los pacientes, mira, entiendo, tienes que pasar 8 horas sentado porque tienes el trabajo, no hay de otra. O sea, tienes que hacerlo. 8 te va bien, ¿no? Algunos que me dicen, no, yo me aviento 12. O sea, entonces, aquí mi consejo, cada hora, o sea, te voy a pedir que te levantes de la silla, muevas la cadera, des unos pasos ahí en tu escritorio, al lado de tu escritorio y te vuelves a sentar. ¿Cuánto te va a tomar? ¿20 segundos? ¿30 segundos? Eso es más que suficiente. Una vez se lo dijo un paciente y me decía, no, pero es que yo no puedo irme a caminar 10 minutos. Y yo, no, pues no te estoy pidiendo que hagas eso, nada más párate. Que tu cuerpo cambie las zonas donde está cargando el peso, eso va a ser maravillas, maravillas de verdad para tu cuerpo.
0: Oye, ahora te pregunto, porque también hay mucha gente que trabaja en aplicaciones de movilidad y pasa una gran cantidad de horas al volante, ¿no?
2: Claro.
0: Y es complicado, sí, podría pararse, pero si tiene viajes continuos o un tráfico, ya sabes, viaducto, circuito periférico, esta hora de la tarde es prácticamente complicado. ¿Qué puede hacer también para poder, pues vaya, ejercitar o no estar en una sola posición? ¿Qué recomiendas?
2: Bueno, mira, ahí entra algo muy importante que se llama ergonomía. Es una palabra que suena acá muy, muy elaborada, ¿no? Muy,
0: muy técnica.
2: Muy fifí. Pero no, realmente es algo muy sencillo. La ergonomía es esta ciencia que nos enseña a adecuar el espacio en el que estamos, ajá, a nuestra propia medida, a la medida de nuestro cuerpo. O sea, un escritorio tiene que tener cierta altura, la silla tiene que tener cierta altura para que así nuestro cuerpo esté en menos estrés y podamos realizar la actividad que hagamos. Entonces, también hay ergonomía para el conductor. Eso. Claro que la hay.
0: ¿Hay algún ángulo adecuado para el cual puedas colocar el asiento? Porque ya sabes, o sea, hay mucha gente que se siente más cómoda tirando el asiento casi acostados, ¿no? Otros a 90 grados que prácticamente se ve que se van a pegar directamente en el volante, en el primer tope que vean. O sea, ¿cuál es el ángulo ideal o ergonómico para la gente que pasa mucho tiempo en el coche?
2: Mira, tomando estos dos ejemplos que me dices, voy a también citar a mi abuela. Decía, los extremos siempre son malos.
0: Ok, ok.
2: Entonces, no hay que irnos ni a los 90 grados ni a casi acostados. Hay que buscar una media, ajá, que nos sintamos cómodos. Pero sobre todo, podemos, por ejemplo, colocar una almohada pequeña en la zona lumbar. Que sea un apoyo.
0: Ok.
2: Y de una vez les digo a todos en casita, porque yo soy enemigo de decir, vete y cómprate esto y vete y cómprate. No, no, no hagas eso. O sea, busca una almohada en casa pequeña que te sirva y de esa la puedes usar. No hay ningún problema. No tienes que gastar la millonada en acomodar tu lugar, ¿no? Okay. Podemos acoplarlo con lo que tenemos. Esa es una gran importancia que tenemos que buscar, ¿no?
0: Esto para la gente que va en el auto y que pasa muchas horas prácticamente en el tráfico. Fíjate que mi querido Daniel, estamos platicando con nuestro fisioterapeuta que el día de hoy pues ya tiene más de 7 años de experiencia clínica y seguramente te ha tocado también mucho deportista que está arrancando con algunas pues actividades, ya sea de fin de semana, de comenzar a correr, trotar o hacer deportes ahora muy de moda, Hyrox, ¿no? Que también, claro, hay otras disciplinas que, pues, prácticamente unas se ponen como en tendencia, pero nadie te dice qué es lo que tienes que hacer primero antes de entrar a Hyrox. O sea, no te dicen, acude con fisioterapeuta, chécate. ¿Te han tocado deportistas que llegan contigo por vez primera para preguntarte este tipo de disciplinas, cómo prepararse?
2: Mira, que me pregunten cómo prepararse, no, eso es muy poco común.
0: O prevenir lesiones.
2: Prevenir es muy difícil que lleguen. Sí llegan, pero es muy poco. Lo más común es de, ya lo hice y me duele.
0: Ok.
2: Y la queja que te dan es que tal vez no debí de hacer deporte. Es que yo estaba bien sin hacer nada.
0: Me lesioné.
2: Me lesioné porque empecé a hacerlo.
0: Estaba mejor sentado.
2: Así es. ¿No? No puedo creer que sentado, que acostado, no me lastimé. Pero en cuanto quise tener una vida más sana, ya me lastimé, sí, sí, y ya sí, estoy sí aquí, ¿no? Entonces yo lo que les digo, no, mira, es que la cosa, no nos podemos comer al mundo. Eso hay que tenerlo claro. No somos deportistas de alto rendimiento de un día para otro.
0: Claro.
2: Hay que empezar respetando los límites de nuestro cuerpo.
0: Ok.
2: Vamos a exigirle, sí, pero en medida de algo aceptable. No matarnos el primer día y no querer levantar los miles de kilos o aventarte los cientos de kilómetros. No, respeta tu cuerpo. No estás acostumbrado a correr. Es la primera vez que corres, corre un kilómetro. Los que ya son corredores me van a decir, eso no es nada. Ya lo sé, pero ustedes ya corren siempre.
0: Ah, empezaron con un kilómetro, dos kilómetros.
2: Es lo que le digo a los pacientes, todos empezamos por algo.
0: Claro.
2: O sea, nadie empezó agarrando las mancuernas de 100 kilos, nadie empezó corriendo 10 kilómetros.
0: Que por eso cuando lo haces, llegan las lesiones, ¿no? Porque no estás acostumbrado, que tu cuerpo no está acostumbrado a cierto tipo de ejercicio, y ahí es donde dicen, ahora sí recomiéndame un fisioterapeuta porque ya me lesioné.
2: Exactamente, y es lo que también les digo, mira, no compitas con nadie, o sea, que te importe poco que el que de lado va corriendo y parece que no le afecta en nada y tú te estás muriendo. O sea, él empezó en algún punto, él en algún momento estuvo así como tú de cansado.
0: Okay.
2: Y en algún momento tú lo vas a alcanzar. La cosa es, respeta tu cuerpo, entrena, consiéntete después cómo te vas a consentir descansando.
0: Okay.
2: Eso es muy importante. Y otra cosa, no me voy a meter tanto en esto porque no soy nutriólogo.
0: Ajá, claro.
2: Pero tampoco se casen con la idea de que hago deporte, me tengo que matar con la alimentación. O sea, un nutriólogo se los va a decir, un día que te des tu gustito no te va a matar.
0: Sí, no, no es para sufrir esto.
2: Exacto.
0: Oye, Daniel, cuéntame algo. O sea, aquella persona que marca por vez primera a un fisioterapeuta, de manera preventiva,
2: sí.
0: ¿De qué va la consulta? O sea, ¿qué es lo que tú revisas por vez primera antes de que le duela algo? Llega Sergio y te dice, es mi primera vez, Daniel, ¿qué te duele? No me duele nada. ¿De qué va la consulta?
2: ¿A qué te dedicas?
0: Ok.
2: Y muchas veces se me quedan viendo raro, como, ¿para qué quieres saber eso?
0: Ajá.
2: Porque necesito saber qué es lo que haces en el día. Si okay. estás sentado, si estás caminando, si estás cargando algo pesado. Yo tengo que hacerme la idea qué es lo que tu cuerpo está haciendo durante muchísimas horas para poder aconsejarte cómo evitar una lesión. Y de ahí viene lo siguiente. ¿Qué deporte te gustaría hacer? ¿Cuál te gusta? Porque el típico, llego y me va a mandar a natación, ¿verdad? Yo les digo, ¿te gusta nadar? Primero que nada, ¿te gusta? Y hay unos que dicen, sí. Y hay otros, no, me choca. Entonces, ¿para qué quieres que te mande a nadar?
0: Sí, sí, sí. O sea, es como, no es una opción, sino tienes que saber primero como la parte clínica, ¿no?
2: Exacto.
0: Todos estudios.
2: Y además, la otra es, y es mi idea de que tú vas a hacer el deporte que te gusta. Uh-huh. Entonces, si yo te mando uno a fuerza, no lo vas a hacer, lo vas a hacer un mes. Y okay. después vas a decir, ya, no quiero, porque no lo disfruto. Yo prefiero preguntarle, ¿qué te gusta? O sea, ¿te gusta ir al gimnasio? ¿Te gusta correr? ¿Te gusta escalar? Vamos a prepararte para eso. Te voy a adecuar para que lo puedas hacer sin dolor, sin riesgo de lastimarte. Y además así, tú te lo avientes años, porque lo estás disfrutando. Y no que en 2 meses me lo abandones, porque pues ya, no me gusta, no lo disfruto, no estoy perdiendo mi tiempo, lo que sea, ¿no?
0: Oye, ahora Daniel, la parte importante de acudir a un fisioterapeuta cuando no te duele nada. ¿Cuál es?
2: Cuando no te duele nada. Ahí entra más que nada la parte, ya lo decíamos, prevención.
0: Ok.
2: O luego también las terapias de descarga se les llaman. Por ejemplo, estamos muy estresados en el día a día. ¿De qué? Pues del trabajo.
0: Que en esta ciudad ni se da, ¿verdad? Entre no, el tráfico.
2: Estamos muy tranquilos.
0: Sí, sí, sí.
2: El tráfico, la familia, el trabajo, todo nos estresa, ¿no? Entonces muchas veces nuestro cuerpo, o más bien siempre, nuestro cuerpo paga esas consecuencias. Entonces luego dicen, ¿sabes qué? Yo no tengo ninguna lesión, pero quiero relajarme, quiero descansar. Entonces ven, claro que sí, ven, usamos y te damos un tratamiento de descarga, algo sencillo que te va a dejar descansando tranquilo. Oye, ¿que cada cuánto tengo que venir? Una vez al mes.
0: Ah, mira, sí, eso es lo ideal.
2: Sí, algo sencillo. Ya si me dices, ¿sabes qué? Yo hago mucho deporte también y mi trabajo es demasiado estresante. Bueno, tal vez te recomiendo más veces, pero eso ya, es que cada uno es diferente, ¿no? Sí, cada paciente, sí. Pues es un mundo y requiere que te sientes, que platiques con él, que sepas con quién estás trabajando. O sea, no que lo veas como un maniquí, ¿no? Que llega y se sienta y en una sí. hora lo dejas de ver. No,
0: cada caso es único. Y claro. Siempre importante que acudan con los profesionales, la gente que sabe. Aquellos que nos escuchan en este momento, platicamos con Daniel Rincón, fisioterapeuta, con más de 7 años de experiencia. ¿Dónde te podemos encontrar?
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0: Perfecto.
2: ¿Vale? Y me pueden encontrar en mis redes sociales, Fisio Daniel Rincón, en TikTok, en Instagram, en Facebook. 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
0: Pues ahí está, y lo más importante, no esperen a que les duela algo, no es normal, ¿no? Esto, ay, me duele, pero es normal. No, no es normal.
2: No es normal. El dolor nunca es normal y nunca debe ser parte de nuestra vida. Hay que tenerlo claro.
0: Me encanta, me encanta. Pues mira, platicando con mi querido Daniel Rincón, fisioterapeuta, mi querido Rick, Training Season de Dua Lipa, la tenemos a la mano, la vamos buscando porque hay mucha gente que ya a esta hora de la tarde se va a entrenar, ¿no? Que yo voy a correr al parque, que me voy a dar una vuelta también a caminar o a estirar, o voy saliendo de la oficina para que se motiven. Creo que es una gran canción también para que la gente pueda comenzar medio a mover el cuerpo, a estirarse, ¿no? Y a generar también un poco de movimiento. Daniel, un placer.
2: Un gusto. Cuando gusten, las dudas que tengan, con todo el placer vengo y las resuelvo.
0: Daniel Rincón, fisioterapeuta. Este es de Dua Lipa, 6:21. Soy Sergio Mejía. Sigo regalando boletos para el Oye Live, 27 de octubre, Pepsi Center. ¿Te vas a quedar fuera?

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0: 89.7. Gaby, ¿cómo estás? Buena tarde.
1: Buenas tardes, quisiera ir a ver a Mario Girón y a Río Roma, me encantan, ¡ay, me encantan!
0: ¡Sí,
1: me encantan.
0: Señor! Ya quisiera destapamos asistir a Río Roma, mi amor, ya tienes tu boleto doble para el Oye Live, muchas felicidades, Gaby.
1: Ah, gracias, ¿dónde los recojo para ir a ver a Río Roma?
0: Pensé que se había desmayado Gaby, tú no me cuelgues, aguántame.
1: Ay,
0: mi
1: no,
0: Gaby.
1: No,
0: 6:38 ya, Oye Live, 27 de octubre.

0: y los Caligaris, gran dupla, gran combinación, los auténticos Caligaris próximamente de gira. 6:41 ya, línea número 2, mi querido Rick. Tengo llamada por la 2. Hola.
1: Hola.
0: Sí, ¿eres tú? ¿Quién anda por acá? ¿Cómo te llamas?
1: Cristina.
0: Hola, Cristina. Te habla Sergio Mejía. ¿Cómo te va? ¿Dónde andas?
1: Bien, gracias. Aquí, regresando del trabajo.
0: Ah, muy bien. ¿Y qué tal tu lunes pesado? ¿A qué te dedicas?
1: Trabajo en una oficina.
0: Muy bien. ¿Escuchaste al fisioterapeuta de hace rato? ¿Seguiste acá los consejos de estirarte cada hora? ¿O bueno, los harás mañana?
1: Sí.
0: ¿Eso es todo? Oye, me dijo un pajarillo por acá que quieres estar en el Oye Live. ¿Es cierto?
1: Sí.
0: ¿A quién quieres ir a ver?
1: A Piso 21 y Río Roma.
0: ¿Sabes que Río Roma se acaba de destapar y Piso 21 ya lo hicimos desde hace unas cuantas horas? ¡Sí! De Paul, Paulina Goto, se suma Dalex y más artistas, mi amor, déjame decirte algo, pero acércate, acércate. ¿Ya?
1: Sí.
0: ¿Ya tienes boleto doble para estar con nosotros? Oye Live, 27 de octubre, Pepsi Center. ¿Estás enojada?
1: No,
0: entonces,
1: gracias.
0: ¿Qué pasó? ¿Tan nerviosa?
1: Sí.
0: Ay, ya, pero tú, a ver, una sonrisita.
1: Sí.
0: Ay, a ver, una sonrisita. Ay, ¿a quién te vas a llevar a Oye Live? Cuéntame.
1: A mi hermana.
0: A tu hermana, ¿cómo se llama tu hermana?
1: Jimena.
0: Jimena, oye, pues mira, De Paul es de los artistas que está invitado, es de los artistas que nos va a acompañar, es de las exclusivas que tendremos para el Oye Live. No me cuelgues, 6:43 ya. Es más, toda la banda que quiera ganar el primer día estos boletos para el Oye Live, tienes de aquí, escucha esto, de aquí y hasta las 7 de la noche para marcarme, para decirme: Search, ya te sigo en redes, en Instagram, @soySergioMejía, y ya sigo la cuenta de Oye, @Oye897FM, quiero mi boleto doble para el Oye Live. ¿Y qué crees? Ese boleto será tuyo, y esto es algo de lo que vas a poder escuchar totalmente en vivo. Oye Live, 27 de octubre, Oye 89.7 FM, te invita.

0: 6:54 ya, vía WhatsApp 55 25 38 32 29, mensajes que llegan por acá vía WhatsApp. ¿Quién anda por acá?
1: Hola Sergio, ya te sigo en redes sociales, en Instagram, y ya sigo a Oye. Ahí me encantaría ir. Porfa, porfa, ¿cómo puedo participar?
0: ¿A dónde?
1: Me estoy marcando, pero estoy ocupado.
0: Ah, pues yo te marco, tú tranquilo, aquí te facilitamos. Oye, el bozarrón de este carnal, ¿eh? Este sí es locutor. A ver, línea 1, hola.
2: Hola Sergio, ¿cómo estás?
0: Ah, caray, ¿sí es de verdad la voz o trae el proceso?
2: Es la que traigo, de nacimiento.
0: Pues qué presumido, fíjate, ¿eh? Oye, muy bien, hermano, ¿cómo te llamas?
2: Mauricio Rosas.
0: Mauricio, qué buena voz tienes, traes un buferzote ahí en la voz, hermano. Oye, me preguntabas que, ¿cómo ganar boleto para el Oye Live?
2: Sí, correcto, la verdad que me encantaría acudir.
0: ¿A quién te gustaría ver de la banda que ya destapamos? Mira, ahí te va, ¿eh? Río Roma, Piso 21, De Paul, Paulina Goto. Además, tendremos regalos, sorpresas, buena música, más artistas. ¿A quién quieres ir a ver?
2: Wow, pues la verdad que sobre todo a Piso 21 y a Río Roma.
0: No manches, te vas a rifar. ¿A quién te vas a llevar?
2: A mi hermano gemelo.
0: ¿A tu hermano gemelo? ¿Y también tiene la misma voz?
2: La mismita, es lo mismo, pero no es igual.
0: No manches. Oye, pues ahí va a haber muchas chicas solteras que seguramente van a andar buscando gemelos, ¿eh? ¡Ay, papá! Oye, ya tienes tu boleto doble para estar ahí, hermano. Te mando un abrazote grande, grande, grande. ¿Dónde andas?
2: Con gusto, aquí en la Avenida Azteca, en el tráfico.
0: Ya estás, no me cuelgues, ahorita te registro, ya tienes tu invitación, ¿va?
2: Muchas gracias, bendiciones.
0: Igualmente, 4 minutos y a las 7, quédate con Kinky. Más sorpresas, más invitados, por supuesto. 27 de octubre, Oye Live se acerca. ¿Y tú, te vas a quedar fuera?
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3: ¡Hey, banda! ¿Cómo están? ¡Lunes! ¡Maldito lunes! Oigan, una vez más se volvió a repetir lo del lunes. No sé por qué siempre la ciudad, o bueno, ni siquiera me ha tocado, que está relax, tranquilo, para llegar al cerro. Eso sí, estaba negrísimo, como si llegaran los dementores aquí en Hogwarts, tipo Harry Potter. No sé si vaya a caer un tormentón o simplemente decidió ponerse negro el cielo, no lo sé. Pero mientras son peras o son manzanas, manejen con precaución. Oigan, este lunes, pues ya vieron, es especial porque ya arrancamos con la ¿Qué es esto? De Loyal Life. Tengo boletos para el Loyal Life. Ay, a gusto. Hemos estado revelando poco a poco a los artistas que van a estar el próximo 27 de octubre en el Pepsi Center. Ya ha sido una locura. Se vienen más sorpresas. Así que si tú quieres estar en nuestro festejo, vete reportando en el WhatsApp 55 25 38 32 29. Porque yo quiero que junto con nosotras festejes en grande. Además también tengo boletos para Bad Gyal, Soy Luna y más. Así que no te despegues de tu radio. Yo soy Kinky de aquí y hasta las 9. Así que vamos a arrancar con una canción que me pone muy de buenas. Esto es de Swiss House Mafia, se llama Don't You Worry Child. Sonando a las 7:02. Bienvenidos.

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1: Siete con nueve.
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Máximo Dana junto a Belinda. Ah, Dolce Vita. Yo soy Kinky, son las 7:12. ¿Cómo van en el tráfico? Oigan, pues ya se armó la machaca porque los rumores fueron ciertos. Viene el Oye Live el 27 de octubre, va a ser en el Pepsi Center. Y estamos reuniendo a los mejores artistas para que tú seas parte. Piso 21, Dalex, Mario Girón, Paulina Goto, Depol, Río Roma. 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Y se van a ir sumando más y más artistas. Como nunca antes, en un solo lugar. Así que, si tú quieres estar ahí, va a ser muy fácil. Mándame una captura de pantalla que ya me estás siguiendo en Instagram, @ KinkyCR, al WhatsApp 5525-383229. Y ahorita te voy a marcar por tus boletos. Oigan, pasando a temas internacionales, oigan, el villano del día. Es lunes, y por lo general los lunes, no sé por qué siempre nos da esa ansiedad de desvelarnos el domingo, o estamos dando vueltas como trompo al pastor de aquí para allá. Y bueno, hoy me di cuenta que yo soy esa persona que pone 10 alarmas y no se levanta con ninguna, ¿no? ¿De qué? Las 6, 6:05, 6:10, 6:17, pues porque le quiso variar, ¿no? No 6:15, no, 6:17 porque le quiso dar ahí la vueltita. 6:20, y no solamente no se despierta, todavía le pone ahí de que cancelar una y otra vez. Amanece el niño enojado porque ya se le hizo tarde, ¿no? ¿Cuántos de ustedes les pasa exactamente lo mismo? De que abren su reloj y ven 1000 alarmas y ninguna pelan, y más siendo lunes. Híjole, ¿quién es ese villano del día? ¿Cuál ha sido esa experiencia random que le ha sucedido cuando pone la alarma? Nunca falta también el que en lugar de poner la alarma, abre la calculadora, ¿no? Y según él, puso la alarma. No, hombre, ¿cómo te vas a despertar si nada más pusiste números en la calculadora, vato? ¡Loco, pues! Oigan, más adelante viene una gran invitada a platicarnos un poquito de un festival, ya que estamos en el, pues, cerca del Día de Muertos, de la festejación del pan. Ya hasta huele a cempasúchil toda la cosa. Además, también déjame te cuento que esta semana tú también vas a poder ganar, porque estoy buscando al fan más fan de Lagos. ¡Ay! Más adelante les cuento. Y además de todo esto lo que les tengo, también, si tú eres fan del calorcito, tengo boleto doble para que te lances a ver el festival Vaivén. Además, no, eso no es todo. Aparte de darte un boleto doble para el festival Vaivén, te voy a poner el look para el festival. O sea, dos boletos más un luxazo para el festival. Mira, tengo muchas cosas, y además de todo esto, más adelante les voy a contar cómo me fue en el fan event de la película Animales, donde estuvo Ben Affleck y más. Así que no se despeguen de hoy 89.7. Váyanse reportando al WhatsApp al 5525383229, porque yo quiero regalar en este momento, ¿cuántos? ¿Dos dobles? ¿Tres dobles? ¿Cuántos, Rick? ¿Cuántos? ¿Cuántos boletos del Oye Live? Muchos, dice. Ok, los primeros dos que les caigan con las capturas de pantalla y que ya me siguen, ya tienen su boleto doble. Mándame nombre completo, teléfono, email, y yo me pongo en contacto con ustedes. Vámonos, que hay con música. Musiquita, eso se llama Fever Dream, de Alex Warren, sonando a las 7:15. Buen regreso a casa.

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0: 21 por acá, Kinky de aquí y hasta las 9. Oigan, no sé ustedes, pero ya se siente el ambiente con olor a cempasúchil. Yo ya siento el azúcar del pan de muerto. Y hoy, lunes, empezando la semana delicioso, les traje una invitada especial que nos va a contar sobre algo que va a suceder. Ella es Tania Cortés, directora de marketing del Festival Calaverandia, que va a suceder en Guadalajara. Bienvenida, Tania, ¿cómo muchas estás?
1: Gracias. Muy bien, muchas gracias, muy agradecida de estar aquí.
0: Yo feliz de que estés acá. Gracias. Aparte de todo, estamos ya en temporada de Día de Muertos.
1: Así es.
0: Y siempre suceden cosas mágicas en estos festivales. ¿Cómo es de que llega a tu mente hacer ese tipo de eventos?
1: Híjole, es un trabajo de un equipo. La verdad es que somos unos aficionados, apasionados de nuestras tradiciones mexicanas. Y dentro de todo lo que nos gustaba o que pusimos en la lista así como de qué quisiéramos hacer, siempre dijimos un parque temático de Día de Muertos.
0: ¡Wow!
1: Sí.
0: A ver, duda. ¿Ustedes fueron los que también pusieron un parque temático aquí en Santa Fe?
1: Así es.
0: A ver, para la gente que también por ahí anda escuchando, hace algunos ayeres hubo un parque temático todo diciembre, parte de enero, donde real parecía que estabas en la villa de Santa Claus, pues, ¿no? Y estaba increíble porque aparte tenía atracciones, tenía gracias, puestecitos de comida y te hacía sentir, o sea, aparte y el frío de Santa Fe te hacía sentir que si estabas en una villita de algún pueblito,
1: sí,
0: ¿no?
1: Sí.
0: Ahora, esta experiencia está replicada también en un tema del Día de Muertos.
1: Así es. Es una experiencia, fue nuestro primer parque temático. ¡Wow! Navidalia fue el segundo.
0: Navidalia, qué lindo.
1: Y lo que hicimos fue, encontramos un lugar maravilloso, que es el Parque Ávila Camacho, frente a Plaza Patria, en Guadalajara.
0: ¡Wow!
1: Son 5 hectáreas de parque. Y lo
0: ¡Cinco!
1: Es un mundo.
0: Sí.
1: Es un mundo. Y lo que hicimos es dividirlo para Calaverandia, que es además el parque temático, el primerito, el único del Día de Muertos en el mundo.
0: Sí, de hecho, ¿eh?
1: Sí, no hay otro. Y este es ya nuestro 7º año, gracias a Dios y gracias a toda la gente que nos ha mantenido aquí.
0: 7 años.
1: Sí, muchas gracias.
0: Wow, se dice muy fácil, pero es un reto.
1: Es un retazazo. Y la verdad es que ha sido un trabajo arduo de mucha gente detrás de nosotros, de un equipo enorme, aguerrido y apasionado.
0: ¿Cuánto ha cambiado desde el primero a ahorita? ¿Cuántas hectáreas eran antes?
1: Antes eran las 5, pero la verdad es que no las teníamos llenas, porque no nos alcanzaba, pero para, o sea, teníamos como, si hoy tenemos, digamos, 3,000 cempasúchiles, en aquel tiempo teníamos 30.
0: Dos repartidos, ¿no?
1: Exacto. Entonces teníamos que estar haciendo milagros para las cosas, pero bueno, al final, del primero, que fue en 2018, al día de hoy, es un parque completamente diferente.
0: Sí, una evolución. Sí. Ya hay presupuesto, ya hay tanda. No, real, se ve. Bueno, yo que fui el año pasado a Navidalia.
1: Gracias,
0: es un, en verdad, parece que estás entrando a un sueño, ¿saben? Y ahora, con la publicidad que estamos viendo en redes sociales para la gente que es fan de estas fechas y quiere como meterse ahí de metichones, a ver de qué estamos hablando, en verdad es un mundo, es, pon tú como si estuviéramos entrando a Coco, la película de Coco, en un festival temático hecho realidad, ¿no?
1: Así es.
0: Si tú eres fan del Día de Muertos, del cempasúchil, de los colores que nos representan, va a estar ahí, ¿no?
1: Sí.
0: Porque este año va a estar el gran altar que se va a transformar por completo, ¿cierto?
1: Sí, nuevecito. Ya después de 6 años de que la gente no nos dejaba, decía, no, el mismo. Ahora ya, por fin lo cambiamos, sí.
0: Ya, para quitarle la pelusa.
1: Sí, ya hay que aprender también a darle, a desprendernos de las cosas. La verdad es que ha sido un bonito trabajo de diseño y quedó increíble. Ya estamos montando, de hecho.
0: Wow. Aparte de todo esto, también como que lo vinculas con la música, ¿no? ¿No?
1: Sí.
0: Porque este año va a tomar canciones de Juan Gabriel y Rocío Dúrcal.
1: Sí.
0: Que va a ser ese hilo emocional.
1: Sí, totalmente.
0: Son canciones que nos representan muy cañón.
1: Muchísimo.
0: También en Día de Muertos.
1: Muchísimo. Pues sí, Amor Eterno es la canción por, o sea, es la canción.
0: La canción.
1: Entonces, sí, cada año la tenemos, pero este año elegimos que estas dos partes, pues, tan representativas, se unan y sean nuestro hilo conductor en este espectáculo.
0: Aparte hay un nuevo espectáculo, estoy leyendo, que es la comparsa Circo pa' Morirse.
1: Sí.
0: ¿De qué va?
1: Es un circo itinerante. Ajá. Va por todo el parque.
0: Wow.
1: Y entonces vamos representando diferentes, son diferentes facetas de lo que vive un alma cuando está atrapada o está tratando de cruzar entre el más allá y el más acá. todo de manera muy...
0: El más acá, me encanta.
1: Todo de manera muy cómica, todo de manera con actos circenses increíbles. La verdad, tenemos un talentazo en México. Entonces, todos estos artistas que hoy trabajan con nosotros y nos dan la oportunidad también de disfrutar de lo que hacen, es increíble lo que podemos llegar a lograr con ellos.
0: Aparte, estoy tratando de imaginarme cómo van a representar nuestros colores, nuestra música, hasta los platillos representativos de las ofrendas en esto. Entonces, sí, es impresionante porque los colores casi siempre son naranja, morados. ¡Wow!
1: Sí. Va a ser una belleza. Pero el más allá tiene azules, neones, rosas. O sea, está muy dividido el parque. El parque es el más allá y el más acá. Y tú siempre estás, tú eres un alma más cruzando entre dos mundos.
0: Eso está súper lindo. O sea, voy a entrar como mortal y en cuanto cruce, me convierto en un alma que va a estar vagando por los diferentes escenarios.
1: Si entras al inframundo, ya te hiciste, wow, ya te fuiste al más
0: ya
1: allá.
0: Ya cheto, ¿no?
1: Y sales y entonces ya estás en el más acá otra vez. Sí, chido. Esa es la idea, tratar de transportarte en todo esto. La verdad, ha sido una construcción muy bonita a nivel creativo también y a nivel... Siempre tiene sus retos, ¿no? Y los retos más difíciles y los más complicados siempre es la parte del financiamiento. Pero sí, aquí nos mantenemos aguerridos a creer que de esto realmente podemos hacer también un empuje a la industria, a que el entretenimiento, la gente confíe en que en México se pueden hacer cosas de calidad. Y esa es nuestra tirada, que la gente realmente vea lo que se puede hacer.
0: Pues después de 7 años, vaya que habla muy bien de este festival. Gracias. Sobre todo porque son 7 años de estar aferrados a nuestra cultura. Y obviamente a no dejar esto, porque es un espectáculo único en todo el mundo. Aparte, no hay mejor país que festejar el Día de Muertos que en México.
1: Totalmente, totalmente. Ya es una celebración que, si tú no me vas a dejar mentir, pero ya es conocida internacionalmente.
0: ¡Sí!
1: La gente anda buscando por todo. O sea, el año pasado tuvimos muchísimas visitas de Europa. Venían montón de italianos, montón de franceses, wow, que querían estar en el parque. Estábamos sorprendidísimos, de verdad.
0: Te lo juro que luego artistas de otro país que vienen, ellos dicen, oye, ya se acerca el Día de Muertos, quiero ver qué pasa con los colores de México,
1: sí,
0: ¿no?
1: Sí,
0: porque
1: sí,
0: también
1: sí,
0: tenemos muy cerca de la ciudad, pues varios lugares como, no recuerdo cómo se llama este lugar, donde básicamente...
1: ¿Pátzcuaro?
0: Pátzcuaro.
1: Sí, sí,
0: ¿no?
1: Sí, sí.
0: Donde es muy típico y pasan en todo el mundo esas imágenes.
1: Sí.
0: Todas las velitas, los cementerios, los colores, las flores de cempasúchil.
1: Sí.
0: Y es una locura porque mucho extranjero quiere venir a vivir eso.
1: Sí. ¿Y sabes qué ha pasado? Que vienen, viven esa experiencia también en Pátzcuaro y en todos estos lugares que son súper bonitos, súper representativos a nivel cultural. Y nosotros somos esa línea en la que todavía nos permitimos, porque somos una representación en realidad del Día de Muertos, nos permitimos todavía jugarle un poquito con la magia y la fantasía. Entonces,
0: qué bonito.
1: Vienen a vivir esa parte que también te puede llevar desde la parte más nostálgica hasta morirte de la risa con un clown que hace unas cosas maravillosas, ¿no?
0: Oye, ¿iba a haber como una parte de comida?
1: ¡Claro!
0: ¿Qué iba a haber?
1: ¡Claro!
0: Los
1: Calaverandia tiene una regla muy clara. Aquí todo es mexicano. Entonces, nunca vas a ver en Calaverandia un hot dog o una hamburguesa o una cosa de estas. No porque no nos gusten, sino porque queremos darle más...
0: Lo mexa,
1: claro,
0: lo mexicano.
1: Lo mexicano. Taquitos,
0: esquites,
1: tejuino, nieve de garrafa, dulces tradicionales, todo, pan de muerto, obviamente, churros, gordinatas, todo lo que quieras, lo que se te antoje, lo vas a encontrar.
0: Ay, ojalá encuentre chicharrones preparados. Creo que en Guadalajara les llaman duritos. Creo.
1: Sí, claro, también tenemos guasanas, papas, lo que quieras.
0: Aparte de todo, puedes ir así gordeando con tu gordita de nata,
1: sí,
0: directito a la Catrina de 15 metros sobre el lago.
1: Así es, tenemos una Catrina maravillosa que por ahí la van a poder ver en redes, pero es impresionante verla ya en vivo.
0: Pues claro, imagínate los colores, las
1: sí,
0: 15 metros.
1: Sí, es divina y además tienes la oportunidad de poder hacer, en este pequeño lago que tenemos paseos en trajineras y le puedes dar todo el recorrido a la vuelta con música en vivo, porque la Catrina en sí es también un escenario, entonces ahí está siempre un grupo jarocho, tenemos ballet folclórico, o sea, es una cosa de verdad muy bonita, muy emotivo.
0: Recuerdo que el año pasado fui a lo de Navidad y estaba esa parte de las lanchitas, no
1: sí,
0: sé cómo
1: las
0: era.
1: Barcazas.
0: Las barcas, uy, en verdad es una experiencia, hasta parece que estás viviendo un momento muy de enamorados, en verdad, está increíble,
1: sí,
0: el lago parece que no tiene fin, o sea,
1: sí,
0: el acomodo de las luces.
1: Ay, gracias.
0: La experiencia es totalmente inmersiva, lo estás viviendo, estás fuera así de que, si estás estresado del tráfico, de todo lo que está sucediendo afuera, ve a este festival y
1: gracias,
0: te vas a perder 2 horas, es más, hasta 3, te avientas,
1: sí,
0: de que estás bien a gusto viendo todo, las fotos, los shows, comiendo, vas a darte la vuelta para bajarte la comida y ya te otra vez hambre.
1: Te subes a la gran resbaladilla, te puedes meter al inframundo, te puedes quedar viendo los shows. Sí, la verdad es que hay muchísimas cosas que hacer. Abrimos normalmente nosotros a las 7 de la noche, cerramos hasta las 12, nunca cerramos a las 12, la gente siempre se va más tarde. Y en fin de semana cerramos hasta la 1 de la mañana.
0: ¡Guau!
1: Que te dirá que ya nos ha llegado ahí estar 3 y media de la mañana ya empujando gente. Sí, sí, porque nadie se quiere ir. Entonces tenemos que empezar a bajar la música, cerrar los puestitos y todo para que la gente también ya sepa que son 3:30, vámonos. Oiga,
0: que también los muertos descansan, ¿eh?
1: Exacto.
0: Primera llamada. Oigan, también va a haber experiencias como Alma, Tau.
1: ¿Se dice Tau? Ajá, Tau es un espectáculo también.
0: Wow, el inframundo, el cementerio. ¿Qué es el cementerio?
1: El cementerio es tal cual. Hicimos todo un recorrido, hacemos un recorrido por un cementerio. Todo está, obviamente, desde un lugar muy respetuoso, pero tenemos tumbas que de repente tienen interacción. Entonces, de repente puedes encontrarte una tumba donde si tú metes la mano, el sensor empieza a tocar la música de la Llorona.
0: ¡Ay, wow!
1: Y entonces, al unísono, los demás meten la mano sobre la luz de esas tumbas y suena completamente un mariachi que se supone que está enterrado ahí. Suena con la música de...
0: ¿Sí? ¡Ay, qué chido!
1: Si pasas por la tumba del panadero, la tumba huele a pan. Si pasas por la tumba del bombero, la tumba saca humo.
0: ¡Guau!
1: Sí, tenemos todo eso.
0: ¡Qué bonito! Mira, con que no me jale la pata.
1: No, gracias. No, también nosotros estamos en contra de eso.
0: ¿No ha pasado ahí de que obviamente hay tanta energía que se está moviendo? ¿No les ha pasado que si neta sí les aparezca algo?
1: Te voy a decir que en el parque, solo, sin nosotros o con nosotros, hemos visto que se mueven los columpios.
0: No manches.
1: Tenemos videos. Está loquísimo, de verdad. Y sabemos que lo que nos dicen ahí la gente que cuida en la noche, nos dicen que es una niña. Ahora,
0: ay, ¿por qué? Espérate.
1: Siempre son niñas. Una niña.
0: Siempre. Igual aquí en la empresa, ¿por qué siempre es una niña? Mira, para esta época ya señora, ¿no?
1: Pero, sí, claro.
0: ¿Por qué siempre es una niña?
1: Siempre. Acá también nos decían, no es una niña. Y yo también les preguntaba, bueno, ¿y no podrá ser niño?
0: Ajá, un perrito, algo.
1: Algo.
0: Niñe.
1: Pero ahora que vayas a visitarnos, te voy a llevar a donde vemos que se mueven los polvos.
0: No, es que ¿por qué es una niña siempre? Ya me dio miedo, güey. Ya me dio miedo.
1: Pero bueno, vienen en buen plan. Oye, nunca nos ha hecho ninguna travesura.
0: Aún.
1: Ay, aún.
0: Oye, pregunta, para toda la banda que quiere pasar un buen fin de semana, ¿hay algún tour que les puedan dar desde Ciudad de México para allá, algo?
1: Fíjese que tenemos mucha gente que tiene agencias de viaje que hacen tours. Yo creo que si por ahí nos escriben en las redes, les podemos pasar datos de gente que hace todo el viaje. Se van desde aquí, se van a Guadalajara, llegan, los llevan a Tequila, se los llevan a Tlaquepaque, hacen todo un recorrido, se van al parque y regresan ya hasta el domingo.
0: El Tequila Hours, muy rico el tequila, los cantaritos, sí son cantaritos, ¿no?
1: Sí, los cantaritos. Y tenemos, también tenemos, para que todo el mundo pueda visitarnos. Además, Diego, quien quiera ir en camión, no estamos tan lejos. Si te quieres ir en avión, son 45 minutos, está rapidísimo. Hay muchísimas cosas que hacer en Guadalajara, muchísimas, sí, de verdad.
0: Muy linda ciudad.
1: Ay, muchas gracias.
0: Muy, muy linda.
1: Y los boletos nosotros los tenemos a la venta en Boleto Móvil. Es muy importante que nos ayuden todos, por favor, a que de verdad rompamos ya con la mala costumbre de querer comprar cosas fuera de sitios oficiales.
0: Ay,
1: pasan
0: no,
1: cosas
0: hagan.
1: Horribles
0: no
1: a nosotros.
0: Me la hagan, que lleguen y queden como payasos.
1: No, y que nos da mucha pena que lleguen familias con niños y todo, las y resulta que les vendieron humo. Entonces, pues nosotros como parque ya no podemos hacer nada porque en realidad no hay un registro de dónde quedó ni el dinero, ni quién, ni nada. Entonces, que compren, por favor, en sitios oficiales, sean muy cuidadosos con
0: eso.
1: No
0: queden como payasos, háganlo bien, no por ahorrarse unos pesos se queden sin nada.
1: Sí, no se dejen engañar.
0: No, la mano, no lo hagan. Ay, no, sí. No. Oigan, esto va a estar del 20 de octubre al 8 de noviembre, pues ya estamos a 15 días de que arranque Calaverandia, regresa a Guadalajara y estamos emocionados porque es una experiencia inmersiva, una experiencia donde vas a poder tener una gran postal en tu celular para compartir y les des FOMO a tus amigos que no quisieron ir contigo, porque siempre pasa, ¡ay no, qué flojera! En verdad, no es de flojera, vayan, se la van a pasar increíble, una gran postal, no saben el nivel de producción, las luces, todo lo que se van a encontrar ahí va a ser una cosa maravillosa. Tienen que vivirlo una vez en su vida. Dense la oportunidad de lanzarse. Aparte es un fin de semana, ida, vuelta. Se lo van a pasar delicioso. sean por sus tequilas, por su jarrito, por una torta ahogada, y después pasan a saludar a mi comadre la Catrina.
1: Sí, así es. Qué chido. Acá los esperamos y la verdad es que agradecidísimos de nuevo contigo, con todo el,
0: no, hombre,
1: con,
0: yo
1: con
0: feliz.
1: Todo el público, y ahí te esperamos.
0: ¿Estamos? Yo voy a ir, les voy a traer algo, tal vez tierra, no sé, algo que no esté tan, no lo sé, si ustedes quieren les puedo traer tierra, yo feliz. Ya si hay un hoyo ahí, ya saben dónde está la
1: exacto,
0: tierra.
1: Exacto, ya me vamos a venir a cobrar.
0: Para todos los perinches que quisieron que les trajera algo. Oigan, pues ya se la saben, del 20 de octubre al 8 de noviembre, Calaverandia regresa a Guadalajara, tienen que vivirlo, métanse a sus redes oficiales, @Calaverandia, así, simple. Sencillito. Dense la vuelta, les va a dar fomo ver las fotos y van a querer estar ahí. Yo les digo, aparte de la fecha, del 20 de octubre al 8 de noviembre, Guadalajara es el lugar. Vayan.
1: Muchas gracias.
0: No, Tania.
1: Sí, que vayan todos. La verdad es que si no se han dado la oportunidad, creo que este es el momento perfecto.
0: A gusto. Oigan, ¿vamos a un corte o musiquita? ¿Música? Musiquita. 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La próxima artista que acaba de ser revelada en nuestras redes va a estar con nosotros, aparte de Piso 21, Dalex, Mario Girón, Paulina Goto, Depol, Río Roma, se suma al cartel Ana Sofi W. Así que, así que si tú quieres tus boletos, vete comunicando al WhatsApp 5525-383229, porque mira, me sobran y muchos. Voy a estar repartiendo ahorita, de aquí a las 8, 3 boletos dobles. Ahí te la sabes.
1: Wow.
0: Así, mira, me sobran.
1: Yo también ahorita.
0: Sí, mira, de hecho ya hay varios boletos. Ahorita voy a regalar bastantes, así que vete comunicando, vámonos que con música. Tania, un gusto tenerte. Gracias. Que nos esperan Calavera.
1: Gracias. Y te vamos a dejar para que regales boletos también.
0: Voy a escupir. Yo sí tengo muchos
1: te
0: boletos, yo lo sé.
1: 3 pases dobles.
0: Yo lo sé, yo les estoy diciendo. Aquí lo que sobra son boletos.
1: Eso.
0: Aquí me hace falta sus ganas. Si tú vas en el tráfico, y es más, si tú vas en el tráfico y estás hasta el queque, comunícate conmigo al 55-51-66-31-89 y vamos a jugar claxonazo. Mientras, vámonos con música. Esto es algo de Camilo, se llama El Árbol, a las 7:50.

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0: Ahí escuchaste algo de Karol G y Rusowski, Baby Wow, así como ustedes son Baby Wows. Oigan, tengo muchos boletos para el Oye Live, que es el próximo 27 de octubre en el Pepsi Center. Así que si tú quieres estar ahí con Piso 21, Dalex, Mario Girón, Paulina Goto, Depol, Río Roma, Ana Sofi W, llegó el momento de comunicarte al 55-51-66-31-89. Veamos quién anda por ahí. ¡Hola!
1: Hola, Chinchín.
0: ¿Qué onda? ¿Quién habla?
1: Nayeli.
0: Nayeli, ¿de dónde eres?
1: De aquí, de Catepec.
0: De Catepunk. Oye, ¿quieres estar en el Oye Live?
1: No me lo quiero perder.
0: ¡Eso! Bien fácil, dime, ¿cómo me llamo? ¿Cómo se llama este programa?
1: Reset.
0: ¡Eso! Aguántame la niña, tú ya tienes un paso doble para que estés con nosotros el 27 de octubre en el Pepsi Center para festejar con nosotros muchos, muchos años con ustedes. Aguántame la línea, ya tienes un pase doble.
1: Gracias.
0: ¡Eso! ¿Quién más andará por acá? ¡Hola!
2: Hola.
0: ¿Quién habla?
2: César.
0: César, ¿de dónde eres?
2: Del sur de la ciudad.
0: ¿A poco? ¿De dónde?
2: Sí, así es.
0: ¿De dónde? ¿De qué parte?
2: Alcaldía Magdalena Contreras.
0: De la Magdalena. ¿Y qué tal? ¿Llovió por allá? ¿Se cayó el cielo? ¿Todo no, en orden?
2: Fuertísimo, fuertísimo, se cayó el cielo.
0: No manches.
2: Sí, sí, pero sí, mira, la verdad es que acá, como estamos muy cerca del Ajusco, está...
0: Ay, frío.
2: Fuerte la lluvia, sí.
0: Frijolito. Sí. Pero ya metiste la ropa, supongo.
2: Exacto, llegué corriendo a meter la ropa porque si no...
0: El suavizante está bien caro.
2: Problemas con la mujer.
0: Ah, oye, César, ¿quieres estar en el Oye Live el próximo 27 de octubre en el Pepsi Center?
2: Sí, claro.
0: ¿Cómo se llama este programa?
2: Reset con Kinky.
0: ¡Eso, César! Tú ya tienes un pase doble para estar el 27 de octubre en el Pepsi Center. Y mira, perfecto, aprovechando que estás en la línea, voy a revelar otro artista que va a estar en el Oye Live. Paren bien la oreja porque ellos son también... Muser va a estar en el Oye Live el próximo 27 de octubre.
3: ¡Sí!
0: Wow, se va a sume y sume. Sí, no, y faltan que se revelen muchos nombres más, Piso 21, Dalex, Mario Girón, Paulina Goto, Depol, Río Roma, Ana Sofi W y Muser. Muser es otro. Muser va a estar con nosotros el 27 de octubre. César, no me cuelgues para tomar tus datos, ¿va?
2: Claro que no, Kinky, muy buen programa, ¿eh? La verdad que eso, nos hace la noche.
0: ¡Eso! ¡Qué bonito! Oigan, así como César y Nayeli, ustedes también pueden estar en el Oye Live. Así que vete reportando al WhatsApp al 55-25-38-32-29. Tengo más boletos, mándame captura que me sigues y voy ahorita a regalar, en lo que dura esta canción, 3 pases dobles más. Así que, hazte presente, vámonos con música, esto es algo de Lagos. La siguiente semana les tengo sorpresas con ellos, ¿ok? Tal vez mañana, sonando a las 8:06.

con 12 por acá, los saluda Kinky. ¿Cómo van en el tráfico? Oigan, de aquí y hasta las 9 se están reportando muchas personas para boletos del Oye Live a través de WhatsApp. Yo feliz porque yo estoy, mira, repartiendo boletos así, pum, pum, pum, pum, como tortillas. Oigan, antes de seguir regalando boletos del Oye Live, les quiero contar que ayer me lancé al Fan Event de Animales, la nueva película de Netflix, el cual estuvo bastante chido. Fue ya en el Centro Comercial Mítica, estuvo Ben Affleck y le cayó de sorpresa Matt Damon. La gente se volvió loca, nadie sabía que venía él. Y obviamente Ben Affleck llegó a la Ciudad de México muy feliz para presentar esta película llamada Animales, el cual en esta peli en particular está como director, protagonista y coescritor. El ambiente obviamente fue único. Mucha celebración, póster, gritos, la gente. Vayan a mis historias porque por ahí les subió un poquito de cómo se vivió. Me tomé foto con una actriz, se llama Kerry Washington, y yo no sabía que yo era fan de ella en una serie llamada Scandal. Llegó a la Ciudad de México, estuvo Kerry Washington, estuvo Luis Gerardo Méndez, Adriana Paz. Y lo cool de esta película es que muchas escenas están habladas al español. Imagínate que Luis Gerardo Méndez le enseñó un poquito más del español que ya sabe Ben Affleck. Y también habla español Kerry Washington. Y está bien curioso porque cómo el acento cambia cuando hablan en inglés y en español. Es una cosa muy curiosa que solamente yo creo me di cuenta yo. Pero es muy curioso escuchar su tono de voz en inglés y su tono de voz en español. Es una locura. Esta película se estrena este jueves en Netflix en todos lados. El 9 de octubre ya va a estar afuera para que la pueda checar. Se vio una locura. Si tú eres muy fan de esa mezcla de los thrillers, del drama y de la tensión pues familiar, Animales llega a unos cines y después a Netflix. Es una locura, en verdad, tienen que verlo. Tienen que poner su alarma para que no se la pierdan. Si ustedes son fans de Ben Affleck, de Kerry Washington, de Adriana Paz, la van a pasar muy bien. Vayan a chismear, también hubo cobertura especial del equipo de Oye 89.7. Igual hay muchos videos, hay entrevistas que hizo mi buen Elliot. Así que lánzate si tú eres fan de ellos porque le vas a pasar brutal. Oigan, sigo teniendo boletos del Oye Live. Va a ser bien sencillo. Mándame captura de pantalla de que me sigues en Instagram y además ponme ahí un mensaje de Kinky. Yo quiero estar en el Oye Live el 27 de octubre y esos boletos son tuyos. En lo que yo rockeo, porque sí, aunque ustedes no lo crean, Moderato es rock. Y este cover, en verdad, lo vas a disfrutar. Si vas en el tráfico, también te puedo regalar tus boletos, pero quiero que pongas tus deditos acá de rock y le subas. Porque esta canción se llama No Podrás, ellos son Moderato. A las 8:15.

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1: Ocho con veinte.

0: Las 8:26. ¿Cómo van, banda? Por acá, Kinky. Ay, este lunesito de terror, porque no sabemos si neta sí se cayó el cielo, nos asustó o algo. No entiendo, no lo sé. ¡Tengo miedo! Oigan, banda, a ver, es lunes, es 5 de octubre. Y por acá andaba checando que el hoy no circula habitual para vehículos con engomado rosa, terminación 7 u 8. Dependiendo del holograma correspondiente, no van a circular. ¿Ok? Todo esto es de 5 de la mañana a 10 de la noche, para que tengan presente eso. Para que igual no te agarre el verificentro, en octubre le toca verificar a los autos con engomado rojo y placas terminación 3 o 4. Su periodo es de septiembre y octubre, después de vienen los verdes, terminación 1 y 2 durante octubre y noviembre. Para que lo tengan bien presente y no se te vaya, porque luego sale peor y más caro. La multa que nadie quiere pagar, obvio, si se te pasa la verificación, la multa puede hacerlo de manera exporánea. Ronda de los 2,000 pesos en adelante, o sea, puedes gastar mejor en la verificación que en el ups, se me olvidó. Así que apúntalo. Si ya te toca, tienes que hacer la agenda o hacerte los días. Y una de las formas más sencillas es revisar la presión de las llantas para que puedas ahorrar más gasolina, ¿ok? Una llanta con presión incorrecta aumenta la resistencia al rodamiento y puede hacer que el motor trabaje más. Mira, dos tips. Para que verifiques tu coche y para que gastes menos gasolina. Trucos te doy yo porque Kinky, tu amigo, soy. ¡Ay, qué! A mí me gusta consentir a los automovilistas porque pues yo sé que los voy acompañando en el camino y luego entre tanta cosa, el trabajo, que la mujer, que si esto, que si el niño, lo que sea, se nos va el rollo. Así que haz memoria en un semáforo y si tienes que verificar tu coche, llegó el momento. Oigan, yo sigo regalando boletos como loco del Oye Live, que va a ser el próximo 27 de octubre en el Pepsi Center. Híjole, va a estar buenísimo. Piso 21, Dalex, Mario Girón, Paulina Goto, Depol, Río Roma, Ana Sofía W, Monster y muchos más. ¿Quién anda por ahí? ¿Qué onda?
1: Bueno.
0: ¿Qué onda? ¿Quién habla?
1: Oli, Nadia.
0: Nadia, ¿de dónde nos marcas? ¿De dónde eres o qué show?
1: Soy de Atizapán, en el estado.
0: Muy bien, ¿y quieres estar en el Oye Live?
1: Sí, obvio.
0: ¿A quién tienes ganas de ver?
1: Varios me gustan, pero...
0: A ver, tu top 3.
1: Quiénes más salen, pero más se me creo.
0: Mira, tu top 3 de los que ahorita estamos anunciando.
1: Ah... No sé, es que no sabría decidir, yo creo.
0: Ay, ay, ay, ay. Aguántame la línea, ya tienes tu boleto doble, ¿va?
1: Ay, sí, muchas gracias.
0: Nah, hombre, a ti. Qué belleza. Así como, Nadia, tú también puedes ganar boleto doble para el Oye Live. Que igual... Si sí, por esas fechas no andas en la ciudad, no te preocupes, porque a mí tengo boletos para que te lances a ver a Bad Gyal el 22 de octubre en el Palacio de los Deportes. O si tú eres más fan como esas cosas de Disney, como por ejemplo de Soy Luna, tengo boleto doble para que el 16 de octubre te lances a la Arena Ciudad de México a ver los últimos shows de Soy Luna en México. Este gran regreso con Carol Sevilla, Michael Ronda, Jorge Blanco, va a estar brutal. Así que vete comunicando. Yo me voy, ¿qué? ¿Con musiquita? A un corte. A un corte comercial, no te despegues. Ve con cuidado, aguas con los hoyos, porque si te metes en un hoyo, hay dos. O te gusta o se poncha la llanta. Hay dos. Son las 8:30, vamos y venimos con más. Yo soy Kinky, de aquí y hasta las 9.
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2: 8:33.

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1: 8:40.

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1: 8:43. Ah, sí, vámonos de viaje en la máquina del tiempo. Uy, aterrizamos en 2006 cuando todavía ligábamos por Messenger, ¿se acuerdan? Facebook apenas empezaba y si querías saber qué hacía tu ex, no había stories para revisar. Había que imaginarse la tragedia. Desde Monterrey llega Bolo Bang con Monitor, uno de los himnos dos mileros de desamor que hablaba de estar pendiente de alguien. Mucho antes de que existiera el término stalkear. ¡Uy, qué tiempos! La canción formó parte de su disco Monitor, lanzado en 2006, y se convirtió en uno de los temas más recordados de la banda. Así que súbele el volumen, desempolva tu nostalgia dos milera y dime, ¿crees tú que va a pegar? Eso es Bolo Bang. La rolita se llama Monitor a las 8:44. ¡Súbele!

0: Ahí escuchaste algo de José Madero, arrópame a las 8:56 por acá, Kinky. Oigan, hablando de chistes rancios, ahí les va, les tengo uno. ¿Qué hace un perro con un taladro? Ah, taladrando. Ush. Ahí va otro. ¿Por qué los fantasmas son malos para mentir? Porque se les transparenta todo. Ah. Oigan, tengo más boletos para el Hoy en Live. Así que cuéntame tus chistes rancios a través de arroba KinkyCR. Porque yo ya me voy y yo mañana necesito tener ganadores. Porque me están sobrando muchos boletos para el 27 de octubre. Así que cuéntame tus chistes rancios. Oigan, ¿no sienten como que cada año que empieza las cosas empiezan más temprano? Tipo de que pan de muerto ya desde agosto, ¿no? De que el Halloween cuando todavía hace calor y debería estar haciendo frío. Decoraciones de Día de Muertos desde septiembre. Adornos navideños en octubre. Rarísimo. ¿Qué otras cosas creen ustedes que están empezando antes de tiempo? Tal vez, no sé, tu sobrino precoz con la novia, no lo sé. Cosas, ¿no? Cosas pueden pasar. Oigan, yo me despido, nos escuchamos el día de mañana. Mañana viene Peewee y también la fan más fan de Peewee. Mañana no se lo pierdan en punto de las 7 de la noche. Así que si quieres preguntarle algo a Peewee, veme dejando un mensaje, que te voy a dejar una caja con la foto de él ahí en mi Instagram, arroba KinkyCR. Si eres fan, aquí Peewee las va a responder el día de mañana. Y por cierto, si te gustan lagos, la siguiente semana los puedes conocer. Yo me despido, recuerda que si la cajeteaste, mañana todo se resetea. Yo soy Cristian Arteaga Kinky, nos escuchamos mañana en punto de las 7. Llega con cuidado a casa, cena rico, me cuentas. Nos escuchamos mañana. Ok, me voy. Adiós.
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0: ¿Alguna vez has visto un pulpo bebé? Mide menos que tu uña del meñique.
1: 5 milímetros.
0: Transparente, con bracitos que apenas tienen 4 ventosas. Se les llama paralarvas. Y aquí viene el problema. Hay decenas de especies del pulpo en los mares de México y cuando nacen, casi todas se ven igual. Salen del huevo tan parecidas entre sí que incluso los especialistas se confunden. Dos especies del Pacífico mexicano, el Octopus hupsorum y el Octopus mimus, producen crías con el mismo patrón de manchitas de color,
1: el mismo número de ventosas,
0: los mismos órganos diminutos en la piel. A ojo desnudo, podrías jurar que son la misma especie,
1: pero no lo son.
0: ¿Y por qué importa saber quién es quién entre los pulpos bebé? Porque las consecuencias de confundirlos van lejos. Una mala identificación puede llevar a sobreexplotar una pesquería. Crees que estás pescando una especie abundante, pero en realidad son dos diferentes y una ya está en riesgo. También puede sesgar los estudios de distribución. Piensas que una especie se extiende por todo el Pacífico mexicano, cuando en realidad son dos que se reparten el territorio. Los investigadores del Proyecto Pulpo, en el Sisimar del Instituto Politécnico Nacional en La Paz, Baja California Sur, encontraron la salida: mirarle la forma al animal y leerle el ADN. La parte de la forma se concentra en estructuras que resisten bien la conservación en alcohol y no se deforman como el cuerpo blando del pulpo. El pico, por ejemplo, esa boquita dura de quitina que el pulpo usa para romper conchas y comer. La mandíbula superior y la inferior tienen formas distintas
1: según la especie.
0: Y luego está la rádula, una lengua rasposa con dientecitos microscópicos cuyo tamaño y forma varían de especie en especie. Cada una tiene su propio diseño, como una firma. Pero cuando la firma no alcanza, entra la genética. Existe algo llamado código de barras genético. Los científicos extraen un fragmento de ADN mitocondrial del pulpo bebé, un gen específico que se conoce como COI, de apenas 650 pares de bases. Lo secuencian y lo comparan con bases de datos internacionales
1: donde están registradas miles de especies.
0: Si la secuencia coincide, ya saben quién es. Así, dos paralarvas que se ven idénticas bajo la lupa pueden revelar que pertenecen a linajes distintos, emparentados sí, pero especies diferentes.
1: La genética lee lo que el ojo no alcanza.
0: Ahora, científicos trabajan con otra especie, el Paroctopus digeti, aplicando la misma combinación de lupa y ADN, para entender qué pasa con los pulpos del Golfo de California en sus primeros días de vida. Porque en el mundo de las paralarvas, lo que ves no siempre es lo que hay. Y a veces, para conocer la identidad de algo tan pequeño como una uña, hace falta leer las instrucciones que lleva escritas por dentro. Esta cápsula fue elaborada con información de Ciencia UNAM y del proyecto Pulpo del Sisimar IPN a cargo del doctor Arellano Martínez. Un guión de Leonardo Santiago con información del portal Ciencia UNAM. Les saluda Mónica Genis.

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0: Revista del Consumidor Radio. ¿Alguna vez te has preguntado qué contiene la pasta dental que usas todos los días?

0: éter sulfato de sodio, media cucharadita de carboximetil celulosa, un cuarto de cucharada de carbonato de calcio, un cuarto de cucharada de mentol y 6 gotas de esencia de menta.
1: Ahora, los utensilios que debemos tener a la mano son una cuchara sopera, una cucharita cafetera, un tazón pequeño de vidrio, un tarro pequeño de plástico con tapa y un batidor de globo. Una vez que tenemos todo listo, vamos al procedimiento.
0: En el recipiente de vidrio, comenzamos vertiendo agua purificada, la glicerina y el mentol. Mezclamos con ayuda del batidor de globo hasta integrar los ingredientes. Sin dejar de mover, agregamos carbonato de calcio y la esencia de menta.
1: Después, incorporamos el lauril éter sulfato de sodio y agitamos suavemente hasta que se disuelva por completo. Poco a poco, añadimos la carboxilina y metilcelulosa lentamente sin dejar de mover, hasta obtener una mezcla homogénea y con una consistencia más sólida.
0: Por último, envasamos la pasta dental en el tarro, tapamos muy bien y etiquetamos con la fecha de elaboración y de caducidad. En este caso, esta pasta tiene una caducidad de 6 meses y rinde aproximadamente 63 gramos o bien 50 mililitros.
1: Es importante que tomes en cuenta algunas recomendaciones de uso. Este producto no debe ser utilizado por menores de 6 años. En el caso de niñas y niños mayores de 6 años, puede sustituir el mentol por esencia de cereza. Si tienes sensibilidad dental, recuerda consultar previamente a tu odontóloga u odontólogo. Para conservar mejor el producto, te recomendamos mantener el recipiente bien cerrado, en un lugar fresco y seco y fuera del alcance de niñas y niños. Recuerda que todos los ingredientes que utilizamos en esta tecnología doméstica pueden encontrarse en establecimientos donde vendan productos de cuidado personal, belleza o cosmética, también conocidos como droguerías.
0: Preparar tu propia pasta dental en casa tiene varios beneficios. Requiere pocos ingredientes, son fáciles de conseguir, tiene certeza sobre su origen y además representa un ahorro económico. Incluso esta receta puede ser el inicio de un nuevo emprendimiento.
1: Anímate a preparar tu propia pasta dental y etiquétanos en Instagram usando el hashtag Tecnología Doméstica Profeco.
0: También puedes consultar esta tecnología doméstica en nuestro canal de YouTube, Profeco TV.
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3: ¡Oye! Ya empezamos a las 6 de la mañana con 2 minutos. Qué gusto saludarte. Buenos, buenos días. Martes con M de Música. Martes 6 de octubre. Yo soy Tania Martínez. En Instagram me encuentras como arroba la pelirroja de la radio. No sé tú, mi bebé de luz, pero de este lado, ayer me costó la vida y media dormirme. O sea, eran tipo las 10 de la noche, una cosita así. Y yo vuelta para acá, vuelta para allá, vuelta para acá. Y lo peor de todo es que sí tenía sueño, sí me sentía yo, pues no te podría decir cansada porque pues apenas arrancamos la semana el día de ayer, pero por alguna extraña razón, de esas veces que te sientes inquieto pero en realidad no tienes ni la mínima idea de qué es lo que te aqueja. Bueno, dieron las 11 de la mañana, 11 de la mañana, oíla, 11 de la noche, y yo seguía vuelta para acá, vuelta para allá. En algún momento me pude arrollar y me quedé jetoncísima. ¿Te ha pasado? Se siente horrible, ¿no? Y más porque sabes que al otro día te tienes que parar temprano y entregarlo todo, pero en fin, cosas de adulto, o mis papás dirían, ¿qué es lo que te preocupa? En realidad no me preocupa nada, pero sí ando muy emocionada, sobre todo por la reacción que tuviste el día de ayer al enterarte de parte del line-up de nuestro Oye Live. ¿De qué me estás hablando? Piso 21, Paulina Goto, y más adelante te voy a decir muchísimos, muchísimos más que van a formar parte de esta gran noche, de este gran evento, el evento del año. Yo sé que tú quieres ir al Oye Live, así que quédate súper pendiente, por favor.

yo que tú, pues también iba siguiendo nuestras cuentas en Instagram, arroba oye89.7fm, arroba la pelirroja de la radio. Venos siguiendo, yo sé lo que te digo, pero bueno, en lo que justamente te vas al Instagram a seguirnos, yo te platico qué es lo que sucede un día como hoy en nuestras efemérides a la carta. Un 6 de octubre es Día Mundial de la Parálisis Cerebral, una fecha de concientización, empatía e inclusión social que está enfocada en visibilizar las necesidades de quienes viven con esta condición, apoyar a sus familias y promover la accesibilidad universal. También un día como hoy, 6 de octubre, pero de 1907, nacía Francisco Gabilondo Soler. Seguramente las nuevas generaciones saben quién es, ¿verdad? A ver, pregúntale a tu Bendy de al lado si sabe quién es. Tiene 3, 2, 1. ¡Ajá! Yo sé que la adivinaste. El creador de Cricri, ese grillito cantor que marcó a toda una generación con temas infantiles como El ratón vaquero y Caminito de la escuela. Pues ahí están nuestras efemérides a la carta para que vayas bien informado también y sea tema de conversación con quien vayas en este momento. Además, déjame avisarte, decirte, compartirte que hoy en La Regadera se meterá Eric Rodríguez, quien es director artístico de la Compañía Nacional de Danza, y nos acompañará para hablar de la puesta en escena El Lago de los Cisnes, que es preciosísima. Esto será en el Auditorio Nacional con la música en vivo de la Orquesta del Teatro de Bellas Artes. Además, Jepe viene a platicarnos todos los detalles de Oro. Es un nuevo álbum donde interpreta canciones más emblemáticas de todo su repertorio junto a grandes invitados como Silvana Estrada y Daniel Spala. Y además, pues chismearemos de su trayectoria, de sus colaboraciones y muchísimo más. Aunado a eso, ya tú sabes, hoy es martes de nuestros colaboradores como Jimena Lucrecia con sus hacks de comunicación, el arte de disculparse. Y sí, ¿sabes disculparte? Es más, ¿sabes ofrecer una disculpa? Porque muchas veces incluso la oración como la decimos mal. Generalmente siempre dices, te pido una disculpa. Pero cuando dices te pido, es que esa persona tiene que decirte a ti que lo disculpas. No, te ofrezco una disculpa, que es cuando uno justamente le dice a otra persona, lo siento por esto, por el otro. Desde ahí creo que empezamos mal, pero ya lo vamos a platicar con Jimena. Además, fíjate que hoy abrimos La Regadera para Juan Carlos. A ver si estoy bien con su apellido. Baumgartner, ya le preguntaré. Perdóname, mi querido Juan Carlos, arquitecto, quien nos va a venir a platicar sobre si trabajas y terminas agotado, en realidad, ¿qué es lo que está pasando? Porque probablemente no es el trabajo, puede ser la oficina la que te está agotando. Entonces vamos a descubrirlo. Y también más adelante, Wiki Chava Chava con información de las pilas en los aviones. Y además, Gwen Fonseca con fotografía tu vida diaria. Fotografía todo. Fotos que no pueden faltar en tu carrete. Esto y más con nuestros colaboradores el día de hoy para que estés súper pendiente de los temas muy interesantes que vamos a tocar con ellos. Y ahora sí, ¿cómo te voy a consentir? Porque yo sé que tú me dices, siempre está increíble La Regadera, pero pues ¿a dónde me vas a invitar? Ok, pues resulta que este próximo 7 de octubre, Nicole Signago llegará al auditorio al Lunario del Auditorio Nacional, y te vamos a invitar. Ella estuvo con nosotros la semana pasada, así que nos dejó accesos para que disfrutes de ella. Asimismo, Bad Gyal llegará al Palacio de los Deportes el jueves 22 de octubre y te voy a invitar para que cantes Fiebre, Alocao, Chulo y todo lo demás. Y como bien te decía, te vamos a seguir invitando al Oye Live, que yo ahorita llegué de chismosa al WhatsApp, para ver qué era lo que había pasado el día de ayer con la reacción del line-up y de los boletos. Terminación 0748, estoy esperando para participar, la 9454, ¿qué dinámica es la que necesito hacer para obtener los boletos del Oye Live? Por ahí la terminación 8742, estoy pegado las 24 horas y sigo sin tener mis entradas, esto me preocupa. Cálmense, tranquilos, sí vamos a ir todos al Pepsi Center, así que quédate súper pendiente porque efectivamente a lo largo de estas 4 horas te voy a estar invitando al Oye Live. Recuerda seguirnos también en redes sociales, arroba hoy89.7, arroba la pelirroja de la radio, y lineup confirmado. Dalex, Mario Girón, Paulina Goto, De Paul, Río Roma, Ana Sofi W, Monster,
Piso 21. Esto y mucho más te espera en este gran evento que estamos armando para ti. Así que muy pendiente porque pues en una de esas se me aloca y te comienzo a dar boletos, ¿vale? 6:00 a.m. ya con 9 minutos. Mi querido Martincito está en los controles. Gio en la producción. Yo soy Tania Martínez, la pelirroja de la radio, a nombre de Iggy Dutkiewicz. Bienvenidos a La Regadera.

fuiste tú, pero esta canción de Lagos es una cosa deliciosa. Tal vez mañana en Hoy 89.7. Y dicen por ahí que Lagos es como el nuevo Daft Punk. Y tú dirás, bueno, este está loco, ¿qué? Te invito a que vayas a su Instagram y veas cómo empezaron a hacer los sonidos para su nuevo disco. Toda su nueva propuesta está muy tirada a estos beats que tenía Daft Punk. Y la verdad es que se le están rifando. Y hablando de Instagram, déjame decirte que hoy está de cumpleaños esta red social. Fue lanzada el 6 de octubre del 2010. ¿Y cuánto le debemos a Instagram, verdad? Para bien y para mal. Una red social más, así que Instagram, ¡feliz cumpleaños! Estas van para ti, caray. Y también si tú estás cumpliendo años, pues también son para ti. Y bueno, pues aprovechando que hoy es cumpleaños de Instagram, ¿qué te parece si nuestro tema de conversación gira alrededor de Instagram? ¿Cuál fue la foto con la que abriste tu Instagram? ¿Te acuerdas? Yo sé que a lo mejor tienes 5,000 publicaciones porque influencer, pero échate un clavado y ve con qué foto abriste tu Instagram. Y si todavía no lo abres y andas como en el veremos, me estoy animando, ¿con qué foto abrirías tu Instagram? Te empiezo a leer a través del WhatsApp 5525383229. Fíjate que yo en mi Instagram tengo, ahora verás, aquí abriendo mi red social, tengo 1845 publicaciones y recuerdo perfecto que la foto con la que abrí mi Instagram fue de una ofrenda. No, y te lo va a comentar, ya sabes. Yo por religión no celebro, festejo ni Día de Muertos ni Halloween, pero me llama muchísimo la atención, obviamente, toda nuestra cultura, nuestros olores, nuestros sabores, todo lo que sucede alrededor del Día de Muertos. Entonces fotografié una ofrenda y con esa abrí mi Instagram. Tú cuéntame con cuál la abriste y si vas a abrir alguna cuenta, con qué foto lo harías. Además, déjame decirte que mientras tú participes en nuestro tema de conversación, tendrás la oportunidad de estar participando por accesos para nuestro Oye Live. Tú participas en la conversación, yo te leo al aire y vas a entrar a la ruleta de ganadores para estar con nosotros el próximo martes 27 de octubre en el Pepsi Center. Así que bueno, te paso el WhatsApp para que comencemos a platicar. 5525383229. Si también quieres irnos pasando pues tu usuario de Instagram, aprovechando, pues órale, nos empezamos a seguir todos. A mí me encuentras como arroba la pelirroja de la radio y arroba oye89.7 FM. Y en lo que comienzas a participar en la conversación del día de hoy, te platico, te anuncio que en este momento tenemos 12 grados en la temperatura, será un martes nublado y con M de mucha lluvia. De hecho, en el camino sí me tocó el famoso chipi chipi, te pido que manejes con mucha precaución y así estará a lo largo del día con un 80% de probabilidad de lluvia. Temperatura máxima 18 grados, va a ser pío, así que abracémonos todos en la regadera.

0: Hablando de Instagram, Aitana tiene 4.9 millones de seguidores y 1.201 publicaciones. Estoy tratando de ver cuál es la primera, a ver si llego. ¿Y tú cuál fue la foto con la que abriste tu Instagram? Te comienzo a leer a través de nuestro WhatsApp, 5525-383229. Estás escuchando La Regadera a las 6 de la mañana con 25 minutos. Gustavo, hola, yo quiero ir al evento de Oye, Oye Live. Mi querido Gustavo, recuerda participar en nuestro tema de conversación y platicarme con qué fotografía abriste tu Instagram y si todavía no tienes cuenta, bueno, con qué foto te gustaría abrirla. Igualmente aplica para la terminación 3562, que además de preguntarnos cómo participar para el Oye Live, nos desea buenos días y que rumbo a la primaria ya está lloviznando. Efectivamente, a manejar con muchísima precaución, por favor. Terminación 3032. Hola, mi querida Tams Pelirroja de la radio. Entonces, ¿qué onda? ¿Vamos al Oye o no? O al Oye Live, obviamente, ¿verdad? Mi queridísimo, recuerda que hay que estar participando con el tema de conversación, please. Terminación 0307. Buenos días, Tans, aquí escuchándote. Con esta foto abriría mi Instagram y en realidad es una selfie. El muy guapo, mi queridísimo Oski del Valle, tomándose una selfie con unos audífonos, por supuesto, escuchando La Regadera, ¿verdad? Terminación 7877. Yo puse de mi primer foto de perfil de Instagram la que pensé en donde me vería más galán. Eso, para atraer a las féminas. Que luego uno piensa que es la mejor foto y todo mundo la critica, ¿no? Ay, es que somos bien quién sabe cómo en las redes sociales. Pero bueno, platícame a través del WhatsApp 5525-383229. ¿Con qué fotografía abriste Instagram? Y si todavía no tienes cuenta, ¿con qué fotografía crees que es prudente que abras tu cuenta? Y platícamelo, por favor, porque recuerda que todos aquellas bebés de luz que estén participando con el tema de conversación entrarán a la ruleta ganadora para llevarse acceso para nuestro Oye Live y llenes justo tu Instagram de un montón de fotos del evento, de un montón de historias y seguramente tendremos un hashtag bastante interesante para que todo mundo se entere. Que por cierto, no va a ser uno, no va a ser dos, no van a ser tres ganadores, van a ser un montón. Así que mientras más participes en nuestro tema de conversación, más chance también vas a tener de ganar y estar con nosotros en esta fiesta que estamos preparando para ti. Además, también recuerda que te voy a estar invitando al concierto de Bad Gyal y al concierto de Nick. Esto y también las tendencias viene en La Regadera, ya a las 6:28.
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1: 6 de la mañana ya con 40 minutos. Estás escuchando La Regadera en Hoy 89.7. Y pues justo, vámonos con las tendencias. Y otro que ayer estuvo escuchando el Happy Birthday to you, Happy Birthday to you, fue nada más y nada menos que Travis Kelce, porque llegó al piso 37. Muy feliz, muy apapachado. Su primer cumpleaños ya matrimoniado, ¿verdad? Y pues justamente se fue a cenar con doña Taylor Swift. Anduvieron paseando muy casualmente por Nueva York, que es uno de sus lugares favoritos. Ella en un vestido negro maravilloso, tacón también negro, una chamarrita negra, él en pantalones color negro y un suéter que, a ver, el suéter no es que esté feo, el suéter está bonito, pero es como suéter ya, ay, no me vayan a funar, porque es suéter como, pues como de abuelito, de esos que se cruzan como, o se abrochan como por enfrente, pero son suéteres que podríamos relacionar con alguien de la tercera edad, y se los prometo que no se los digo en mala onda, pero el corte es muy característico, o al menos yo me acuerdo que mi abuelito usaba como ese tipo de cortes de suéter, pero bueno, se veía casual, se veía chill, se veía con contento, así que felicidades a mi querido Travis Kelce, que sea una vuelta al sol maravillosa. Y pues no es que yo quiera presionar, ¿verdad? Porque no soy quien, pero pues a ver si ya nos hacen tíos, tías, por favor. Déjame contarte también que resulta que un parque de diversiones de una cadena muy importante en Estados Unidos, precisamente, ha tenido que cerrar su montaña rusa X2 por demandas, ya que mucha gente que se subía a esta montaña rusa sufría lesiones cerebrales. Fíjate que la montaña rusa ya la vi. Creo que el tema principal es que, además de la velocidad con la que evidentemente vas en una montaña rusa, el carrito o tu asiento es individual y además se mueve todo el tiempo del viaje. Por tanto, mientras tú vas dando vueltas, como todos los carritos, tu asiento también va dando vueltas. Y a mí lo que me llamó mucho la atención es que justo la seguridad o la protección que llevas entre la nuca y los oídos no es muy buena. Entonces, justo como que tu cabeza queda bailando durante todo el recorrido, y había muchas personas que al terminar el recorrido empezaban con dolor de cabeza y posteriormente presentaban lesiones cerebrales. Entonces, de hecho, fueron más de 100 personas las que denunciaron mismas lesiones y se presentarán varias demandas. Aquí nada más como dato extra, la atracción alcanzaba velocidades de hasta 128 kilómetros por hora, y lo que te decía, sus asientos giraban 360 grados durante este recorrido de aproximadamente 2 minutos. A mí, que por ejemplo me gusta muchísimo la adrenalina, yo de principio te podría decir, claro, yo me subo, no pasa nada, pero luego la verdad es que uno no dimensiona la falta de seguridad o las posibles complicaciones que pueda traer pues subirte a algo que parece en teoría indefenso y que ya lo estuvieron probando. Pero bueno, ya veremos qué es lo que sucede y sobre todo cuál es el parte médico de estas situaciones. Y pues bueno, comienza la gira de despedida también de Messi, uno de los grandes. Antes de que Dania María me diga que yo no hablo bien de Messi. Y bueno, la verdad es que están sucediendo muchísimas cosas alrededor de esto. Una de tantas, resulta que en el metro de Argentina están poniendo varias playeras en los asientos del metro, ¿no? Entonces también pusieron una playera súper grande rindiéndole homenaje en Argentina, pues para engrandecer a su ídolo. La verdad es que las tomas están espectaculares. Y de hecho, pues Messi hace 13 horas justo en su Instagram puso: momentos especiales que sé que voy a extrañar. Y evidentemente son carretes, son 6 fotografías las que él pone con la selección, entrenando, compartiendo con sus compañeros, y pues evidentemente este adiós que comienza a verse, pues sí duele, porque de una u otra manera, nos caiga o no nos caiga el señor Messi, hay que reiterar y enaltecer esa disciplina, ese coraje y esas cosas con las que hizo grande no solamente a la selección de Argentina, sino al fútbol. Y se rumora por las esquinas que viene una colaboración muy especial con Disney para hacer un documental de toda su carrera, y pues la verdad es que no suena nada mal. Atención, que si tú vas a ver a Edén Muñoz, resulta que ayer también en Instagram pusieron un aviso importante. Con el objetivo de ofrecer una mejor experiencia, resulta que el horario de inicio del show de Edén Muñoz y sus invitados va a cambiar. Ahí te va. Las presentaciones originalmente programadas para las 9 de la noche, ahora darán inicio a las 8 de la noche, o sea, una hora antes. Durante ambas fechas, 16 y 17 de octubre. El comunicado dice que este ajuste les va a permitir contar con mayor tiempo para disfrutar del espectáculo y ofrecer una experiencia más completa para todos los asistentes. Así que bueno, repito, para quienes van a ver a Edén Muñoz en la Ciudad de México, 16 y 17 de octubre se recorre el horario y empezará a las 8 de la noche. Y en estas mismas tendencias de conciertos, déjame avisarte que si tú tenías boletos para ver al grupo japonés XG el próximo 22 de noviembre, el evento ya se canceló. En el comunicado dice que por temas ajenos al artista, el concierto programado para el 22 de noviembre en Arena Ciudad de México será cancelado y evidentemente te informan sobre el proceso de reembolso para el público, así que bueno, para que estés también muy informado de ello. Y quien sí va a dar concierto, quien dijo, pues yo me agarro del momento maravilloso que estoy viviendo, le pese a quien le pese, boobie, boobie, bam, bam, boobie, boobie, boobie, bam, bam, es Alex Syntek, que pues un concierto gratuito para que nos regañe, para que salga con sus cosas, mi querido Alex Syntek. Él participará en el Festival del Chocolate de Tabasco y esto será para el 3 semanas después de esta polémica, anunció esta presentación, 15 de noviembre, ahí está, 15 de noviembre, en el Festival de Chocolate de Tabasco, en el Teatro al Aire Libre, Parque Tabasco. Así que si tú me escuchas en Tabasco a través de iHeartRadio, pues nada, si quieres ir a ver a Alex Syntek, lánzate el 15 de noviembre, lo grabas, me platicas, porque luego suceden cosas muy simpáticas con don Alex Syntek. Ya a las 6 de la mañana con 47 minutos y en última tendencia, déjame platicarte que resulta que la Fórmula 2 se correrá en México. La antesala de la máxima categoría del automovilismo se correrá el próximo año del 29 al 31 de octubre. Los mexicanos Rafael Villagómez y Noel León como protagonistas en el autódromo Hermanos Rodríguez. Y pues evidentemente eso nos vuelve locos a todos. Ya a las 6 de la mañana con 47 minutos. Ahí están algunas tendencias para arrancar este martes con M de Música. Y como bien te decía, de mucha lluvia. Me acaban de escribir en WhatsApp que está lloviendo en el Valle de México, así que, como siempre, maneja con mucho cuidado, por favor, y escuchando La Regadera. 6:48, Olivia Dean. Una canción como muy ad hoc al clima, para que te apapaches. Se llama

0: declaraciones. Es aquí cuando también uno dice, vete tentación, vete, vete, vete, porque si no, no sé de lo que soy capaz. Antes que te cases, hash con Cristian Castro para esta mañana, ya a las 6 de la mañana con 54 minutos. Y cualquier realidad parecida a esta canción es mera coincidencia. Que te vaya bonito en este martes con Neve de Música. Recuerda que llueve, así que llévate tu paragüitas, tu impermeable y sobre todo si vas al volante, maneja con precaución. 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No, es mañana, ¿no? Sí, mañana. Sí, porque yo dije, ¿hoy qué día es? ¿Hoy qué día es? 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Mañana, miércoles 7 de octubre, está Nick en el Lunario del Auditorio Nacional.
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0: Ella que canta bonito, ella que es preciosa y que estuvo en la regadera, nos dejó dos pases dobles para que mañana la acompañes en el Lunario del Auditorio Nacional. Y lo único que tienes que hacer es ya sea mandarme una nota de voz o escribirme, órale va, si te parece más fácil. Oye, llévame a ver a Nick al Lunario. Y así te llevas tus accesos. Tengo dos pases dobles para ti. Aquí están. Boleto en mano, ¿verdad? Así que si tú me mandas nota de voz o escribes rapidísimo al WhatsApp 55 25 38 32 29, oye, llévame a ver a Nick al Lunario, yo con muchísimo gusto te los doy. 6 de la mañana con 55 minutos. Ya viene Jimena Lucrecia con los verdadazos en la regadera en hoy 89.7.

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0: finalista confirmado para nuestro Oye Live. ¿Quieres ir? Participa en el WhatsApp 5525-383229 y platícame con qué fotografía abriste tu Instagram y si todavía no lo abres, ¿con qué foto lo harías?
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0: 7:07 a.m. y efectivamente Jimena Lucrecia ya está aquí para tirar verdadazos desde temprano.
2: Bomba, bomba, bomba, jupá. Todo aquí explota. Ay, sí.
0: Y sí, de repente.
2: Y sí.
0: Sobre todo, Jimé, cuando no sabemos disculparnos, y me llama mucho la atención que lo hayas puesto como el arte de disculparse. Y yo platicaba en la mañana que incluso, y creo que todo comienza desde no sabemos ofrecer, sino generalmente pedimos una disculpa y no es lo mismo.
2: No es lo mismo. Y ¿sabes qué? Me encanta justo esta distinción, porque cuando uno comete algo que a lo mejor no sabía, se equivocó o fue una falla que, híjole, ya sabía que aquí me podía equivocar, ¡ay, rayos! Nos cuesta trabajo reconocer que hicimos algo que hirió a la otra persona o que estaba fuera de lugar. Uh-huh. Y además vamos con esta mano pedinche de... tú me tienes que disculpar porque, ajá, pues, bueno, lamento que lo hayas sentido así, pero no fue mi intención. No, no, no. Uno tiene que tomar responsabilidad. Mm-hmm. Y en esa responsabilidad que uno toma de sus conductas, de sus actos, es que está el arte de ofrecer, exacto, esta opción. Porque la otra persona no tiene la obligación de andar gestionando de que si tú te sientes mal o ella andar sintiéndose bien, mm-hmm, por algo que tú hiciste, sino que uno tiene que ofrecer ese espacio en el que a otra persona decida si quiere disculparte o no. Uh-huh. Que también esto, parte del arte de disculparse, es saber que esto es opcional. Uno ofrece la, claro, opción y la otra persona puede aceptarla o no. Uh-huh. Eso ya no está en nuestro moral, uh-huh, gestionar. Claro. Pero siempre es importante, aquí yo lo veo en tres partes. La primera, reconocer nuestro comportamiento. No se trata de el hecho de que, bueno, te ofendiste. Lamento que te hayas ofendido, que la hayas tomado así. Mm-hmm. Eso no depende de ti.
0: Claro.
2: Eso, para empezar, incluso puede prender si la otra persona estuviera dispuesta a escucharte, a disculpar y todo. Cuando uno mete ese de, pues es tu culpa, pero bueno, yo aquí soy magnánima y discúlpame. Mm-hmm. No, no, no. Uno tiene que tomar justo esa responsabilidad primero de aceptar. Sí, hice esto. No fue mi intención, pero reconozco que te hice un daño. Uh-huh. A lo mejor no fue justo esa el momento, la intención, y reconozco que eso estuvo fuera de lugar.
0: Oye, pero el arte parte desde ahí también, el tener la sensibilidad, por decirlo de una manera, de darte cuenta que al otro le hiciste daño, de bajarte de tu nube, de tu ego y decir, okay, pues la regué, discúlpame.
2: Exactamente, y parte de lo que uno va tomando que pueda ser de un conflicto a un acuerdo es la disposición. Uh-huh, primero, 100%. Disposición de ese, o sea, nosotros tenemos un indicador de cómo viene la otra persona, pero que a veces es difícil mostrarlo hacia nosotros, de yo cómo llegué, uh-huh, yo cómo estuve, y en esa justo humildad, esa sensibilidad de si aquí la regué o de pude haberlo dicho de mejor manera, no sabía cómo, pero ahora ya sé. Uh-huh. Entonces, esa primera, reconocer qué es lo que está en nuestras manos y hablarlo, decirlo, oye, yo sé que esto no estuvo bien. Y si no tenemos claridad de eso, acudir a la otra persona de, oye, algo noté que cambió, por favor, dime, a raíz dime. No fue mi intención, pero quiero llevarla bien contigo.
0: Claro, porque luego piensan que sabemos que algo en específico de lo que hiciste, dijiste, hirió y, perdón, no somos adivinos.
2: No somos adivinos, pero sí notamos cierto cambio en la dinámica, uh-huh, y es nuestra responsabilidad desde ahí bajarnos de nuestro, uh-huh, ladrillo de, oye, ¿qué pasa? ¿Todo bien? Sí, no, bueno, noté que hice algo. Si hay algo que está en mis manos y pueda aclarar, por favor, con toda confianza. Uh-huh. Punto, se acabó. Segundo, si ya reconocimos qué fue lo que pasó, darle espacio a la persona de, oye, sé que esto estuvo mal, ¿y qué vas a hacer diferente? No es, claro, nomás de, ay, discúlpame, bueno, sí, estuvo mal, X, bye. No.
0: Ajá. O al otro día a volver a hacerlo.
2: Como si nada, o volver a hacerlo. Darle tiempo a la persona, una vez que propusiste, oye, esto lo puedo hacer distinto, y darle chance a la otra persona, no es como que tenga que darte una respuesta ya, de, ay, sí, te disculpo, amigas, para siempre, o si puede hacerlo, adelante, pero tampoco presionar, de, sí me disculpas, no, porque una cosa es ofrecer ese espacio, y otro, tú que andes con la culpa,
0: claro,
2: de, eso ya es tuyo para gestionar. Uh-huh. Y tercero, y lo más importante, cuando una disculpa sí toma relevancia es cuando cambias tu comportamiento. Entonces, no es aquí andar prometiendo cosas y las perlas de la Virgen, no. Algo que sea realizable para ti y también poner una expectativa clara de, oye, es probable que estos comentarios los... Sí los quiero cambiar, estoy muy consciente, pero si tú ves que lanzo alguno parecido, por favor dime.
0: Claro, o no te lo tomes tan personal,
2: ¿no? Sí, no es contigo, estoy consciente y lo estoy cambiando. Entonces, cuando tenemos estas tres partes, primero, reconocer qué es lo que estamos haciendo. Otro, dar espacio a la persona a que lo acepte o no, y ofrecer un cambio verdadero que sí está, es como de, nunca lo voy a hacer, no somos pues infalibles. No. Oye, lo que yo puedo hacer es, a lo mejor ya no te gusta ese sobrenombre, discúlpame, no te lo vuelvo a decir. Y tercero, cambiarlo de verdad y darle oportunidad a la persona de retroalimentarte. Oye, si yo dijera algo contigo u otra persona, por favor dime, porque es algo que estoy haciendo activamente. Entonces, cuando tomamos de veras esta disposición de cambiar nuestro comportamiento, se percibe y no es una disculpa de dientes para afuera o para salir del paso de, ah, bueno, sí, lo llevo en paz y san se acabó. Entonces, aquí yo también quiero hacerles una invitación a estar observadores de los cambios de dinámica que tenemos con algunas personas, sobre todo si son dinámicas cotidianas. ¿Cómo está? ¿Cómo llegó? Porque a lo mejor si estamos súper piquis y de, ay, me vio feo, no sé qué, a lo mejor ni es contigo, pero hacer un double check de, oye, todo bien, te noté un poco molesto, molesta, está bien, hay algo que pueda hacer.
0: Ahora, ¿cuántas veces tengo que preguntarle eso a una persona si la otra ya me dijo de primera, no, todo está bien, pero su comportamiento no es el mismo?
2: No es el mismo.
0: Bueno, segunda, o sea, ¿hasta dónde es políticamente correcto volver? Y digo, y si te interesa también la relación, porque capaz que es algo súper pasajero, ofreces la disculpa, si la tomo chido, si no me voy.
2: Exactamente.
0: Pero hablemos de quienes sí me interesa, ¿cuántas veces le puedo preguntar sin verme tóxica si está bien después de haber tenido algún desacuerdo?
2: Esto está buenísimo porque hay veces que pecamos tanto de ser la persona que más fiesta en paz quiere tener, que se vuelve como hasta cierto acoso de, ya, no, déjame en paz, no, o sea, solo volteé los ojos porque me acordé de la hora, no estés tan pendiente de mí. Cuando uno empieza a estar pendiente de su propio comportamiento, deja de tener también esta como enfoque en si le dije, si le gustó, no le gustó. Cuando queremos, y aquí, ojo, si queremos la aprobación a toda costa de estas personas, ahí es buen indicador de que basta ya, pero una o dos ocasiones, si la segunda ocasión la persona no hay un avance de que, no, de veras, te dije que no, ok, perfecto. Gracias,
0: que muera
2: hasta
0: por la paz.
2: Ahí, que no quede en ti.
0: Claro.
2: Pero tampoco que tú estés sobres de que, ay, sí, todo bien, pues no somos...
0: Cuchillito de palo.
2: Cuchillito, exactamente. Sí. Entonces, tengamos esta disposición de observar nuestros comportamientos, de observar también cómo están los demás, sin ser demasiado vigilantes de que todo esté súper en fiesta, en paz. No, va a haber desacuerdos y es parte de la vida.
0: Ay, mi Jimena, si no sé gestionar este tipo de situaciones y tú tienes la luz en esta oscuridad, ¿dónde te busco?
2: Me pueden encontrar en redes sociales como Lucrecia-ANG y aquí una breve invitación. Si tienen chicos y hay algo que quieran tratar sobre adicciones y prevención de las mismas, va a haber una conferencia la próxima semana.
0: Wow.
2: Me pueden contactar ahí mismo, que justo se trata del conflicto al acuerdo. Este es un congreso organizado y, pues bueno, nos vemos ahí el 15
0: me
2: de octubre.
0: Me fascina. Muchas gracias, Jimé.
2: Gracias a ustedes.
0: Ya a las 7 de la mañana con 15 minutos y porque ustedes lo pidieron, ustedes me están escribe y escribe, vienen accesos para nuestro Oye Live. Así que quédate súper pendiente y recuerda participar en el tema del día a través de WhatsApp 55 25 38 32 29.

0: Te voy a contar un poquito detrás de esta canción de Dana y Belinda, la Dolce Vita. Resulta que Dana le escribió pensando y buscando un sonido girly pop con influencias italianas. En ese momento Belinda estaba ocupada grabando la serie de Carlota y se reunían por la noche en el estudio de España, pues para afinar detalles vocales de la pista, ahora sí que prácticamente en el tiempo libre de Belinda. Y así nos entregaron esta obra maestra, que escuchas por supuesto en La Regadera de hoy 89.7. Ya a las 7 de la mañana con 22 minutos. ¿Y con qué fotografía abriste tu cuenta de Instagram? Y si todavía no la tienes, ¿con qué foto te gustaría abrirla, mostrarte al mundo? Si tú me platicas a través de nuestro WhatsApp, entrarás a nuestra ruleta ganadora para accesos de nuestro Oye Live. ¿Quieres estar ahí el próximo 27 de octubre en el Pepsi Center? Pues a participar, que ya te leo. Terminación 5351, que por cierto, mensaje que lee al aire, mensaje que entra directamente a esta ruleta, dice, yo abrí mi Instagram con una foto de un cocodrilo. Así abrí mi Insta y es en realidad un cocodrilo animado. Muy bien. Terminación 4136. Quiero participar para el Oye Live. Participa en nuestra conversación, mi bebecita de luz. Terminación 5542. Edson. Hola, Tania. Buenos días. Mi foto de Insta fue una de un viaje en donde tuve la oportunidad de hacer con mi mami con mucho esfuerzo y fue muy significante. ¡Qué bonito! Terminación 9241. Dice mi queridísimo. En el lejano 2013, mi primer foto. Yo creo que quería hacer un documental de la ciudad, porque justamente la fotografía es de las bellas calles de la Ciudad de México con la bandera y lo que más nos representa, que son los cables de luz. Muchas gracias. Terminación 3032. Hola, Tans, buenos días. Aunque yo soy más de publicar historias que poner algo en el feed, la primera publicación en Instagram fue una selfie de esas con bastante retoque. Hermano, hermana, luego por eso no nos reconocen en la calle, porque nos dicen, ah, caray, la belleza de Instagram después de tanto filtro, ¿en dónde está? Así que no hay que abusar de la misma. Terminación 1205. Buenos días. En Insta yo pondría una foto con mi amor perruno, mi estrellita. Quiero boletos para el Oye Fest, por favor. Ya entras directamente a nuestra ruleta ganadora, que más adelante seleccionará a nuestros afortunados del día de hoy para asistir al Oye Live. Terminación 1769. Buenos días, Tania. Inicié mi Instagram con la foto del dibujo que mi hijo se hizo en su entonces manita. Me encantaría la idea de estar en el Oye Live y a mí me encantará verte por ahí, mi bebé de luz. Así que, querido Alonso, tú también ya estás dentro de esta ruleta ganadora. Te repito, te anuncio, te comparto que si quieres estar en el Oye Live, tienes que contarme a través de WhatsApp o bien a través de mi Instagram, arroba la pelirroja en la radio, con qué fotografía abriste tu Instagram y si no tienes cuenta, con qué fotografía te gustaría abrirla, ¿vale? La terminación 4905. Buenos días, pelirroja. Considérame para los boletos de Bad Gill, por favor. Esos vienen en un momento más. Y me quedé pensando, ¿saben? En lo último que dijo Jimena Lucrecia de la conferencia acerca de las adicciones y de cómo lidiar con gente que está en las mismas. Me parece muy importante recordar que al final hay algo que sí está en nuestras manos y esa es las decisiones que tomamos todos los días. Todos, la verdad es que podemos dejarnos llevar por un momento, pensar que lo tenemos bajo control, que podemos seguir adelante, pero a veces las situaciones y las sustancias nos sobrepasan. Así que en hoy 89.7 y NRM Comunicaciones te dejamos este recordatorio. Las drogas matan. No necesitas arriesgar tu vida para demostrarle nada a nadie. Así que mejor elige tu vida siempre. Ya a las 7 de la mañana con 25 minutos en La Regadera.
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0: Bueno, pues se rumora por ahí que Aerosmith estará de regreso y la verdad eso en lo particular me pone muy feliz, muy contenta. Empezaron a circular por ahí algunos letreros, en específico uno, en donde dice que van a revelar qué onda con ellos, Aerosmith y amigos. ¿Estarán de vuelta? Ojalá que sí, y sería una buena noticia en hoy 89.7.
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0: muchachonas, las escuchamos en vivo, en directo y a todo color. Y ese ojo de loca no se equivoca, son súper talentosas. Además, en la regadera de hoy 89.7. Ya a las 7 de la mañana con 37 minutos, yo soy Tania Martínez. En Instagram me encuentras como arroba la pelirroja de la radio. Y me da muchísimo gusto darle la bienvenida y abrir el agua caliente, fría, tibia, ¿cómo la quieres, Juan Carlos?
1: Tibia,
0: perfecto. Al arquitecto Juan Carlos Bungarner, bienvenido a la regadera en hoy 89.7. Y pues bueno, platicaba ahorita contigo fuera del aire la importancia de entender nuestros espacios de trabajo, porque luego sucede que terminamos agotados y no sabemos por qué.
1: Sí, definitivamente creo que muchas personas salen de trabajar literalmente agotados. Uh-huh. Y en muchas ocasiones que asumimos que es el estrés del trabajo o que tal vez no dormiste bien, y rara vez vemos nuestro entorno y nos cuestionamos si es la arquitectura que estamos habitando la que nos está literalmente drenando, ¿no?
0: Ok, entonces esa es la pregunta. ¿La arquitectura nos puede ayudar o perjudicar en nuestro ambiente laboral?
1: En nuestro ambiente laboral y en todos los espacios que utilizamos.
0: Ajá. ¿No?
1: La arquitectura todo el tiempo está teniendo un diálogo, digamos, de estímulos con el ser humano, los cuales pueden incrementar el cortisol, pueden reducir distintas cosas en el cerebro y terminas teniendo un día agotador.
0: Uh-huh. Hablemos entonces de estos espacios. ¿Cómo detecto yo como trabajador que el espacio es el que me está afectando la luz, mi cubículo es de 2x2, qué otra cosa?
1: Mira, la primera que creo que es importante entender es que por mucho tiempo la sociedad ha asumido que existen espacios neutros.
0: Uh-huh.
1: O sea, como que no le pongo mucha atención y el espacio no hace nada, ¿no? Y no existen espacios neutros. O sea, un espacio te está dando miles de estímulos, uh-huh, y está interactuando contigo todo el tiempo. No hay forma que después de toda esa interacción y todos esos estímulos, pues tú quedes idéntico que como llegaste.
0: Uh-huh.
1: ¿No? Los espacios o te ayudan o te perjudican, pero no hay espacios neutrales.
0: Okay.
1: ¿Cómo te ayudan o te perjudican? Pues hay cientos de cosas. Una, la que acabas de mencionar, importantísimo, la luz.
0: Uh-huh.
1: La explicación de fondo de esto es que por 150 mil años evolucionamos en la sabana africana.
0: Uh-huh.
1: No estamos hechos para estar en interiores.
0: Okay.
1: Estamos hechos para estar en la naturaleza.
0: Uh-huh.
1: Ahora, en el mundo en el que vivimos, pues no podemos todos estar todo el tiempo en la naturaleza.
0: Claro.
1: Y lo que tendríamos que hacer es entender qué hacía la naturaleza que nos generaba bienestar para tratar de replicarlo en la arquitectura. Y la luz es uno de los más importantes.
0: Uh-huh.
1: O sea, si tú te metes a una oficina, normalmente la oficina es como una luz súper blanca, súper constante, uh-huh, nunca cambia. Pues eso es lo más alejado a lo que hace la luz en la naturaleza.
0: Entonces tendría que ser que una luz cálida.
1: Tendría que ser una que varíe, porque sí hay luz fría en un día,
0: uh-huh,
1: pero va variando durante el día, ¿no? Entonces hay momentos en los que es más cálida, se vuelve más fría, pasa una nube y se oscurece y luego vuelve a abrir. Y entonces la luz es muy dinámica en la naturaleza y una de las soluciones tendría que ser poner iluminación dinámica en los espacios interiores, que vaya cambiando. Y de preferencia que vaya cambiando conforme lo que está pasando allá afuera.
0: Uh-huh. A mí me llamó mucho la atención cuando empresas como, por ejemplo, Pixar, Disney, rompían los muros incluso entre las oficinas para tener espacios más grandes y en donde también los cubículos, los escritorios, no tuvieran como esta pues pared, ¿no? O podría llamarles como pared que me dividían al otro compañero. ¿Eso permitió también un mejor ambiente laboral y se permitió otro tipo de dinámicas?
1: Yo creo que sí generó otro tipo de dinámicas. Creo que se llevó a un extremo en muchas ocasiones que no era el adecuado.
0: Uh-huh.
1: Creo que lo que tendrías que hacer es buscar un balance entre sí abrir los espacios, porque además eso ayuda a que tengas luz natural.
0: Uh-huh.
1: No hay nada mejor que la luz natural. O sea, toda esta que estamos platicando de que la luz artificial simule a lo que pasa en la naturaleza, ayuda, pero nada se compara con luz de día allá afuera, ¿no?
0: Ajá.
1: Pero se llevó un poco a los extremos.
0: Entonces, por ejemplo, también los espacios. Por ejemplo, aquí en nuestro edificio tenemos un área recreativa. ¿Esos espacios fomentan buena onda, buena productividad también? ¿Sirven? O luego, porque no habrá quien diga, no, nada más ahí se me van a distraer para mal.
1: No, sí sirven, sí sirven. Este, todo esto de lo que estamos hablando en algunos lugares se conoce como neuroarquitectura. Uh-huh. Y es cómo utilizo conocimientos neurocientíficos para diseñar con evidencia. Uh-huh. Y una de las evidencias es que la gente logra reducir el cortisol cuando está en espacios prosociales como esos. Uh-huh. O sea, el estrés puedes mitigarlo si tienes espacios de break en los que puedes socializar.
0: ¿Es lo mismo trabajar en un edificio que en una casa?
1: Pues tiene sus diferencias. Uno de los problemas de estar en casa es que no tienes la parte de socialización. Uh-huh. Y el ser humano es un animal sociable. Necesitamos convivir con otras personas. O sea, sí hay estudios que demuestran correlación entre estados de ánimo bajos o depresión con trabajar aislado en tu casa.
0: Uh-huh. Juan, tres puntos que tienen que considerar alguien porque, por ejemplo, hoy día está buscando un espacio para poner ahí su empresa.
1: Bueno, el primero es no hay lugares neutrales, no hay espacios neutrales, ¿no? Entonces, tienes que entender que ese espacio te va a ayudar o perjudicar. Uh-huh. La segunda de lo que yo diría es luz natural. Que tenga ventanas, que entre la luz por el exterior. Y hay una que se llama biofilia, que es cómo amamos a la naturaleza. Entonces, uh-huh, meter naturaleza en los espacios artificiales interiores ayuda muchísimo también.
0: Sin volvernos los señores de las plantas, ¿no? Sí, porque no, luego también, no, como dices, nos vamos al extremo.
1: En un equilibrio, sí, sí, sí.
0: Juan, pues precisamente si necesitamos de tu asesoría para generar todo este equilibrio, ¿dónde podemos consultarte?
1: Bueno, la página de internet del despacho se llama spacemex.com y mi Instagram es baumgarj.
0: Buenísimo, muchísimas gracias por meterte con nosotros a la regadera.
1: Gracias.
0: Hoy aprendimos mucho de cómo nuestros espacios laborales pues pueden perjudicar o no nuestro estado de ánimo, nuestro estrés y nuestra fatiga. Ya a las 7 de la mañana con 43 minutos es algo de Calvin Harris en Hoy 89.7.

directamente desde Chicago, Revin Lenek, Love Me Not, en hoy 89.7. Ya a las 7 de la mañana con 49 minutos, feliz martes con M de Música. Seguimos con 12 grados en la temperatura. Recuerda que la máxima será de 18 y con el 80% de probabilidad de lluvia durante todo este día. Te mando un beso, cachichurris, y un abrazo por si tienes frío. Y también te quiero mandar unos boletukis. ¿Quién se quiere ir al concierto de Bad Gyal? 22 de octubre en el Palacio.

0: suelo hasta encontrar huesitos de dinosaurio, es tu momento. Mándame un WhatsApp al 55 25 38 32 29 y dime, ¿verdadero o falso? Bad Gyal grabó su famoso tema Chulo sola y nunca jamás de los jamases sacó una versión en colaboración. ¿Verdadero o falso? Bad Gyal.
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0: Perdóname, Martín, lo tenía que decir. A ver, ¿verdadero o falso que Bad Gyal grabó su famoso tema Chulo sola y nunca nos regaló una versión en colaboración? ¿Verdadero o falso? Te leo en el 55 25 38 32 29. 22 de octubre llega al Palacio de los Deportes y tengo tus boletos. Y recuerda también, ah, ya tengo ganador. Terminación 4221. Muchas felicidades porque te nos vas a ver a Bad Gyal, mi querido Rich. Tú eres el ganador absoluto de estos boletos. La respuesta es falso, porque tenemos una versión remix con John Miko y Toshika. Ellos hicieron que, bueno, juntos el éxito fuera global. Y tú, mi querido Rich, vas a disfrutar de Bad Gyal gracias a la regadera de hoy 89.7. En punto y aparte, a las 7 de la mañana con 52 minutos, me echo un clavado a nuestro WhatsApp para ver quiénes están participando por accesos para nuestro Oye Live. Yo no sé si te has enterado, porque ahorita una bebecita de luz me puso: Beba, ¿para qué es la fiesta? No, hermana, ¿estás bien perdida? Ubícate. Próximo 27 de octubre el Pepsi Center va a reventar con el tremendo fiestón que estamos armando para ti. 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Tú tienes que participar conmigo en la conversación y decirme hoy que es cumpleaños de Instagram, ¿con qué foto abriste tu cuenta? Y si todavía no la abres, ¿con qué foto te gustaría hacerlo? Terminación 1815, te oigo.
2: Hola, Tans, buen día. Soy Alex Sosa. Mi Instagram lo abrí y sigue mi foto de, con Spider-Man. Soy fan de Spider-Man desde que tengo uso de razón. Y ya tengo mis 4 décadas pasaditas. Y pues ella sigue. No soy mucho de andar metiendo ahí historias o algo, pero sí me sirve para ver. Hay personas que sigo, en especial tú.
0: Ay, caray.
2: Mi crush. Te mando besos. Me gustaría participar para el Oye Live. Bye.
0: Bye, yo también te mando besos. Y pues si también me quieres stalkear, adelante, puedes seguirme como arroba la pelirroja de la radio. Terminación 7747. Abrí mi Insta con una foto de mi moto. Terminación 4135. La abrí con una foto de mi perro que ya murió. Quiero participar para el Oye Live. Directo a nuestra ruleta, bebé de luz. Terminación 1847. Tania, quiero ir al Oye Live con esta fotografía. Abrí mi cuenta de Instagram y es una selfie muy guapita de Nit. La terminación 3735. Buenos días, me gustaría participar para el Oye Live. Yo soy Dayan. Abrí mi Instagram con la foto que me tomé en la Torre Eiffel. Era uno de mis sueños viajar a Europa. Visité España, Italia, Francia y esa foto me recuerda que sigo teniendo sueños por cumplir y trabajo duro para lograrlos. Muy bien. Digo, si de verdad quieren compartir también por ahí su Instagram y me dejan decirlo al aire para chismosear todos sabrosos y estolquearnos todos, adelante. Terminación 7877. Tania, parte importante del perdón es entender que el perdón te libera. Si yo perdono, me libero. Si no perdono, sigo atado y lastimado. Me quiero imaginar que es de lo que estuvimos platicando con Jimena Lucrecia y este arte de pedir y ofrecer disculpas. Terminación 7877. No, espérate, esa ya la leí. Nada más que aquí como que se me trabó el Instagram. El WhatsApp. Terminación 1602. Buenos días. Mi primer foto en el 2017 fue en la Ciudad de México de mis sobrinos. Así abrí mi Instagram. Síguemelo contando que yo te invito al Oye Live. Ya a las 7 de la mañana con 55 minutos.
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1: Así es, ya llegó el mero mero de la tecnología. Wikichava, ¿cómo andas? Buenos días.
2: Muy buenos días, todo muy bien, todo muy contento, hasta que de pronto abro mi teléfono y veo que un avión se estaba llenando de humo adentro de una cabina.
1: ¿Cómo?
2: Porque alguien llevaba una batería.
1: ¿Qué?
2: Ahorita me estoy riendo porque, ajá, vaya, fue únicamente una batería, pero imagínate el susto si tú, sí, fueras en un avión y de pronto empieza a salir el humo.
1: Claro, pero ¿bajo qué circunstancia o qué?
2: Exacto, fíjate que han estado cambiando las regulaciones en materia de las baterías que llevamos en los aviones. Ajá. Es súper importante porque no solamente aplica para los aviones, también aplica para otros transportes, pero ahí les va. No sé si ustedes ya sabían que ya no pueden llevar las pilas, las power banks, estas pilas para que pongas a cargar tu teléfono, porque si ustedes como yo les da ansiedad cuando ya van como por ahí del 30%, y no se diga cada vez menos, ajá, sube la ansiedad más. Bueno, ya solamente se permite llevar dos pilas de estas para cargar tu teléfono.
1: Okay.
2: Ya no las puedes llevar en la maleta que se documenta en el avión.
1: Ajá.
2: ¿Por qué? Porque el miedo que han de lo que ha ocurrido es que se pueden encender.
1: Órale.
2: Hay unas de muy buena calidad que no les pasa nada y otras que sí de plano se pueden encender. No sé si habías escuchado de eso.
1: No, pero sí recuerdo que el viaje que hice en junio, efectivamente las pilas las estaba yo poniendo en la maleta que iba abajo, porque luego ahí las meto para que ya no me estorben. Y sí me hicieron cambiarlas, que las llevara conmigo.
2: Así es, y si tú dices, ah, yo como quiera la dejo aquí, nadie se da cuenta. No, sí, sí se dan cuenta, porque, y de hecho te abren la maleta y te sacan, ajá, la batería.
1: Sí.
2: Ya, a mí también me pasó. Y no, pero yo no porque quisiera comentar, sino que ya no me dejaron llevar mi maleta a bordo.
1: Arriba,
2: y entonces me dijeron, ah, pues se va para abajo. Y cuando se fue para abajo, ahí va una pila. Y de pronto, cuando llegué a mi casa, ya no había ninguna pila.
1: Ah, o sea, aparte la sacaron. O sea, abrieron tu maleta.
2: La sacaron. Sí, claro, porque por seguridad la descubren, la tienen que sacar y no puede ir en la parte de abajo, porque si no, ahí sí el avión se puede incendiar. Como no puedes acceder a esa parte mientras el avión está en el aire, porque, ajá, arriba pues todavía la puedes encontrar. Pero bueno, no puedes llevar baterías superiores a los 27,000 miliamperios. No se preocupen, serían baterías muy grandes. Uh-huh. Nada más revisen que no sean superiores a 27,000 miliamperios. Solamente pueden llevar dos. Y una vez que las llevan con ustedes, tampoco las pueden dejar en la maletita arriba de los compartimentos.
1: Ajá.
2: La tienes que llevar en tu mochila, maleta, bolso, lo que sea.
1: Ok. Oye, pero explotan porque decías que no tiene que ver la calidad, o sí tiene que ver la calidad, la presión, la temperatura, o por qué me pueden causar un incendio.
2: Y tiene que ver con la calidad del producto, qué tantas pruebas le han de haber hecho, qué tan, si es como una medio china ahí que la compraste en un lugar medio la.
1: Ajá.
2: O sea, no descartaríamos que alguna buena marca les pudiera pasar,
1: claro,
2: sino porque ya ha pasado que teléfonos de marcas acá luego explotan.
1: Uh-huh.
2: Pero sí les puedo decir que son equipos que quizá no han tenido el rigor para que hagan las pruebas. Otra recomendación, fíjate, esto muy, muy poco lo saben, no la utilices antes de abordar a tu avión.
1: ¿Porque se calienta?
2: Exacto, han descubierto que es justo en ese momento en el que luego cuando llevan el avión ya se calienta.
1: ¡Órale! Mira.
2: Imagínate el miedo.
1: Pero de verdad estoy anonadada porque uno vería la pila como algo indefenso, que no me provocaría más que, no sé, que si se me cae y ya no sirva, o que igual y justo a mi teléfono pase por ahí un cortocircuito y ya lo descomponga, no sé, cualquier cosa, pero no que me pueda provocar un incendio y en un avión.
2: No, qué miedo, imagínate. Luego hay unas que son como de Hello Kitty y dices, esta es súper indefensa, no me va a hacer nada.
1: Así yo traí una de Darth Vader, la fuerza estuvo,
2: ándale,
1: conmigo.
2: O de la Kuromi, o de... Entonces, no, sí se pone muy feo. Y la otra recomendación es que no puedes utilizarla mientras vas en el avión. Así sea tu vuelo de una hora, o sea tu vuelo de 20 horas.
1: Ajá.
2: Es que me voy a ir a Dubái y ya yo estoy feliz porque me voy para allá y todo, y en ese ratito pongo a cargar mi teléfono. No se puede. O bueno, o sea, la recomendación es que no lo hagas, porque a esas presiones, porque pues eso han notado que ha influido mucho. Entonces, por eso la recomendación es para que no se utilicen las baterías, para que las lleves contigo, incluso ni siquiera en la maleta que va en el compartimiento, que vaya en tu mochila o en tu bolsa, para que en todo momento tú puedas identificar que lo que, si llegara a salir humo o algo, está directamente ahí y la puedas sacar rápido, y el personal ya sabe cómo atender también situaciones por baterías.
1: Okay, y ahora justo también por eso me imagino que ya en los aviones también están pues estas entradas USB para que justo cargues ahí tu teléfono y entonces ya todo cobra sentido.
2: Exactamente, y mientras no te cobren también por cargar eso.
1: Ah, bueno, sí, claro, poco falta.
2: Pero no les quiero dar ideas, Lo que sí te puedo decir es que también una recomendación es que no pongas a cargar, evidentemente, tu pila, o sea, no nada más que no la uses para cargar tu teléfono, sino que tú digas, ay, pues voy a poner a cargar mi batería, aprovechando que tengo la conexión aquí. No, así no funciona. De hecho, pues también hay, hasta el iPhone te puede ayudar a cargar otro teléfono, siempre y cuando pues uno tenga más carga que el otro. No sé si sabías eso.
1: No, o sea, como los coches, ahí sí le pasas batería.
2: Casi le puedes, sí, puedes pasar batería de un iPhone a otro. ¡Órale! Siempre y cuando uno tenga más batería. Si no, va a llegar a un punto en el que se van a quedar igual, se van a estar peleando a ver quién carga a quién. Ajá. Pero si tienes una urgencia así de que ya nada más me queda 5%, 2%, 1%, puedes hacer eso.
1: Digo, también seamos muy honestos, a veces no entiendo por qué no nos fijamos en la batería de nuestro celular cuando sabemos que va a ser indispensable, sobre todo si vamos a ir de viaje, porque ya generalmente todo lo traes cargado ahí, los boletos son digitales, tu música también la tienes ahí, tu planeación del viaje, entonces que de verdad hoy salgamos sin pila. Y le pasa, por ejemplo, a mi mamá, yo le digo, bueno, si sabes que lo vas a utilizar, ¿por qué no lo cargaste antes? No, tan sencillo.
2: Yo también como que no entiendo mucho esa parte. Digo, a veces puedes entender otras cosas, de que estuviste fuera todo el día, de que a veces grabaste en 4K, 60 cuadros y de pronto hiciste unos 5 videos y eso chupa tu batería, si es un vampiro succionador de batería, y cuando llegas, y en 5 minutos tu batería se puede acabar un 30%.
1: Claro, pero justo son como casos muy extremos en donde justo, claro, el celular lo estás ocupando porque creador, influencer o tus 20
2: mil. Sí,
1: minutos,
2: a lo mejor, ¿no? Sí, a lo mejor tu mamá no va a grabar a 4K 60 cuadros o 120 cuadros por segundo, pero sí puede prever que de preferencia pues deje el teléfono cargando el mayor tiempo posible. Yo soy un adicto de tener el teléfono cargando y la recomendación es que cuando haces eso, que se quede entre el 20 y el 80% la carga de batería.
1: Ok, muy buen tip. Ok, mi querido. Para. Sí, dígame, para.
2: Sí, ya con eso, en ese margen, o sea, de preferencia que no pase del 90% o hasta el 100% si lo estás haciendo constantemente, pero que siempre lo dejes ahí en ese rango, todo el día lo puedes hacer las veces que quieras.
1: Oh, buenísimo. Mi querido Wikichava, muchísimas gracias. Para más información de cómo una pila puede hacer explotar un avión y no es lo correcto, ¿dónde puedo encontrarla?
2: @ Wikichava en Instagram, en TikTok, y ahí es donde, en todas las redes sociales, ahí es donde pueden encontrar.
1: Buenísimo, mi Wiki, te mando un besito cachichurris, muchísimas gracias.
2: Abrazo, mi tania querida.
1: Bye, ya a las 8 de la mañana con 16 minutos, recuerden y repitan, no llevar las pilas a bordo o en la maleta, ¿ok? Por favor, 8 con 16, y yo sé que ya quieres saber si te llevaste o no accesos para el Oye Live. Quédate súper pendiente porque en minutos saco a los primeros ganadores. Es más, yo creo que en dos canciones y te digo si vas al Oye Live.

0: Por si no te has enterado, Piso 21 estará en el Óyelo. Y en unos momentos te digo quién nos va a acompañar. Ya a las 8:23 y es momento de que todos cantemos esto que dice. Te presento la voz de Dani, te presento la voz de Saúl. ¿Cómo dice, chicos?
1: Esta es la pausa activa.
0: Eso, venga.
1: 5 segundos para respirar.
0: Si
1: el tráfico aprieta,
0: esta pausa será tu señal. El aplauso para las voces principales de Dania María y Saúl. Gracias, mis niños. Es que no es lo mismo cantar la de Azolapa que tener también aquí quien me haga compañía. Yo sé que tú en el volante también cantaste, también te sentiste unido a este coro optimista. Así que gracias por estar con nosotros. La pausa activa va muy fácil. Hombrito, hombrito, mueve el hombrito. Unos círculos al frente, unos círculos atrás. Destensa los hombritos y sonríele al de al lado. Otra vez, hombro delante y hombro atrás. Desestresa esos hombritos, mándale un besito al de al lado. Ahí está tu pausa activa. Ya tú sabes que es para ti que vas al volante, para que no te me estreses. Que si el de adelante ya se metió y ya está ahí recordándote lo que no te debería de recordar, tú no te preocupes, tú eres un buen ciudadano. Tú sonríe y dile, pásale buen hombre, buena mujer, no te voy a aventar el carro. Sé un ejemplo al volante, por favor, y sobre todo sintoniza La Regadera en Hoy 89.7. Yo soy Tania Martínez, en Instagram me encuentras como arroba la pelirroja de la radio, arroba Hoy 89.7. Recuerda que también es importante seguir nuestras redes en Instagram para que estés participando por los boletos del Oye Live. Y tu pausa activa se extiende con una rola que quieras escuchar para esta mañana. ¿Cuál propones? Al 5525383229. Yo te leo. ¿Te late? Bueno, 8:24 y ahora sí, ya no la voy a hacer más de emoción. A todos los que hasta este momento han participado con el tema de conversación de este martes, los meto a la ruleta ganadora. Y la ruleta va a ir seleccionando números al azar de los que ya participaron y nos dirá quiénes nos van a estar acompañando en el Oye Live. Ruleta, gírale otra vez, por favor. Extraordinario. ¿Cuáles son nuestros ganadores? Me gusta hacer la de emoción, por eso me quedo callada. Terminación 1205. Invitada. Terminación 1769. Invitada. Terminación 4135. Invitada. 1847. Invitada. Ahora sí que invitada, invitado, invitade, como tú lo quieras. 3735 está dentro. 5351 está dentro. 1815 también. 0945, invitadísimo. 7521, también invitado. 2995 está dentro del Oye Live. 0040. Y la última terminación que por lo menos en esta primer ronda se le invita, se le convoca a que el próximo 27 de octubre llegue al Pepsi Center es la terminación 0945. Todos ustedes ya ganaron su pase, que es doble. Pase doble para que disfruten del evento más esperado del año, que es nuestro Oye Live. Gracias por estar participando. Si no mencioné tu número telefónico, no te preocupes, vuelve a participar. Si ya lo hiciste, reenvíame también el mensaje para saber que ahí estás presente. Recuerda que nuestro tema de conversación es ¿cuál fue la primer foto con la que abriste tu cuenta de Instagram? Hoy que Instagram está de cumpleaños. Y si todavía no te has decidido a hacer tu cuenta, ¿con qué tipo de fotografía te gustaría abrirla? Yo te leo en el 5525383229 o también en mi Instagram arroba la pelirroja de la radio. Ya a las 8:27 y quédate conmigo porque fíjate que van a suceder dos cosas. Uno, voy a hacer una revelación importante justamente de nuestro Oye Live. Y dos, viene Eric Rodríguez, director artístico de la Compañía Nacional de Danza, a platicarme y a platicarnos de El Lago de los Cisnes. Quédate en Hoy 89.7.
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0: Pues se dice, se rumora por las esquinas que a Justin Bieber le están echando el ojito para que sea el artista invitado en el medio tiempo del americano del siguiente año. Por ahí empezaron a hacer como unas mediciones, unas encuestas. Según los traders de polymarket.com, es exactamente la fuente, pues Justin Bieber va a la alza, va ganando, es aquí él supuestamente se quiere ver en el medio tiempo. No voy a decir nada porque si no, las fans de Justin me pueden funar. Pero, una colaboración ahí random entre Justin y Harry, no me molestaría escenario compartido, ¿eh? No lo sé, yo aquí lo dejo sobre la mesa, es una buena noticia, ¿no? 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

con 35 minutos en la regadera de hoy 89.7. Yo soy Tania Martínez, la pelirroja de la radio. Como pausa activa escuchamos a Monster, que por cierto son invitados de nuestro Oye Live el día de ayer. Los dimos a conocer junto con De Paul, Paulina Goto, Piso 21, Dalex, y ahorita siendo las 8 de la mañana con 35 minutos. ¡Agárrate! Porque te voy a revelar a una agrupación de Monterrey que también nos va a estar acompañando en nuestro Oye Live. ¿Quién será? ¡En el Oye Live estarán!

0: siempre en el Pepsi Center. Dalex, Mario Girón, Paulina Goto, De Paul, Río Roma, Ana Sofi W, Monster, Piso 21. Y ahorita ya reveladísimo y confirmados, Los Claxons. Yo sé que quieres ir, sigue participando con el tema de conversación en la regadera. Ya a las 8:36.
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4: 8:37 y después de esta gran revelación que acabamos de hacer el día de hoy, voy a platicar con Eric Rodríguez. Eric, te presento a todos los bebés de luz de la regadera y yo se los presento. Él es director artístico de la Compañía Nacional de Danza y vienes a platicarnos y sobre todo a invitarnos a las funciones, me quiero imaginar, ¿verdad? De Lago de los Cisnes. Bienvenido, Eric.
5: Muchas gracias, buenos días.
4: Buenos días.
5: Vengo a invitarles, tenemos dos presentaciones el próximo sábado 10 de octubre uh-huh. en el Auditorio Nacional a las 4:30 de la tarde y a las 8:30 de la noche.
4: Ok, ¿por qué ir a ver el Lago de los Cisnes?
5: Porque es uno de los grandes clásicos del ballet, es una historia que conecta muy bien con todos nosotros, es una historia que habla del amor, de la pasión, del engaño, de la traición. Cuenta con una música maravillosa creada por Tchaikovsky que conocemos casi todos uh-huh. y es una experiencia que no se deben de perder. Llevamos ya más de un mes trabajando en esta puesta en escena. Vamos a estar acompañados por la Orquesta del Teatro de Bellas Artes y dirigida por la batuta del maestro Gabriel Hain. Entonces, un espectáculo muy redondo que vale mucho la pena.
4: Que definitivamente, como bien lo dijiste, es un clásico del ballet, es un clásico que llegue también al Auditorio Nacional, el Lago de los Cisnes. Pero, por ejemplo, las nuevas generaciones, uno como medio de comunicación, tú como director artístico de la Compañía Nacional, ¿cómo podemos sensibilizarlos a que vean esta obra de arte? Porque luego son medio difíciles.
5: Justo el Lago de los Cisnes conecta muy bien, como acabo de mencionar, con las personas. Y esta versión que tenemos del maestro Cuauhtémoc Nájera, que fue quien pues la adaptó uh-huh. sobre la versión original de Petipa y Lef Ivano, busca humanizar más a los personajes. Por ejemplo, Odil, que es el cisne blanco y el uh-huh. cisne negro, es una chica que de alguna forma rapta, ¿no? Y la tiene en contra de su voluntad. Eso pudo haber pasado en el siglo XIX uh-huh. y puede estar pasando en estos días. El Von Rothbart, que es el brujo, es un señor que tiene esta chica raptada. Y el Siegfriedo, que sería el príncipe, puede ser un joven que le imponen una forma de vida. Él tiene que buscar a los 18 años, al cumplir la mayoría de edad, con quién se tiene que casar, y él no quiere hacer eso y sale a romper con ellos uh-huh. Entonces considero que ahí está esta conexión. Nos podemos identificar con cada uno de estos personajes y en esta versión que tenemos están todos muy humanizados.
4: Eso me llamó ahorita muchísimo la atención. Si bien mucha gente puede pensar que se queda como clásico y que los clásicos no se pueden tocar, está muy padre que de una u otra manera la adapten a lo que es el día de hoy. Y tú, que me imagino has visto las versiones del Lago de los Cisnes de diferente manera, ¿qué es lo que siempre te ha llamado más la atención?
5: Del Lago de los Cisnes, a mí me gusta mucho lo que se logra entre la música y la historia que se está narrando a través del movimiento. Uh-huh. El Lago de los Cisnes también tiene la característica que tiene un cuerpo de baile muy amplio de mujeres en el segundo y el cuarto acto, donde la sincronía es muy importante, pero también el reto de poder convertir los brazos en alas, de hacer que esto parezca fácil. Entonces, esta mezcla de elementos lo hace una obra maravillosa, muy emocionante.
4: Y a ti, justamente hablando de retos como director artístico de la compañía, ¿cuál ha sido el reto más grande en específico con esta puesta en escena?
5: Todos los retos son grandes, pero uno muy importante es justo que es una obra muy conocida. Uh-huh. Y poder estar a la expectativa de las personas que ya conocen la obra, que saben lo que van a ver, es un reto grande. Pero también es un reto grande, es una obra al mismo tiempo que llama mucho la atención a las personas que nunca han ido al ballet. Uh-huh. Entonces es también un reto grande poder estar a la altura de estas personas que por primera vez se encuentran con la danza. Así que bueno, esos serían los dos, pero al mismo tiempo es bello poder estar presentando este clásico tan tan maravilloso uh-huh. que tenemos la oportunidad de tener en la Compañía Nacional de Danza.
4: La pieza principal, que es tu favorita, ¿cuál es?
5: ¿Del Lago de los Cisnes?
4: Sí.
5: Hay varias. El Padre del Cisne Negro, el Cisne Negro uh-huh. es el el antagónico del cisne blanco, el otro lado, es muy emocionante. También todo el segundo acto por esta cadencia, por la belleza de la música, sobre todo el padre del cisne blanco, es bello. Pero en general la obra es muy redonda.
4: Hablando de el talento de los y las bailarinas, ¿a quién tenemos como principal?
5: En la función de las 4:30 tenemos como principal Ana Paula Montero, que es solista de la compañía y va a estrenar. Wow. En el rol de Odette Odile va a estar acompañada por Roberto Rodríguez, que es primer solista de la compañía. Y en la función de las 8:30 tendremos a dos primeros bailarines, a Mayuko Nihei y a Alejandro Hidalgo.
4: Maravilloso. Oye, para ahorita los futuros bailarines que se quieren estar formando y que quieren llegar a formar parte, por ejemplo, del Lago de los Cisnes en algún momento, ¿qué consejo les darías?
5: Híjole, suena mucho a cliché, pero es la realidad. Bueno, así lo he vivido yo. Trabajo, disciplina y constancia. Con esas tres herramientas, bueno, no sé si son herramientas, con esos tres elementos puedes llegar a donde quieras.
4: El ballet es una de las disciplinas que más te exige.
5: Te exige mucho físicamente y mentalmente. Y con el paso del tiempo es muy parecido a los deportistas. No solo es lo que haces en el salón, sino también todo lo que haces fuera del salón.
4: Claro.
5: Es importante tu condición física, tu salud mental, tus horas de sueño, tu alimentación. Tiene que ser muy integral en todos los sentidos para poder llegar a bailar profesionalmente.
4: ¿Quién te ha impactado? ¿Cuántas versiones del Lago de los Cisnes has visto?
5: No sé, muchas. He bailado como 5.
4: ¡Wow!
5: Diferentes.
4: ¿Y qué es lo que más te ha impactado de algún bailarín, bailarina que te haya dejado una enseñanza y que hayas compartido con toda la compañía?
5: ¿Técnicamente o humanamente?
4: De las dos.
5: Técnicamente, las precisiones. Mira, hace unos años en una gala de Lisa Carrillo pude ver bailar a dos bailarines principales del American Ballet. Y la manera de parnearla a ella, parnear es el trabajo cuando bailan los dos, el manejo del hombre a la mujer.
4: Okay.
5: Es un trabajo en equipo.
4: ¿En equipo?
5: Era sumamente preciso. También la conexión entre los dos. Eso, bueno, te vas fijando en los detalles técnicos, me llamó mucho la atención. Y humanamente, la forma de abordar los personajes de los diferentes, aunque sea el mismo ballet, aunque lo vayamos a ver muchas veces, cada intérprete, y la misma historia y la misma coreografía, cada intérprete siempre saca algo singular de ellos. La manera de abordar los personajes de alguno de estos bailarines ha sido muy interesante.
4: Es maravilloso. Y entendí entonces que tú la has bailado.
5: Sí.
4: O sea, hoy eres director de la compañía, pero entonces también formaste parte.
5: Sí, fui bailarín de la compañía por 20 años y primer bailarín por 14 años, y ahora tengo el honor y el privilegio de dirigirla.
4: O sea, sabes perfecto cómo justo dirigir, sabes, yo creo que eso hace mucho la diferencia cuando vienes de ejecutar y después diriges, porque sabes que estás siendo dirigido por alguien que estuvo en el escenario, que sabe y que conoce perfectamente la obra. ¿Y cuál es el tip infalible que tú siempre les has dado a los bailarines después de tu experiencia?
5: Tiene muchas ventajas. Una que conoces a la agrupación, que ha sido mi casa por muchos años, y otra también, que conoces la obra. Tuve la posibilidad de bailar casi todos los roles de Lago de los Cisnes.
4: Wow.
5: Entonces los vas conociendo muy bien. Y también es importante, como bailarín, eso, ir bailando, tener un proceso de crecimiento, porque vas comprendiendo la obra desde todos los puntos de vista como intérprete. Entonces sí.
4: Pues bueno, si quieren también maravillarse y enamorarse del Lago de los Cisnes en esta versión de Cuauhtémoc Nájera, tenemos una cita este sábado, ¿verdad, Eric?
5: Así es. Este sábado son dos únicas funciones, 4:30 y 8:30 de la tarde.
4: Y buenas noticias, porque Eric dijo, sí, claro, yo voy a ir a hablar del Lago de los Cisnes, pero también voy a ir a dar boletos, ¿verdad, Eric?
5: Sí, tenemos 3 pases dobles para las funciones.
4: Me parece perfecto. Entonces, las primeras personas que nos manden en este momento una nota de voz a nuestro WhatsApp, 55 25 38 32 29, con la frase oye, llévame a ver el lago de los cisnes, se lleva su pase doble. ¿Te parece, Eric?
5: Perfecto.
4: Sí, porque si le pongo yo pas de bure, triple puyret, no, yo creo que no, ¿verdad?
5: Puede que no.
4: Pues ahí está, mándame mensaje, oye, llévame a ver el lago de los cisnes y estarás en una de estas dos funciones el próximo sábado. Gracias, mi querido Eric Rodríguez, director artístico de la Compañía Nacional de Danza. Muchísimo éxito y gracias por todavía impulsarnos a querer ir a ver el lago de los cisnes.
5: Gracias a ustedes por la invitación y nos vemos por ahí.
4: Nos vemos el sábado. Muchísimas gracias. Ya a las 8 de la mañana con 47 minutos, estás en Hoy 89.7.

0: Gloria Trevi y las pompas de jabón muy ad hoc a la regadera de hoy 89.7. ¿Con qué fotografía abriste tu Instagram? Y si todavía no tienes cuenta, ¿con cuál te gustaría abrirla? Es nuestra conversación y con esa participas para accesos de nuestro Oye Live. Terminación 7521, que viene una segunda ronda. Yo te leo y entras directo a la ruleta de ganadores. Hola, querida Tans. Esta es la primera foto con la que abrí mi Instagram. Estoy en un museo y esta escalera me encantó. Quiero participar. Muy bonita, muy pensativa. Terminación 2995. Hola, me gustaría participar para el Oye Live. Yo abrí mi Instagram con una foto de perritos, que hoy no está uno de ellos, pero vive en mi corazón y en mi Instagram. Terminación 1891. Yo abrí mi Instagram y pum, nadie me reconocía. Ah, caray, ¿cómo? ¿Por qué? ¿Acaso exageramos con los filtros? Terminación 9023. Hola, yo abrí mi Instagram con una foto mía en anime. Muy bien. Terminaciones, Belén, que no sé por qué no puedo ver la terminación de tu celular, pero dice que su Instagram lo abrió hace 10 años y la primera foto fue el de una novela turca que pasaban en su país. Saludos, Berencita. Terminación 3113. Saludos, pelirroja. Bueno, aquí tiene una pregunta para Wiki, luego se la hago llegar, mi querido Iván. Terminación 4217. Buenos días, yo no participo, pero quiero enseñarles cómo quedaron mis fotos. Hola, buen día. ¿Cuándo regresa Iggy? La próxima semana. La próxima semana ya tenemos por acá al güero, que se fue a hacer pues unas presentaciones de doblaje. Ahí lo pueden ver en su Instagram, @soyiggy, así lo encuentran y ahí van a ver qué es lo que anda haciendo el güero. Mientras tanto, yo los acompaño y para mí es un placer. La terminación 2360. Buen día. Oye, no fue la primer foto, pero hubo un enlace que tengo en Instagram y con ese prácticamente me uní a las redes sociales. Gracias, Gustavo. Sígueme platicando, por favor, cómo abriste tu Instagram, con qué fotografías y no tienes con cuál la quieres abrir, y tú puedes ver las mías en @lapelirroja de la radio. Ya a las 8 de la mañana con 56 minutos, quédate conmigo en Oye.
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Camilito con el árbol en hoy 89.7 y a las 9 de la mañana con 6 minutos. ¡Sí se viene un! Ya llegó el Face to Face. Face to Face que vamos a armar entre el equipo de producción y tu servilleta. A ver por qué canción vota. Dice el equipo de producción que esta decisión fue tomada sin voto por voto, casilla por casilla, porque el productor Giovanni Morales quiere poner esta canción a concursar, a ver qué tal. A ver, el Face to Face funciona de la siguiente manera. Gio, representando a la producción, va a proponer una canción. Yo, la pelirroja de la radio, voy a proponer otra. Y tú vas a votar para saber con cuál nos quedamos y disfrutamos completa. Primer rola que llegue a 3 puntos se va a quedar. Puedes hacer tu votación a través del WhatsApp 5525383229 o en una llamada rápida al 5551663189. Indispensable que escuchemos las dos canciones para después votar, ¿ok? Y mientras tanto, un besito a Edgar Santos, que va llevando a Miri Bautista a hacer unos trámites. Edgar, gracias por escuchar. Oye, te mando besitos cachichurrichurris. Y ahora sí, Primera puesta de canción. Gio dice que quiere ver cómo le va Yuridia sin llorar.

Propuesta número uno del Face to Face sin llorar de Yuridia. La propuesta que yo pongo, aquello que me diste Alejandro Sanz.

0: Ok, ¿por cuál votas? 55, 25, 38, 32, 29. Primera rola que llegue a 3 puntos se pone completa. También puedes avisarme en una llamadita. 55, 51, 66, 31, 89. ¿Cuál quieres? Primera opción, Sin Llorar, de Yuridia. Segunda opción, Aquello que me diste, Alejandro Sanz. A ver. Yo estoy viendo aquí el WhatsApp. Ok, la terminación 5139, Sin Llorar, de Yuridia 1. Terminación 1891, Sin Llorar, de Yuridia 2. La terminación 0611, yo voto por Alejandro Sanz. Vamos empatados, 3361, Alejandro Sanz. Hola, La Regadera.
1: Bueno, buenos días, Tania. Habla Cheli de Poza Rica, Hidalgo, Veracruz.
0: Buenos días, mi Cheli preciosa. Te mando besito, cachichurris. Básicamente, tu voto va a desempatar a Yuridia o Alejandro Sanz. ¿Por cuál votas?
1: Alejandro Sanz.
0: ¡Ay, mi queridísima beba de luz! Pues ya has hecho que Alejandro suene con Aquello que me diste. Gracias por participar, por marcarme. Te mando un besote y pues aquí está. Yuridia, te queremos, pero Alejandro dijo, quítate que ahí te voy, maná. Aquello que me diste, la ganadora del Face to Face.

0: Ahí está José Madero con Arrópame. Una versión extraña de Alejandro Sanz, diríamos por acá. Cuando son las 9 de la mañana con 18 minutos, yo soy Tania Martínez, la pelirroja de la radio. Y como queremos que sí o sí te nos vayas al Oye Live próximo 27 de octubre en el Pepsi Center y disfrutes de la fiesta que estamos armando para ti, déjame decirte que nuestra ruta va a andar recorriendo calles de la Ciudad de México para invitarte y disfrutes de Dalex, Mario Girón, Paulina Goto, De Paul, Río Roma, Ana Sofri W, Monster, Piso 21, Los Claxons y más artistas que estamos por revelar a lo largo del día. Y por eso, mi querido Adrián Saint-Martin, querido, andas en las calles, ¿dónde puedo ir a ganarme mis boletos?
1: Mi querida Tania, ¿cómo estás? Muy buenos días. En efecto, hoy sí tuvimos ganas de salir a chambear y estamos recorriendo las calles de la ciudad. Estamos en el Parque de la China, ubicado en la avenida Clavería, en San Miguel Amantla, en la alcaldía Azcapotzalco. Y es muy fácil llevarte los boletos, mi Tans.
0: ¿Cómo le vamos a hacer, chintololos? Por favor, pónganse trucha. ¿Qué llevamos? ¿Qué hacemos? ¿Qué bailamos?
1: Pues mira, las personas que lleguen con su aplicación de Oye descargada en el celular se los pueden llevar muy fácil, o si vienes en carro, deja que te verifique. Traemos calcas, tenemos promo y tenemos los boletos, así que dejas que te pegue la calca y te llevas un pase doble para este magno evento que es el Oye Live, como dices, que van a tener artistas increíbles y que también ya me dijeron que vas a estar tú, ¿eh?
0: Y tú también, querido, y ese día nos vamos a poner bien guapos, bien guapas para dar nuestra mejor presentación.
1: Con los mejores trapos, mi Tans, como lo acabas de decir.
0: Así es, Adri. Entonces, a ver, ¿llego a qué parte de Azcapotzalco?
1: En el Parque de la China, sobre Avenida Clavería, en San Miguel Amantla, de la Alcaldía Azcapotzalco. Vamos a estar justo enfrente de la estatua de mi queridísimo, de mi aclamado, de mi adorado José José. ¿Cómo la béisbol?
0: Me parece perfecto porque además es un parque súper, súper ubicable. Hay mucho comercio por allá, muchas escuelas, universidades, prepas. Así que si vas de paso, pues desvíate tantito porque Adrián tiene tus accesos para el Oye Live. Regala muchos, ¿eh?
1: Muchísimos, mi Tans, hasta agotar existencias. Aquí nos vamos a quedar hasta, ¿qué te gusta? Como 10:30, les vamos a dar chance.
0: Órale, ahorita son las 9:20, entonces sí te vas a quedar un buen ratito.
1: Me tomo un cafecito, unos taquitos de canasta. Como dices, hay bastante comercio, así que ahí esté, en tu honor, mi Tans.
0: Vale, muchísimas gracias, Adri. En un ratito más nos contactamos contigo, así que ya sabes, si vives en la Alcaldía Azcapotzalco y te queda cerca el Parque de la China, lánzate para llevarte tus accesos de nuestro Oye Live, algo que estamos armando con mucho, mucho cariño para ti, porque es una fiesta que está hecha para darte las gracias por dejarnos acompañarte todos los días. Y yo de este lado también te sigo regalando accesos con nuestro tema de conversación. ¿Cómo abriste tu Instagram? ¿Cuál fue la primer foto que publicaste? Y si todavía no abres tu cuenta, ¿con qué foto te gustaría abrir tu cuenta? La terminación 0093 me dice, hola, yo abrí mi Instagram con una imagen y la única razón por la cual me uní fue por ti, pelirroja, y es una lira con unas alas. ¡Muy bien! ¡Hola!
2: Hola, Tan, espero que te encuentres muy bien. Bueno, yo la primera fotito con la que abrí mi Instagram fue la de una muñequita en forma de calaverita con un perrito que representa lo del Día de Muertos. Ya, tiene bastante que la cambié, pero esa es mi primera fotito con la que abrí mi cuenta. Porfa, quisiera participar por boletos por el Oye Live.
0: Bueno, ya estás
2: que
0: participando.
2: Que tengas bonito día y tengan bonito día a todos.
0: Igualmente, bye. Bebecita, bye bye. Ya estás participando. Recuerda que todos los que me manden WhatsApp o también me escriban en arroba la pelirroja de la radio entran directo a nuestra ruleta y en un ratito más sacamos ganadores. Terminación 9040. Buenos días, pelirroja de la radio. Mi primer foto de perfil de Instagram fue una de premiación de atletismo en la adolescencia. Mi juventud fue de deporte y fue parte importante de mi vida. Soy Berenice Besitos Cachichurris. Uno más de vuelta para ti, mi Bere, ya estás dentro de la ruleta. Terminación 4840. Buenos días, mi primer foto de Insta fue de mi primer y único viaje a Disney en el 2015. Muy bien, échame el Instagram para chismosear, claro que sí. Salto a la terminación 1560. Buenos días, Tams. Mi primer foto de Instagram fue de una explosión, ahora, en Bellas Artes y una araña súper grande. ¡Qué fuerte! Recuerden que la primera imagen es bien importante. Terminación 7284. Hola, Tania, mi foto de Insta es Rayanaya Tawaris, porque yo soy muy mala para leer estas cosas, ya que amo el mundo de Juego de Tronos. Bueno, quien vea Juego de Tronos entendió lo que quise decir, y si no, ahorita lo traduzco. Targaryen, gracias, Martincito. Tú que sí eres de estas cosas, yo no. Avanzó ignorancia. 9:23 a.m. Sigue participando para los accesos del Oye Live. Tú me platicas con qué foto abriste tu Instagram o con cuál te gustaría. Yo te regalo boletos con la ruleta ganadora y en unos minutitos más hago otra revelación de artista. ¿Quién será? Yo nada más vengo a poner que es de Chile. Trata de adivinar, en un momento te digo quién se suma a nuestro Oye Live. 9:24.
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0: Bueno, pues resulta, y si no sabes, pues yo te lo comento, soy fan de Star Wars y me encontré con una imagen muy divertida porque resulta que en Polonia una estatua parece cambiar de identidad cada que llega la nieve. Es el monumento de una persona conocida allí en Polonia y cuando queda cubierto por la posición que tiene, simula ser Darth Vader. Y aparte me encanta porque la estatua tiene una espada, pero la nieve hace que parezca un sable. Yo estuve buscando a ver si no era inteligencia artificial y resulta que no. Y eso es una buena noticia, ¿no? 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

Latin Mafia contestó correteando y sal de mi mente que te quiero ver. 9:33 es La Regadera en Hoy 89.7. Yo soy Tania Martínez. En Instagram me puedes seguir como arroba la pelirroja de la radio o como bien arroba una chica de otra galaxia, porque hablando de abrir Instagrams, en esta parte de Star Wars también abrí uno y mi primer publicación fue un reel. Ah, y hablando de publicaciones y de revelaciones, siendo las 9:33, vamos a decirte quién se suma a nuestro line-up del Oye Live. La cita es nada más y nada menos que el 27 de octubre en el Pepsi Center y se suma...

0: Ella es Kia. Desde Chile llegará a nuestro Oye Live con su hip hop y su pop. Con una estética futurista, urbana, sensual, conoceremos sus canciones y la energía que proyecta en el Oye Live. Se suma Kia a nuestro line-up. Me fascina de verdad cómo se oye. ¡Súbele! ¡Esto! Bueno, quédate súper pendiente porque a lo largo del día seguiremos revelando artistas que se suman a nuestro lineup. Y recuerda que tú puedes estar participando con todas las dinámicas que vamos a tener para ti en todos los programas. Conmigo en la regadera, con Aura, con Opa, con JD, Sergio, Kinky, Adrián en las calles. Así que muy pendiente porque no te puedes perder Oye Live, la fiesta, el evento, el concierto del año. Te vemos el 27 de octubre en el Pepsi Center y te me vas bien guapo, bien guapa. Y es más, pues yo voy a aprovechar que hicimos esta revelación de cartel para dar a la segunda ronda de ganadores de la regadera que se meten en este momento a la ruleta. ¿Quién me va a ir arrojando? Los números que están invitados. El dueño del celular con la terminación 7284 tiene su pase doble. 4010 invitado. 4841 también. 3610 invitadísimo. 0526 invitado. 2973, ahí te va tu pase doble. 5829 también estás en el Oye Live. 3455, bienvenido, bienvenida, bienvenide. 1239 tienes tu acceso. Terminación 3629 también tienes tu pase doble para el Oye Live. Muchas felicidades. Nos vemos el 27, es martes, martes 27 en el Pepsi Center, para que disfrutes de Dalex, Mario Girón, Paulina Goto, De Paul, Río Roma, Ana Sofi W, Monster Piso 21. Hoy ya te revelamos a Los Claxons y también a Kia. Vienen más sorpresas para ti.
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0: 9:37 y después de haber tenido un programa de que córrele para acá, córrele para allá, ganadores, entrevistados, todo, qué bonito escuchar una canción que te haga decir, cómo me gusta escucharte. Nominado al Grammy Latino por Confía, triunfando también en Festival de Viña del Mar, seleccionado en el top 10 con uno de sus álbumes, Un Desastre del 2024 por la revista Rolling Stone, en el top 10 de los mejores discos latinos del año. ¿Qué tal? Con nosotros en La Regadera, ¡jefe!
1: ¿Qué tal? ¿Qué tal? ¿Cómo estás? Tanto tiempo.
0: Ya sé.
1: O no tanto tiempo, la verdad. Algunos meses.
0: Fue este año, fue el año pasado que anduviste por acá, este año, ¿verdad? Es que ya es octubre y ya siento que mañana es Navidad y se me acabó la vida.
1: Tal cual, sí, me pasa igual. No, pero muy contento aquí de estar de vuelta. Llegué recién ayer, así que son mis primeras horas acá en la ciudad.
0: Oye, y te agarramos con clima un poquito complicado, ¿no? Lluvia, un poquito de frío. ¿Eres team frío o calor?
1: Yo creo que en Santiago está el mismo clima, el mismo. Llueve bastante y húmedo, lo cual es muy raro porque desde mediados de septiembre empieza la primavera, por lo tanto, claro, las lluvias se van.
0: Ajá.
1: Y da paso al sol tibio, pero ahora no, ha hecho mucho frío y ha llovido muchísimo, así que está muy extraño. Bueno, está de más decir que estas cosas pasan por alguna razón, o sea, por las razones del cambio climático, en fin, por el niño, la niña, ya no sé ya. Pero bueno, así están las cosas, así que no me sorprende mucho y me gustan, de todas maneras, un clima húmedo, ¿no?
0: Ok, para la gente que a lo mejor ahorita está empezando a ubicar tu música, a mí me gusta relacionar mucho los días con canciones. Un día como hoy, ¿qué canción le pondría, a qué canción tuya le pondría play para la que la gente te conozca y entre en el mood?
1: Es una que vamos a, quizás si hay tiempo, poder interpretarla acá, se llama Ser Amigos.
0: Ajá.
1: Claro que está como lluviosón. Ah, no, espérame. Yo creo que Invierno, porque es una canción que a mí me da la impresión de que en este lugar no es tan así, pero por lo menos en el sur, allá en el hemisferio sur, el invierno es terriblemente frío y terriblemente lluvioso, por lo tanto sucede, como cuenta la canción, que uno está como mirando a través de la ventana empañada, así hacia afuera, en fin, y te vas acordando de cosas, te ponís doble calcetín, como
0: las chamarrotas,
1: exacto, claro, ese rollo bueno como para estos climas, digamos, pero en fin.
0: Pues yo
1: en todo caso acá en Ciudad de México nunca me he puesto una chamarra así demasiado gruesa o una cosa así muy grande, porque tampoco es que hace tanto frío, siento yo, ¿no? En mi humilde perspectiva.
0: Bueno, es que bien lo acabas de decir, sí. El clima de ustedes no se parece al de nosotros,
1: claro.
0: Y aquí evidentemente igual y no necesitas como la chamarra, pero sí. Para los que somos de la ciudad, no, me pones a 13 y yo ya estoy muriéndome.
1: Igual ahora las temperaturas están relativamente bajas estos días, ¿no?
0: Sí, exactamente. Pero porque yo veo que vienes acompañando tu guitarra, yo no sé si nos puedas interpretar tantito de invierno, ¿cómo ves?
1: ¿De invierno? Ah, bueno, dale. Bueno,
0: okay. Vamos a sorprender al público el día de hoy, ¿te parece? Para este clima muy ad hoc, jefe en La Regadera.
1: Dice así. Bueno, esto, como les decía, es como se vive en el sur, pero lo van a entender igual. Dice así.

0: ¡Qué bravo! La canción se llama Invierno, pero en un otoño acá en la Ciudad de México, abrazo igual de rico.
1: Muchas gracias. Oye, se me está como... La guitarra me la llevé en el avión, tuve que soltar las cuerdas, luego apretarla y se me anduvo desafinándome un poco ahora en el camino, como pudieron notar, así que disculpen, pero aquí estamos.
0: Oye, jefe, llegado. Si tú no me lo dices, te prometo por mi vida que ni enterada que la guitarra ahorita necesitaba hacer sus gorgoritos. Porque tú espectacular, y la verdad es que más bien la letra y lo que dice fue lo que me llevó a otro lugar. Y hablemos de este arte de crear, que bueno, en realidad traes temas fundamentales de tus discos anteriores, ¿sí?, a una nueva versión, uh-huh, pero el momento en que los escribiste y ahora los, uh-huh, vuelves a interpretar acompañados también de otros grandes artistas y colaboradores y amigos tuyos, ¿les da una nueva interpretación a las canciones en todos los sentidos?
1: Sí, o sea, yo creo que la... A ver, había varios caminos para tomarlo, pero a mí se me ocurre que lo que quisimos hacer con este disco fue reunir en estas 10 canciones algo así como la prueba de atemporalidad de cada una de las composiciones, uh-huh, es decir, tomar determinada canción, por ejemplo, Hablar de Ti, Invierno, Los Barcos, Ser Amigo, en fin, y poder ver, probarla si es que se sienten como si se hubiesen grabado por primera vez de nuevo, ¿cachai? Uh-huh. O sea, es decir, no estamos pensando en hacer reversiones ni en competir con la primera versión, uh-huh, sino que lo que estamos haciendo es tener determinada composición y hacer como si no hubiese existido antes. Uh-huh. Y ese fue el impulso, te diría, más genuino. Y para que como se dice en Chile, así, tiremos la piedra lo más lejos posible, es que invitamos a alguien para que esta grabación salte a tal infinito y crezca exponencialmente. Es por eso que en todo este disco hay colaboraciones en el 99,9% de las canciones. Está Silvana Estrada, está Dani Spala, está Macario Martín, en fin, Alex Ferreira. Y ellos hicieron crecer este arreglo de esta composición a un nivel que a mí me tiene muy contento. Y esa intimidad que, te diría, la mayoría de estas canciones tienen la letra, creció, te diría, como uh-huh, con una suma, con una voz adicional, con un espíritu adicional. Y también la colaboración fue tal que hay que decir que a mí me encanta contar lo que es, por ejemplo, en Hablar de Ti, que por ahí estaba sonando cuando partimos esta entrevista, Silvana se involucró de tal manera en la colaboración que inclusive terminó haciendo la portada del single, ¿no?
0: Y ¡órale!
1: Yo le envié un archivo de Photoshop o algo así, y ella me dijo, ya, mira, déjame cambiar aquí y allá, y al final terminó editándolo, y eso, uh-huh, me encantó, nunca había visto una colaboración así, y además de que cuando ella llegó a Santiago y grabó esta participación, ella cantó la canción completa y al final fue como, uy, ¿cómo entro en esto? ¿No? Es como yo en mi canción, ¿cómo
0: hago
1: un espacio
0: voy?
1: Claro, porque lo hizo tan hermoso que, en fin, bueno, y así, lo mismo con Alex Ferreira también, la canción que le invité, que además cada uno eligió su canción, ¿eh? Eso es otra cosa.
0: ¡Mira, qué lindo!
1: La Silvana eligió aquella, la que ya les conté, Alex eligió Por la Ventana, en fin. Entonces, hay una correspondencia muy directa con cada uno de los artistas con los cuales se colaboró y eso me tiene muy contento y es algo muy único igual.
0: Por ejemplo, Macario Martínez, es nuestro Macario Martínez, ¿verdad?
1: Vuestro Macario Martínez.
0: Que su historia es espectacular. ¿Cómo lo lograste contactar? ¿Qué fue lo que te atrajo de él?
1: Me atrajo su personalidad principalmente. O sea, sus canciones... Que fue lo primero, por supuesto, que escuché, me encantó. Hay una fragilidad, una vulnerabilidad, uh-huh, que es muy propia de cierta estética indie que a mí me encanta, uh-huh, pero cuando pude conocerlo personalmente y ver cómo se refería a sí mismo, es muy importante saber cuando un artista cómo se refiere a sí mismo, uh-huh, ¿no? Ahí uno descubre la personalidad, más o menos lo que hay dentro,
0: claro,
1: de esa persona y de ese artista. Y lo que encontré dentro de él fue algo muy prístino, muy bonito, muy transparente, muy único. En 5 minutos ya me empezó a contar acerca de su familia, de su papá, de su mamá, en fin, uh-huh, de dónde venía, de aquí y allá, de una manera tampoco tan ansiosa, una manera muy, muy de mostrarse para poder generar
0: una conexión
1: real, uh-huh, y eso fue muy bello, la verdad. Así que mi mayor admiración para él y su humanidad.
0: Así es, y la verdad es que también lo está rompiendo como lo estás haciendo tú. Y si tú tuvieras que presentarte ante otro artista, ¿quién es tu artista favorito así top, top, top, top, top?
1: Del mundo,
0: sí, del mundo mundial.
1: A ver, sabes que hoy por hoy estoy escuchando más bien jazz y hay un señor que se llama Paul Bley, que tocaba el piano y medio contemporáneo, así medio free jazz, pero muy emocional también. Sí, el piano, la gente que toca el piano, eso el piano improvisado, Kit Jarrett, esas cosas, ¿no?
0: Ok, escojamos a Paul y te lo pregunto, así como a ti te sorprendió la manera que Macario se presentó contigo, si ahorita tuvieras la posibilidad de presentarte a Paul, ¿cómo te presentarías?
1: Uy, yo tiendo a siempre intentar de presentarme a modo persona, no artista. O sea, uh-huh. No es yo hago, sino que tratar de decir yo soy o yo vengo de. Entonces yo siempre tendría que decir, o lo más probable es que diga vengo de Santiago de Chile. No sé si has estado en Chile. No has estado, ya, mira, Chile es así, así. Y yo, bueno, hago música también, pero vengo de tal barrio y más o menos creo yo que Santiago es así, así. Como que parto por lo geográfico, uh-huh. El lugar de pertenencia. Y ahí después terminaría hablando de que, bueno, por ahí me gusta la música más indie, lo mío tiene que ver justamente con el pop, indie, el folclore chileno es así, asá, y se une con lo latinoamericano de esta manera. Es una explicación bastante larga, igual. Espero que tenga tiempo. Paul, sí.
0: Seguramente sí, y nosotros también nos encanta platicar contigo y conocer esa esencia que te caracteriza. Y también dentro de las cosas que hoy estamos platicando con toda la banda acá en Hoy 89.7, hoy es cumpleaños años de Instagram.
1: ¿Ah, sí?
0: Ajá. Mira,
1: ¿cuánto cumple?
0: 16 años.
1: Wow.
0: Sí, un adolescente, exactamente. ¿Te acuerdas con qué foto abriste tu Insta? ¿Con qué fue?
1: Exacto, fue el 2013 y puse una foto de un basurero.
0: Ok, ¿bajo qué contexto?
1: Es que una amiga me decía, oye, tenés que hacerte un Instagram, un Instagram. Ya, pero no, ya. Ya, le voy a sacar esta foto a este basurero, pum, listo. Así, muy, muy random.
0: Muy random, sobre todo de alguien que se dedica a la música, que no sé, claro. una guitarra, el piano, que tanto.
1: Era, claro, muy poco. Sí, era como muy random. No, no hay mucha explicación al respecto.
0: Pero aparte también es que lo he platicado con colegas tuyos. Qué difícil de repente es que eres músico y tienes que componer y tienes que producir. Ah, pero también tienes que ser creador, sí. También tienes que ser influencer y entonces llevar tu arte ya también a redes sociales. Sí. ¿Cómo compaginas ese 360 que hoy tenemos que vivir?
1: Uy, es un 360 al cual tengo bastante ayuda, felizmente, un equipo maravilloso que se llama, una oficina que se llama Audiovisión, que trabajamos ya hace unos años y que ahí me ayudan con ciertos contenidos o a editar cositas o a sugerir ideas. Cada vez menos espontáneo de mi parte, pero por lo menos mantengo también un trabajo orgánico. O sea, la idea es que finalmente terminamos publicando en redes, son cosas bastante elaboradas, pero al mismo tiempo bastante orgánicas de mí, ¿cachai? Como que, oye, ¿qué tal si hacemos tal cosa? ¿No? Como, ¿qué tal si hacemos, no sé, una comida de una cosa? ¿O qué tal si hablamos al respecto de determinada canción? ¿Qué pasa si invitamos a un artista a hablar de una canción mía? ¿Qué pasa si generamos un concierto acústico improvisado en tal o cual lugar? ¿Sí?
0: Si por un momento de la vida pudiéramos dejar las redes sociales como una fuente de exponer nuestro arte, ¿tomarías esa vía?
1: Da la sensación de que Instagram hasta cierto punto es eso, ¿no? Es un lugar más calmo para exponerse o exponer lo que uno hace. Perdón, me quedé se me olvidó la última parte de la pregunta.
0: No
1: que
0: te pregunto. Si tuvieras la posibilidad de que estuvieras un día sin Instagram para hacer tu música.
1: Me encantaría. Porque
0: sí, estaría bueno, ¿no?
1: sí,
0: también está padre esa época donde conocías las canciones en otro tipo de plataformas digitales que había Cloud, iCloud, SoundCloud y no todas esas cosas. Vine, por ejemplo.
1: Claro. MySpace.
0: ¿Sí? MySpace, claro.
1: MySpace, de repente te descargaba y cosas por ahí. También en casa, en... Ay, ¿cómo se llama la otra?
0: No quieran adivinar nuestra edad, ¿eh?
1: Ah, claro. Espérate, ¿cómo se llama la otra? Ay, se me olvidó. Soulseek. En fin, bueno, pero YouTube también, o sea, qué sé yo, no sé. Se me fue la onda de nuevo, parece que muy temprano. Para
0: no,
1: mí.
0: No te preocupes.
1: Perdón.
0: Pero escogerías más que tu música todavía se consumiera así versus...
1: Me encanta Instagram, me encanta. Ajá. Me encanta porque ahí consumo bastante información, o uno cree que se informa, pero por lo menos hay ciertas cosas que, no sé, te podría decir muchas veces que hay pinturas, obras de arte que me encanta mirarlas en mi teléfono y que generalmente están expuestas en cosas de Instagram y le ponen ahí una pequeña descripción al respecto. Uh-huh. Me gusta eso tanto como... no me vayan a matar por esto, pero porque que ir a museos también, o sea, ir a museos genial y todo, pero claro, si no puedes estar en, no sé, en París, en Ciudad
0: claro,
1: de México,
0: algún otro
1: en Tokio,
0: lado.
1: Si lo miráis ahí, oye, mira, qué lindo, hay una experiencia íntima ahí, uh-huh. Y que es interesante. Esa es la cosa interesante, no sé si de Instagram exclusivamente, pero por lo menos te da una cosa muy íntima. O sea, yo no soy mucho de asomarme a ver las vidas ajenas, me interesa como la información así en general. Sí, también me interesa la vida ajena, sí, porque no, todos somos así,
0: claro. Gociperos,
1: ¿no? Pero es bonito informarse a través de eso y tener, qué sé yo, una pintura o una música o un reel pequeñito acerca de un determinado, de una determinada canción o músico, en fin. Así que eso me gusta.
0: Mi querido, Mi querido Jepe, tu música, ahora sí, hoy día, ¿dónde la encontramos? ¿Vas a tener concierto? ¿Qué es lo que esperamos de ti para esta recta final?
1: Bueno, hoy por hoy estoy promocionando esto que va a ser mi disco, que aparecería este jueves para viernes, uh-huh. Que se llama Oro, que contiene estas 10 canciones de las cuales algo hemos hablado hasta ahora, ¿no? que son reversiones de canciones de mi catálogo anterior, en combinación con artistas maravillosos, muchos de su tierra, así que eso, para que lo disfruten.
0: Redes sociales, hablando de...
1: Instagram y TikTok es GPGPGP tres veces, ¿sí? Y bueno, y Facebook es GP, nada más que eso.
0: Y ahí también nos vemos, nos escuchamos y tratamos de conectar de manera diferente.
1: Ah, así es, muchas gracias por la entrevista.
0: A ti, mi querido GP, es un gusto recibirte y que no pase tanto tiempo sin que vuelvas a venir,
1: aquí
0: por favor.
1: Aquí pronto.
0: Buenísimo. Ya a las 9 de la mañana con 54 minutos. Gracias a ti también por dejarme ser tu compañía en este martes con 9 de música. Instagram @lapelirroja en la radio, @hoyo89.7. Seguiremos dando accesos para nuestro Oye Live. Quédate pendiente de Aura, de Opa, de JD, Sergio, Kinky, Adri en las calles, porque te vamos a estar invitando. Queremos reventar el Pepsi Center y verte feliz y contento. 9:55. Muchas gracias a nombre de Iggy Dutkiewicz. Nos escuchamos mañana. Gracias al Team Regadera por hacer este posible. Que tengas bonito día. Adiós.

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0: la más cordial bienvenida a este tu programa.
1: ¡Sí!
0: Desde las 10 de la mañana y hasta la 1 de la tarde, oigan, traigo pero mucho boleto del Oye Live, ¿eh? Mucho, mucho boleto. Acabo de revisar, mi amigo Adrián San Martín me dijo, Aura, voy a estar regalando boletos. Y yo, amigo, obvio, ya te escuché en la regadera. Pero no vamos a parar y vamos a seguir regale y regale y regale y regale. ¿Ya viste? ¿Ya estás viendo el line-up? Increíble. Desde Río Roma, pero también los claxons. También, no puede ser, tenemos de verdad un magno evento para ti. Magno, grande, gigante, explosivo, dinámico, divertido. Ana Sofi W, por mencionar algunos, solo algunos. Lánzate hoy 89.7 FM y también oyedigital.mx y también Au Ramírez Cornejo, que ahí te vamos, mira, reposteando y contando absolutamente todo, ¿ok? Así que bueno, quédate conmigo. Martín está en los controles. ¿Cómo estás, Martín? ¿Bien? ¿Cómo te fue en Iron Maiden? Increíble. Sí, me imagino, me imagino. ¿Saúl ya listo, amigo? Hoy cero errores, ¿no? Órale, ahí estamos. Cualquier cosa, y Martín, mira, ahí Martín va a estar checando. Bueno, sin más por el momento, pasen a saludar al 55 25 38 32 29, que los voy saludando y nos vamos ahora con música. Esta canción es de Taylor Swift. Sin más por el momento, arrancamos. Oigan, ¿alguien quiere un café? La barra está lista, ¿eh? Y aparte con este clima, se antoja. Un cafecito, un capuchino, ¿no?

0: Buenos días, son las 10 de la mañana con 13 minutos para hoy 89.7. Hola, ¿cómo están? Les doy la más cordial bienvenida. Oigan, y les quiero compartir una cosa. Andamos, bueno, revisando por acá sus mensajes. Hola, buenos días, quiero ir al Oye Live. Dice por acá Moni, ¿saben qué? Yo siento que nos vamos a ir con pura llamada. Pura llamada, todas las llamadas que vayan entrando yo te regalo boletos para el Oye Live y te voy a pasar. Esto aplica para autoyentes, para godines, para los que andan haciendo home office, los que están en mamás, todos. Chiabas, todo, todo. 55, 51, 66, 31, 89. Porque ya el interventor de los boletos me dijo, Aura, hay boleto, hay mucho boleto, pero obviamente es un evento cotizado y también es un magno evento. Pocos podrán entrar al Oye Live, así que córrele y ponte pilas. 55 51 66 31 89. Vámonos con lo que sigue. ¿Y qué es lo que sigue? Ahí te va.
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0: Bueno, te voy a contar. Fíjate que esto sí se nos había pasado y no puedo creer que en esta semana, un día como esta semana del 2004, se lanzaba y se estrenaba la telenovela Rebelde en México.
2: ¡Y soy!

0: Datos que igual y no sabías del día de hoy, y los boletos del Oye Live se van al 55 51 66 31 89, con una preguntita básica y ya, ¿no? ¿Qué opinan? Órale, ¿quién anda por aquí? ¿Bueno? Ay, bájale a tu radio, por fin.
1: Bueno.
0: Bájale a tu radio, amigo, porfa. 5, 4, 3. ¿Hola? Ahí estoy. Sí. ¿Cómo te llamas?
1: Es Mac Bryan.
0: ¿Bryan?
1: Mac Bryan.
0: ¡Ay, Mac Bryan! ¡Gran nombre! Oye, Mac Bryan, ¿a quién se le ocurrió este nombre? ¿A tu mamá o a tu papá o qué onda?
1: Creo que a mi papá.
0: Mac Bryan. Oye, y siempre ha sido la sensación, ¿verdad? Sí.
1: Sí.
0: Ay, dice, no me gusta presumir, pero siempre me preguntan, ¿por qué te pusieron Mac Bryan?
1: Pues, me gustaba, es muy fan de los irlandeses, entonces pues.
0: ¡Wow! Oye, Mac Bryan, yo ya no la voy a hacer de emoción. Te voy a regalar tus boletos, obviamente por tu gran nombre. Por solo ese ¡bravo! Hecho.
1: Muchas gracias, Aura.
0: Estás dentro del Oye Live, amigo. Oye, ¿te toma tus datos, Saúl, sí?
1: Sí, muchas gracias.
0: Allá nos vemos. ¿Echas mucha porra, mucho grito de Mac Bryan?
1: ¡Sí! ¡Muchas gracias, Muchas gracias.
0: Órale, Mac Bryan. Eso, sí. Ganador. Vámonos con la siguiente llamada. ¿Bueno?
1: Bueno.
0: Hola, ¿cómo te llamas?
1: Manuel Antonio García Cortés.
0: Hola, Manuel Antonio. ¿Qué haces? ¿Andas en el coche?
1: Así, soy conductor de Uber.
0: Venga, dame tu reporte de tráfico, amigo.
1: Pues andamos aquí sobre el viaducto Miguel Alemán, a la altura de Avenida Revolución, en tráfico intenso. Toda la mañana hemos tenido tráfico en la Ciudad de México.
0: Exacto.
1: Además que ha habido lluvia y yo creo que por eso hay más tráfico.
0: Manejen con cuidado, reportó para Hoy 89.7 Manuel Antonio, que gracias a su reporte de tráfico ya está en el Oye Live.
1: Mil gracias.
0: Es amigo, avísale a tu hija, a tu esposa, a quien tú quieras y ahí te vemos, ¿ok?
1: Mil gracias.
0: Eso, vámonos.
1: Ahí nos estaremos.
0: Abrazo, amigo, felicidades y bienvenido al Oye Live. Te paso a Saúl, te toma tus datos y así nos vamos todo el día, todo el turno con llamadas. ¿Alguien quiere ir al Oye Live? Dame tu reporte de tráfico. Cuéntame. Te voy a hacer una pregunta bien fácil de algún locutor y listo. ¿Va?

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0: buenísimo.
1: Música de Dana y Belinda. Esta canción es la Dolce Vida en Hoy 89.7. ¡Buenos días! En este momento, ¿qué creen? Me voy a enlazar con el locutor más guapo de toda la radio. Claro que sí, me voy con Adrián San Martín, que anda en algún lugar. Nos va a contar dónde, porque está regalando boletos para el Oye Live. Amigo,
2: ay, ajá.
1: ¿Me escuchas?
3: El más guapo, no lo sé, mi querida Au, pero sí el más chistoso, el más curioso.
1: El más carismático.
3: El más simpático, por así decirlo.
1: Oye, amigo, primero que nada, antes de que nos cuentes el chismecito, ¿qué te ofrezco de tomar? Tú sabes que religiosamente cualquier persona que llega a este lugar le ofrezco algo de tomar. ¿Qué se te antoja? ¿Cómo está el clima por allá?
3: Uy, aquí está nublado, no ha llovido, pero... ¡ay! Un chocolatito, miau.
1: Órale, va. Va, va, va. Un chocolatito. Chocolatito, no voy a decir la marca, pero ya sabes. Algo dulcito. Órale, amigo, ahora sí, ya con cafecito. De este lado yo un capuchino y tú del otro lado un chocolatito. ¿Qué nos ofreces tú?
3: Yo ofrezco boletos para el evento del año, el magno evento, el Oye Live, que será este 27 de octubre en el Pepsi Center, y es muy fácil llevarte tus accesos. Si vienes en automóvil, bueno, te esperamos sobre Parque de la China en Avenida Clavería, en la colonia Clavería de la alcaldía Azcapotzalco, justo enfrente de la estatua de mi querido José José. Dejas que te pegue la calca y te regalo un acceso doble, o si vienes caminando, llega con la aplicación de Oye, así de fácil y sencillo. Andamos espléndidos.
1: Bien, bien. Requisito para los que vayan llegando ya contigo, que lleguen como están en el Parque de la China de José José: pido un aplauso para el amor que a mí ha llegado. Pido un aplauso por los boletos que Hoy 89.7 me va a dar. Amigo,
3: se adelanta el viernes de karaoke, ya
1: obvio,
3: vi.
1: Obvio, sí. Oye, que lleguen con actitud, porque lo que nosotros también necesitamos para el Oye Live es gente que traiga pila, vibra, que entienda la vibra. ¿Sí o no?
3: Ya llegó una señora hasta aquí a mi lado, pero la veo así como apagadona. No viene activa. Ya se rió, ya. Si no llega, ya me regaló la sonrisa.
1: Exacto, si no llega diciendo: Oye Live, Oye Live, tú les dices: no, necesitamos más vibra. Necesitamos más energía, eso sí.
3: Oye, ya se prendió la señora.
1: Eso, bien. Oye, lo que sí es que... A ver, pásame a la señora, vamos a saludarla.
3: A ver, que se venga, señora. Véngase de este lado, acérquese, nada más que... ¡Ay! Se está bajando del automóvil. Ahí viene.
1: Corriendo.
3: Pero mi querida Au, recuerden que en este evento, ¿quiénes van a estar?
1: Piso 21.
3: ¡Woo!
1: Los Claxons.
3: ¡Pipit!
1: ¡Ay, yo! ¡Kia!
3: ¡Ok!
1: ¡Monster! ¡The Paul!
3: ¡Ok!
1: ¡Río Roma! Ana Sofi W, okay. Paulina Goto, Mario Girón.
3: Ya tengo aquí a la señora, mira, ya se bajó del carro corriendo. ¿Cómo
1: Ay,
3: está?
1: Señora, ya se tardó un buen... ¿Cómo estamos,
3: Ay,
1: señora?
3: Hábleme de tú, no soy tan grande. Muy bien, aquí está Miau.
1: ¿Cómo está, señora? Buenos días.
4: Buenos días, ¿cómo estás, Tania?
1: Ah, no, yo soy Aura. Ya se fue Tania.
4: Aura, perdóname.
1: Oye, ¿cómo te llamas?
4: Rebeca Cabrera.
1: Rebeca, buenos días. Oye, Adrián, ¿qué le vamos a pedir para que se lleve los boletos del Oye Live?
3: Ya veo que tiene aquí su auto, pero le falta la verificación de Oye. ¿Le podemos pegar la calca?
4: Sí, claro.
1: Oye,
3: ahí está.
1: Un claxonazo. Yo digo que un claxonazo y con eso ya aseguramos los pases, ¿no?
3: Ahí está.
1: ¡Eso! Usted es ganadora de los pases del Oye Live. Sí, sí, sí, sí, sí. Ahí estuvo mi Adrián San Martín. Tú sigue regalando boletos y ahí me cuentas cómo va, ¿va?
3: Vamos a estar toda la mañana y parte de la tarde regalando. Ya llegó otra ganadora, mira, también.
1: Uy.
3: Oye Live. ¡Ey! ¡Sí llegó! Vente, vente. A ver,
1: Oye,
3: ¿cómo?
1: Oye
2: Live. Oye Live. Oye Live.
1: Esa es la vibra, esa es la vibra. ¿Cómo se llama?
3: ¿Cómo se llama, amiga?
2: Hola, yo me llamo Alondra.
1: ¡Uy! Hola, Alondra, ¿cómo estamos? Buenos días. Oye, amiga, ¿a quién quieres ver del Oye Live? Dalex, Mario Girón.
2: Me gusta mucho Río Roma.
1: ¡Uy! Oye, a ver, que nos cante una canción de Río Roma, ¿no?
2: ¿De qué me sirve la vida?
1: Si no la vivo
2: contigo.
1: ¿De qué me sirve la esperanza si es lo único que muere? Pido aplauso.
3: ¡Vámonos!
1: Ya ganó. Ella ya ganó. Ella ya ganó. Ella ya ganó. Bueno, amigo.
3: Ella ya ganó.
1: Ahorita regresamos y me sigues contando cómo va el ambiente allá en el Parque de la China, ¿va?
3: Por supuesto, mi querida Au. Órale. Recuerden que este 20 de octubre tenemos una cita en... Pepsi Center. Va a estar Aura Ramírez.
1: Ay, Adrián San Martín. Uy. Órale,
3: está
1: amigo.
3: Soltera, ¿eh? Ay, está soltera.
1: Adrián San Martín también, ¿eh? Pura guapura. Pura guapura en el Oye Live. Allá nos vemos. Amigo, te dejo porque tengo más llamadas. Están, vale, están muy codiciados los boletos hoy.
3: Es que es el macro evento. Obvio. Tú sigue regalando, yo estoy de este lado. Me automando un abrazo y seguimos con más.
1: Sí, amigo, que mantengan la vibra, eso es lo más importante. Bueno, ¿andan por acá? Bueno, bueno, bueno.
0: Hola. Oye,
1: hola, ¿cómo te llamas?
0: Hola, me llamo Karen.
1: ¿Qué onda, Karen? ¿Qué te trae por aquí?
0: Ay, pues quisiera los boletos para el Oye Live.
1: Muy bien, estás escuchando el radio, obviamente, ¿no?
0: Sí.
1: ¿Con, ay, qué, ¿con qué locutor me enlacé hace un ratito en el Parque de la China?
0: Ay, creo que era Mario, si no me equivoco.
1: No, empieza con A. Es soltero, tiene un programa los sábados, se llama El Plan Perfecto. Acaba de entrevistar a Camilo. Karen, te la sabes. No, Karen, ¿qué vamos a hacer? El interventor de los boletos ya me vio con ojos de no puede ser. Bueno, hola, ¿cómo te llamas?
5: Santiago.
1: Hola, Santi, ¿qué onda? ¿Cómo estás?
5: Bien.
1: Qué gusto. Oye, Santi, ¿estabas escuchando el radio ahorita?
5: ¿Mande?
1: ¿Estabas escuchando el radio desde temprano?
5: Sí.
1: Muy bien. ¿Sabes cómo se va a llamar el magno evento que se va a llevar a cabo en el Pepsi Center?
5: Oye Live.
1: ¡Exacto! Oye Live. Santiago, ¿ya tienes tus boletos para el Oye Live?
6: ¡Sí!
1: ¡Un aplauso!
6: ¡Bravo!
1: Muy bien, vamos y volvemos. Te paso a Saúl y él te dice dónde recoger tus accesos. Yo soy Aura Ramírez para Oye 89.7.
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0: Bueno, buenos días, 10 de la mañana, 41 minutos, en Oye 89.7. Oigan, ¿qué creen? En un rato más a las 11 y media voy a tener entrevista con la coreañera. ¡Claro!
1: ¡Bravo!
0: Ya se emocionó Martín. ¿Por qué te emocionas, Martín? ¿Te gusta la coreañera? Sí, ok, ya, muy bien,
1: ¡sí!
0: Perfecto. Oigan, y también, ¿saben qué? Viene una leyenda, ya sabes que hoy es martes de lucha libre. Vamos a platicar con Skadi. Ella es hija de una luchadora que es muy famosa, se llama Marcela. En un rato vamos a platicar de ella, porque viene el Grand Prix femenil en la Arena México. Bueno, ya te platico todo esto en un ratito más. Lo que sí es que quiero compartirte lo siguiente. Escucha, ahí te va.
2: Por si andabas con el pendiente, el resumen de noticias ha comenzado.
0: La filmación de El Batman parte 2, ¿qué crees? Ha sido pausada. ¡Bú! Es que Matt Reeves ha tenido que alejarse temporalmente de la película por razones personales. Bueno, esperemos que todo bien. Siguiente. Vámonos con otro asunto, y es que por ahí, amigos, ¿qué creen? Dicen que Bass Persuades de Miley Cyrus rompió el récord de álbum femenino con la mayor caída. ¡No! En toda la historia del Billboard 200. ¡No puede ser! En su segunda semana cayó 156 puestos. Pero bueno, igual y se reivindica, ¿no? Pero al final, ¿sabes qué? Es lo importante, que Miley Cyrus está de regreso. Y ahí vamos, Miley. Vámonos con lo que sigue. Bueno, dicen por ahí que Kim Kardashian reveló que tiene 5 niñeras que rotan turnos, con una siempre disponible 24/7 para cuidar a sus hijos. Digo, por si andabas con el pendiente. Yo soy Aura Ramírez para Oye 89.7 y me quedo contigo hasta la 1 de la tarde. Vamos con boletos para el Oye Live. Oye, live. Oigan, lo que sí es que yo estoy preparando la vibra desde ahorita, desde antes. A mí me interesa que cuando entre la llamada, yo escuche vibra, energía, actitud. Nada de que, bueno, hola, nada. No, no, amigo. Es una fiesta, es un magno evento. Es el evento de Oye 89.7. ¿Quieres ver a Piso 21? ¿Quieres ver a Los Claxons? ¿Quieres ver a Río Roma? Ana Sofi W, Paulina Goto, por mencionar algunos. Entonces quiero escuchar tu vibra, tu energía. 55-51-66-31-89. ¿Bueno?
3: Hola, buenos días.
0: Hola, ¿cómo te llamas?
3: Hola, me llamo Frida.
0: Frida, sí. una bulla para el Oye Live, Frida.
3: ¡Sí! Oye, la vergüenza.
0: Oye, cuando salga Río Roma, no creo que te dé vergüenza, mi queridísima Frida. ¡Un grito!
3: Oye, dale.
0: Ay, Frida. Oye, cuéntame una cosa. ¿De qué horario a qué horario estoy yo al aire?
3: De 10 a 1 de tarde.
0: Eso es correcto, mi Frida. ¡Felicidades! Ve preparando el outfit, la actitud y la presencia para el Oye Live, mi queridísima Frida. 27 de octubre, allá nos vemos, ¿va?
3: Muchísimas gracias.
0: Eso, te paso a Saúl y sin pena. Allá nada, allá gritamos a tope, ¿ok?
3: Ok,
0: órale,
3: gracias.
0: Vámonos con música, otra llamada. ¿Qué dice el público? 55-51-66-31-89. Mientras tanto, vámonos con música. Esta canción es de Ariana Grande, se llama Petal, o Petal, como tú le quieras decir. Buenos días.

0: Buenos días, esta canción es Dumb Boy de Almas en Hoy 89.7. Hola, yo soy Aura Ramírez. Un café, me dice por acá mi querido Manu. Au, ¿me puedes servir un café? Tengo frío. Hace frío y estoy lejos de casa, dice. Oigan, primero que nada les quiero compartir, porque me andan pregunta y pregunta por el WhatsApp. Aura, ¿sabes qué pasó en la Zaragoza? Ok, es mi momento más autoyente.
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0: Lo que pasa es que hay obras. Están afectados los carriles laterales de la calzada de Ignacio Zaragoza, cerquita del metro Peñón Viejo, con dirección a la Concordia. Por eso es que hay tanto tráfico. Y yo sé que ya lleva un buen de tiempo esas obras. Y yo atento llamado que ya le apuren a las obras, por favor. Pero lo que sí es que yo sé que hoy ha sido un día complicado en el tráfico. Así que mis autooyentes, yo no me olvido de ustedes. Si tú me mandas foto de que andas en el semáforo y me mandas un emoji de auto o algo así que da señales de que tú eres autooyente, te marcamos y te llevas boletos para el Oye Live. Para que mis autooyentes tampoco queden fuera. Bueno, ¿quién quiere boletos para el Oye Live? 55-51-66-31-89. ¿Bueno?
2: Bueno.
0: Hola, ¿cómo te llamas?
2: Karina.
0: ¿Qué onda, Cari? ¿Dónde andas?
2: En mi casa.
0: Karina. ¿Y hoy home office o qué onda?
2: Entro en la tarde a trabajar.
0: Ah, muy bien. Oye, cuando te digo Oye Live, ¿quién viene a tu mente? Para
2: Paulina Goto.
0: Paulina Goto, ¿y a quién llevarías?
2: A mi hermana o a una de mis amigas, no, cualquiera de las dos.
0: Mi Cari. ¡Bravo! ¡Tú! Ya tienes tus boletos para el Oye Live.
2: Gracias.
0: Oigan, vámonos con la siguiente línea. Hola, ¿quién anda por aquí? Bueno, bueno.
3: Hola.
0: Hola, ¿cómo te llamas?
3: Hola, soy Azul.
0: ¿Qué onda, Azul? Oye, te veo, te escucho emocionada. ¿Estás emocionada?
3: Sí, que está marcando toda la mañana.
0: Eso, Azul, al fin.
3: Por Instagram.
0: Al fin entró la llamada mía. Azul, ¿a quién quieres ver en el Oye Live?
3: Piso 21.
0: Canta una canción de Piso 21, yo te acompaño.
3: Ay, no, me da pena.
0: No, yo te acompaño. Tú sigue, sígueme la corriente. Y cuando yo te vi, te vi, me enamoré. Eso fue en el acto. Y cuando yo
3: te vi. Bien, ay, me escucharon todos mis compañeros.
0: No, leas, invítalos al Oye Live. Diles que escuchen Oye 89.7 porque se viene un magno evento azul y tú estás dentro.
3: Muchas gracias. Eso. Bueno, diario en el trabajo.
0: Te quiero mucho, Azul. Gracias. Qué bonita. Oye, ve preparando la garganta y el mejor outfit para ver a Piso 21. Súbete. Sí. Órale, mi Azul. Gracias, bye. Emoción. Te paso a Saúl. Vamos sí, y volvemos gracias. Y seguimos regalando boletos para el Oye Live 2026.
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2: Buenos días, 11 de la mañana. Buenos días, alegría. ¿Alguien quiere un matcha? Le puedo poner agua de horchata si quieren, o agua de coco. Sí se antoja, ¿no? ¡Ay! Se me cayó el vaso. Perdón, otra vez, no puede ser. ¡Ya! Basta, basta. Oigan, les cuento una cosa en lo que voy recogiendo todo mi reguero. Voy a tener boletos para el Oye Live. Oye Live, toda esta hora voy a estar regalando boletos. Me da un buen de risa porque me dicen, Auris, mucho boleto y mucho todo, jaja. Pero, ¿y la pregunta del día? Hoy sí tengo ganas de participar. La pregunta del día tiene todo que ver con el Oye Live. Porque, a ver, si tú eres radioescucha asediada de Oye 89.7, yo quiero que tú estés ahí y yo voy a hacer todo lo posible para que tú puedas conseguir tus boletos.
3: ¡Ay, ajá!
2: Obvio, la pregunta de hoy es justo eso. ¿A quién quieres ver en el Oye Live? Y que me cantes una canción al aire o que me des tu reporte. ¿Hay alguien por aquí, mis autoyentes presentes? Bueno.
0: El momento autoyente.
2: ¿Hola?
4: Hola.
2: Hola, ¿qué tal? Buenos días, ¿cómo te llamas?
4: Hola, Mario.
2: Mario. Hola, Mario. Oye, ¿dónde andas? Dame

0: quieres ver?
1: La verdad, es para mi novia. A ella le gusta Río Roma.
0: ¿Cómo se llama tu novia?
1: Karen Montserrat. Pues, bueno, ya es mi esposa, porque ya estoy con ella. Ya, como niña.
0: Oye, amigo, lo que sí es que apréndete la de Eres mi persona favorita y se la cantas en vivo.
1: Ah, claro, sí, obvio.
0: ¿Ok? Órale.
1: Sí, sí.
0: Bueno, amigo, la van a pasar increíble. Así que, felicidades por...
1: Muchas gracias.
0: Este acceso doble que te acabas de ganar. Te voy a pasar a Saúl. Vámonos con música. Tenemos otra llamada. Perfecto. Yo me sigo. Bueno.
2: Hola.
0: Hola, ¿sí cómo te llamas?
2: Hola, Monse, mucho gusto.
0: ¿Qué onda, Monse? ¿Dónde andas? Monse.
2: Bueno.
0: ¿Dónde andas, Monse?
2: Justamente voy llegando al trabajo.
0: Oye, ¿qué onda con el tráfico? ¿Dónde andabas?
2: Justamente ando aquí por Presas Salinillas y bueno, el tráfico está a reventar, pero bueno, llegando corriendo, pero escuchando obviamente la radio.
0: Eso. Oye, dime cómo me llamo yo.
2: ¿Perdón? Es que se te cortó.
0: Ay, ¿cómo me llamo yo?
2: Aura.
0: Exacto. ¿Aura qué?
2: ¡Ah! Justamente venía escuchándote.
0: Me dice el interventor de los boletos que no le hace, sí sabe cómo me llamo. Aura Ramírez.
2: Aura
0: Ramírez contigo de 10 a 1. Oye, ¿estás lista para ir al Oye Live?
2: Sí, obviamente.
0: Solamente un grito hará que ganes. Como si ya estuvieras ahí, Monse.
2: Madre mía, justamente voy entrando al trabajo, pero espérame.
0: Dale. Dale, Mon. Monse a la 1.
2: 89.7.
0: Ahí estuvo. Oye, y el de recursos humanos. ¿Y ahora ella qué le pasa?
2: Me van a llamar, ¿eh?
0: Eso, mi amor. Ya ganaste. Vámonos con la siguiente. Bueno, hola.
3: Hola,
0: ¿cómo te llamas?
3: Brenda.
0: Hola, Bren, ¿dónde andas?
3: En el trabajo.
0: Muy bien. ¿Y a qué te dedicas, Bren?
3: Soy asistente de dirección.
0: Órale. ¿Y qué tal los pendientes para hoy?
3: Pues bien.
0: ¿Bien? Ahí vamos sacando la chamba.
3: Aquí andamos.
0: Oye, ¿quién es tu artista favorito para ver en el Oye Live?
3: Monster.
0: Muy, órale, muy bien, mi Bren. Oye, ¿quién te gusta más de los tres?
3: Yo creo que Ross.
0: Pues bueno, los vas a poder ver de cerquita y les vas a mandar un beso desde donde estés. Así que tú, Bren, ya ganaste.
4: ¡Bravo!
0: Eso. Te paso a Saúl, él te toma tus datos y nos vemos por allá. Mira, me das outfit, me das presencia, me das glitter, me das todo, ¿ok?
3: Claro, y gritos no van a faltar.
0: Eso, me gusta, mi Bren. Allá nos vemos. Oye Live, 27 de octubre, Pepsi Center. Cortesía de Oye 89.7. Hey.

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0: 11 de la mañana, 15 minutos para hoy, 89.7. Oigan, les quiero contar algo. Me dicen por aquí. Ahora, tú siempre ofreces matcha y toda la cosa, pero nunca nadie te acepta el matcha. ¿No les gusta el matcha, verdad? Oigan, también tengo otra pregunta. Mientras estaba planeando mi gustada sección de consejos de la adultez, me llegó una duda. ¿Cuántos correos les llegan al día? Así, siendo un godín que anda ahí en su cubículo resolviendo pendientes, en promedio, ¿cuántos correos les llegan? Me intriga saberlo. Y quiero que me cuentes al 55, 25, 38, 32, 29. Nada más por pura curiosidad, la verdad. Mientras tanto, voy con este dato. Ahí te va. Escucha nada más. ¡Vámonos!
1: Consejos de la adultez.
0: Bueno, te quiero compartir que hicieron un estudio. Según Microsoft, fíjate nomás, durante las horas principales de trabajo, los empleados, o sea, los godines, son interrumpidos en promedio cada 2 minutos. Cada 2 minutos por reuniones, correos, mensajes o que alguien llega y te pide directamente un pendiente. Eso equivale a unas 275 interrupciones al día en el grupo de usuarios con mayor volumen de mensajes.
2: ¡Órale!
0: Por eso te digo, ¿cuántos correos te llegan al día? ¿Y cuántas veces? Haz la cuenta, haz el cálculo. ¿Cuántas veces te interrumpen en la oficina? Esa es una gran pregunta. Aquí a mí, pues a cada rato. Pues porque tú me hablas, Martín, del otro lado. O Saúl, o Dania, o Rubí, o así. Pero sí, muchas veces. Pero yo no cuento como godín. Así que quiero que los godines me cuenten al 55, 25, 38, 32, 29. Y ahora sí, vámonos con llamadas. Imagínate esto. Estás el 27 de octubre en el Pepsi Center. Se apagan las luces. Hay demasiados gritos. Así, ¿no? Y de pronto suena esto.

0: emoción. Ya las quiero ver, ya los quiero ver. Vamos con llamada. Bueno.
1: ¿No?
0: Hola, ¿cómo te llamas?
2: Cristina.
0: Ay, espérate, se juntaron dos. Bueno, ¿quién anda por aquí?
2: Hola, hola.
0: Hola, ¿cómo te llamas?
2: Soy Cristina.
0: Cristina, ¿qué onda, Cris? ¿Qué te trae por acá?
2: Pues quiero boletos.
0: ¿A quién te quieres llevar?
2: Me quiero llevar a mi hermana.
0: ¿Cómo se llama esta estación de radio?
2: Oye, 89.7.
0: Muy bien, perfecto. ¿Y a quién quieres ver en este concierto, Cristina?
2: Quiero ver a Piso 21.
0: Súbete.

0: ¿Ya tienes tus boletos para el Oye Live, Precris?
1: ¡Bravo! ¡Gracias!
0: Órale, te paso a Saúl. Vámonos con la que sigue. ¿Bueno?
2: Sí, bueno.
0: Hola, ¿cómo te llamas?
2: Hola, me llamo Karen.
0: Hola, Karen, ¿qué andas haciendo hoy?
2: Ay, pues justo acabo de llegar a mi escuela.
0: Ah, muy bien. ¿Qué estudias?
2: Ay, estudio comunicación y periodismo.
0: ¡Karen! ¡Ah, caray! ¡Qué emoción! Oye, ¿te gustaría ser locutora o te da pena?
2: No, sí me gustaría.
0: Oye, pues nos vemos en el Oye Live y en una de esas te pasamos a camerinos. ¿Qué opinas?
2: Sí, me encantaría.
0: Para que conozcas el detrás de cámaras del Oye Live en el Pepsi Center. Karen, ya tienes tus accesos por el puro hecho de que somos colegas comunicólogas. Muy bien, mi Karen. Vámonos con música. Esta canción es de Milky, se llama Just the Way You Are. Y seguimos regalando boletos para el Oye Live. En un rato llega la coreañera a entrevista. Y tengo boletos para Bad Gyal, Nick, Soy Luna, Timo y mucho más. Quédate conmigo. Estamos hasta la 1 de la tarde.

0: Se despegue. Vamos a una pausa comercial y regresamos. 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
2: Bienvenidas y bienvenidos, por acá Aura Ramírez. ¿Qué onda, amigos? En esta gustada sección de artistas, cantantes, creativos, que sí o sí tienes que conocer, con ustedes. Y quiero bulla, que me ayuden aquí en la cabina, con ustedes, la coreañera. ¿Cómo estás, amiga? Bienvenida.
3: Muy bien, muchas gracias.
2: Qué bonito que andes por acá. A ver, primero que nada, quiero contexto de cómo fue que la coreañera llega a la Ciudad de México. O sea, porque ahorita te iba a preguntar, ¿qué onda el tráfico de camino para acá? ¿Ya te acostumbraste?
3: Ah, sí, ya.
2: Cuando llegaste por primera vez, ¿cómo estuvo el shock? Llegaste muy, muy joven, ¿cómo estuvo?
3: Pues yo llegué aquí a mis 17, 18 años, por ahí. Llegué originalmente por el trabajo, porque era percusionista sinfónica. Entonces trabajaba en la música académica aquí en México.
2: Wow.
3: Entonces nada más venía como, no sé, unos 3 meses y me regresaba a la escuela. Y eso era como mi enfoque. Cuando empecé a realmente vivir aquí, desenvolverme en todo, yo considero que me acoplé muy rápido, porque toda mi vida he tenido que hacerlo, me he mudado muchas veces, he vivido en diferentes culturas, entonces como que no me sacó de onda, se me hizo muy normal, a pesar de que es otro mundo la Ciudad de México, sí, en comparación a donde nací, en San Antonio, en comparación a Seúl, en Corea, ¿no? O sea, todo es diferente. Pero yo estoy acostumbrada a volver a acoplarme a diferentes culturas.
2: Oye,
3: en ese sentido.
2: Dato que tengamos que sí o sí saber acerca de Seúl, por ejemplo, cosas que te saquen de onda a ti como mexicano, que digas, no es cierto que eso pasa en Seúl, coreañera, ¿de qué me hablas?
3: Por ejemplo, está prohibido tener una moto, solo los repartidores de comida pueden usar la moto. No hay nadie que ande en moto, o sea, de personas de otras profesiones no pueden tener una moto.
2: Ok.
3: Solamente repartidores de comida.
2: Y aquí está llenazo de motos. ¿Qué sí. tal?
3: A mí me encantan las motos.
2: Con el lleno de moto. Oye, pues mira, bienvenida a la cabina de hoy 89.7. Hay mucho que tenemos que platicar, obviamente, de tu sabrosa cumbia con Jefa Regañona. Que yo vi el arte, o sea, la foto literalmente como detrás de la Jefa Regañona. Y yo digo, de verdad es que si yo lo veo por fuera y no sé qué eres tú, digo, es un documental de Netflix sobre comida. O sea, la producción se ve súper padre y tú estás en mandil, pero una camisita como azul marino. ¿Cómo estuvo la idea y la creación detrás de la Jefa Regañona?
3: Pues yo hice el guión un día antes de grabar el video.
2: Ok.
3: Yo me llevo muy bien con mi directora. Saludos, Mafer.
2: Saludos.
3: Ella siempre ha entendido muy bien mi visión. Entonces, normalmente a la mera hora le mando el guión de rodaje, ¿no? Así de que soñé esto,
2: wow,
3: anoche, y así me lo estoy imaginando. Y justo en este video yo quise contar la historia así, tal cual como yo la viví.
2: Okay.
3: Entonces le describí cómo era la cocina. Desde antes ella buscó el lugar, pero para las escenas yo puse como todo muy puntual, de que de tal minuto a tal minuto quiero que se vea esto, porque esto pasó en mi cocina donde yo trabajé. Entonces hasta le mandé videos que yo todavía tenía en mi celular de cuando trabajaba en esa cocina.
2: Okay.
3: Videos como del 2020, 2021, yo tenía esos videos y ella como que entendió toda la intención y me encantó cómo quedó el video, porque justo cuenta la historia tal cual.
2: Oye, y ahora vámonos a ese momento, cuando la coreañera llegó a una cocina. ¿Por qué? ¿Cuándo? ¿Cómo? ¿Dónde? Y justamente cómo lo viviste, o sea, porque tienes videos, y aparte es como la Jefa Regañona. ¿Qué pasó? El chismecito detrás de...
3: Pues pasaron muchas cosas. Yo empecé a trabajar a mis 15 años. Uh-huh. Me metí a trabajar para apoyar a mi familia, para ahorrar para la escuela, para ya empezar mi vida, ¿no?
2: Uh-huh.
3: De hecho, con ese dinero que me fui pues ahorrando del trabajo, me compré mi primer acordeón de botones.
2: Wow.
3: Saliendo de la prepa. Me tocó trabajar con unos compañeros que hoy en día los considero como mi familia y los amo y los extraño mucho, y es gente que yo admiro porque a mí me enseñaron que todavía puedes gozar en la vida a pesar de las situaciones difíciles, a pesar de estar en condiciones horribles de trabajo y muy inhumanas. Todavía hacían todo con una sonrisa siempre. Wow. Y todas las ganas de trabajar.
2: Como los reels que ahorita se están poniendo de moda, no sé si has visto, que es como de que yo, cuando Netflix me busque para contarles de mi trabajo tóxico.
3: Sí, sí, justo algo así. Y ya después te ríes, ¿no? Cuando ya no estás ahí.
2: Sí,
3: ¿no?
2: Sí, sí. Pero ¿cómo era un día en la vida de la coreañera cuando estabas en esa cocina?
3: Pues yo trabajaba todo, o sea, todos trabajábamos en todo, de que cocina, de cocineros, de empaquetar la comida, de ser meseros, atender el teléfono y uh-huh. también el autoservicio. Entonces hacíamos un poco de todo y siempre con mucha prisa todo el tiempo, y la jefa siempre nos andaba pues gritando y así. En realidad la historia sí iba más allá de las groserías que ella decía, porque había mucha violencia física y desafortunadamente eso es algo muy común, que sucede en estos espacios de trabajo para migrantes, el maltrato hacia los migrantes en Estados Unidos, justo porque los dueños de estos negocios los amenazan con que voy a llamar a la ICE, a la migra, si dices algo, si demandas, si reportas algo. Entonces es una situación bien complicada por lo mismo, ¿no? Entonces, como los tiene amenazados, no pueden decir nada. Entonces justo esta canción la hice con esa intención de que está chistosita, está muy ligerita, pero en realidad está hablando de otra situación, ¿no?
2: Okay. Como que bajita la mano es un dulce, pero viene con, siento yo, como con cosas que sí o sí se tienen que decir.
3: Sí, claro.
2: Okay. Y si pudieras definir, por ejemplo, esta canción en 5 palabras, ¿qué nos vamos a encontrar cuando escuchemos a la jefa regañón?
3: Pues representa para mí toda la banda migrante chambeadora en Estados Unidos, sobre todo a mis compañeros que son de aquí, que son mexicanos, que están allá y están trabajando como no tienen idea. Y me siento hoy en día muy orgullosa de ellos, porque ellos me siguen en TikTok y ya vieron el lanzamiento y todo,
2: qué
3: ¿no?
2: Chido, qué
3: y
2: chido.
3: Yo los veo a ellos de cómo les ha ido, y gracias a Dios ya no están con esa jefa en esa cocina. Bien. Esa cocina ya no existe.
2: Qué
3: ¿no?
2: bueno.
3: Entonces me da mucho gusto y la canción es para ellos.
2: Bien, bien. Oye, ¿y ahí en dónde estabas? O sea, ¿estabas aquí en México o estabas en qué parte de Estados Unidos?
3: Estaba en San Antonio.
2: San Antonio, sí.
3: Ah,
2: ok. ¿Y fue en el 2020?
3: Sí,
2: o sea, tu vida ha cambiado un chorro, coreañera. O sea, del 2020 ahora es como, wow, también esta cuestión de evolucionar en la música. Pero ¿cómo fue que llega la idea para ti? O sea, ya te dedicabas a la música, pero ¿cómo es que tú dices, no hombre, voy a armar música muy a mi estilo? ¿Cómo nace esa idea?
3: Pues yo me puse a componer en mi casa, me encerré un tiempo porque me había deprimido y me sentía muy mal, y dije, me voy a poner a componer. Ajá. Pero no componer canciones tristes, sino contar historias que hoy en día considero que estas vivencias me hicieron la persona que soy hoy en día. Ajá. Entonces, tengo otra canción que se llama Vicios, que saqué hace poco. Esas dos canciones tienen un estilo muy parecido, porque voy hablando en casi toda la canción y cuento una historia y un corito. Esas dos canciones tienen como la misma inspiración de que una historia que la neta estuvo muy rancia, muy turbia, pero hoy me río.
2: Okay.
3: Entonces es una manera de hacer como música bailable y familiar para cualquier persona que puede interpretar la canción como, como quiera.
2: O sea, que diga, de chill voy a bailar o de chill le voy a poner atención a la letra, porque bien, dice más que solo el ritmo alegre.
3: Y estas letras las escribí sin pensar, o sea, todo lo que ya traía.
2: Sí, como un diario, haz de cuenta, como si tu diario se fuera la canción.
3: Fue mi diario y nunca volví a revisar ni corregir la letra, o sea, la dejé así tal cual, no recibí ninguna opinión. Y así, o sea, salió como muy, muy orgánico.
2: ¡Órale! ¡Qué chido, amigos! En la cabina de hoy, 89.7, La Coreañera. Y ahora que ya exploramos la jefa regañona, ya platicamos de cómo es que llega de Corea o San Francisco para acá. ¿Cómo te fue en la granja VIP? Siento que también parte de los capítulos de la vida puede uno estar en momentos donde te emociona, otros que a lo mejor te dan cringe, otros que te retan, otros en donde aprendes. ¿Cómo estuvo la granja VIP?
3: Muy interesante, okay. Esa es la palabra, porque hubo cosas buenas, cosas bonitas que siempre se van a quedar conmigo, y cosas que no me gustaron, okay. Que dije, esto de este concepto no es para mí,
2: okay.
3: Entonces es otro mundo, ¿no? Y yo soy músico, soy acordeonista. Yo no me dedico a dar shows desde la convivencia, ¿no? Lo hago desde la música, uh-huh. Es muy diferente. Hubo cosas que no me gustaron, que digo, simplemente no es un espacio donde yo me pueda desenvolver porque no estoy de acuerdo con, uh-huh. con cómo manejan las cosas, ¿no? Entonces tomé esa decisión muy personal a pocos días estando en el programa.
2: ¿Cuánto tiempo estuviste?
3: Una semana.
2: Ok.
3: Fui la primera eliminada.
2: Vi los comentarios, coreañera, que decían así, la verdad, sí decían como, no, ella es muy buena vibra para estar ahí.
3: Sí.
2: Que ese no es su lugar, qué bueno que ya no está ahí, o sea.
3: Y me da mucho gusto y agradezco que la gente haya sido tan empática conmigo, porque dije, yo tenía miedo de salir y ver los comentarios de que nos decepcionaste, sí, coreañera, sí, sí, sí. No sé qué. Pero en realidad, la mayoría de la gente empatizó conmigo y me decían, es que tu mundo es la música. Tu lenguaje es la música, no estarte peleando en un show de 24 horas sin tu acordeón, sin poder cantar, sin poder hacer nada, ¿no? Entonces ahí me di cuenta y el viernes, el primer viernes, ahí lo decidí en mi mente y le pedí directamente a una cámara de ahí de la granja, ya no voten por mí, sáquenme de aquí,
2: wow.
3: Ya no puedo estar aquí. Y yo estoy segura de que muchos se enojaron conmigo por lo mismo, o sea, del mismo programa.
2: Sí, sí, sí.
3: Pero dije, yo estoy cuidando mi salud, claro, física y mental, y espero haber representado también a esa gente que existe, que es la mitad de la población, la gente introvertida, reservada, que tiene ansiedad, ¿no? Es demasiado común y a veces a la gente no le gusta hablar de eso, uh-huh. o admitirlo, ¿no? Pero espero haber como transmitido eso porque sí considero que mostré una parte muy real de mí, muy vulnerable. No fue mi intención como tal mostrar esa parte, pero no me arrepiento nada de haberlo, pues, no sé, o sea, como transmitido en la tele y salirme con esa decisión estando muy segura de que no,
2: bien.
3: No quiero estar aquí, pero no me arrepiento de haberlo hecho.
2: Eso, ok. O sea, al final, como bien dicen, lo bailado nadie te lo quita.
3: Así es.
2: Y como diría Juan Gabriel, pero qué necesidad, ¿para qué tanto problema? Si tú sabes que ya no quieres, es como hacerte, creo que el acto más grande de rebeldía y de en serio decir, ¿qué onda, chavos? Ay, esto soy yo. Es como decir, no, pues es que no quiero estar aquí, ya basta. Cosas que sí aprendiste en la granja VIP.
3: Sí, sí, muchas cosas más. Yo saliendo de la granja aprendí muchas cosas y veo la vida diferente. O sea, uh-huh. y eso que solo estuve una semana.
2: Sí.
3: Y siento que cada día, hoy en día, despierto con otra cosmovisión.
2: Okay.
3: O sea, como que veo la vida diferente, veo la vida más bella, o sea, todo se me hace más hermoso.
2: Wow.
3: El poder existir y respirar y guardar silencio y no hacer nada, me encanta, me okay. encanta, me encanta. Y todo se ve diferente y para mí me encanta.
2: Ah. Oye, ¿y qué fue lo que te hizo clic? O sea, ahora que ya saliste, que ya estás en lo que te gusta, tu música y tal, ¿cómo fue que te das cuenta? O sea, ¿qué momento específico llegó, no sé, a lo mejor en la granja de, oye, no mames, hizo clic esto y ahora que ya no estoy ahí me doy cuenta de, o sea, como ese momento que, como que le dicen el plot twist?
3: Ajá. Ay, hubo muchos, pasaron tantas cosas en una sola semana. El penúltimo día sí, como en los últimos días me dieron mi acordeón, uh-huh. me lo llevaron a la granja. Y estuve, yo creo que unos 45 minutos con el acordeón y ya me lo volvieron a quitar. Pero lo estuve tocando y me dijeron mis compañeros, porque ellos obviamente se dieron cuenta desde el día del estreno que yo no me sentía bien.
2: Cómoda, ajá.
3: Y dijeron, hasta se te cambia la cara, te ves totalmente diferente cuando tocas. Y les dije, pues sí.
2: Y tú es como tomar agua.
3: Sí, o sea, es mi agua, ¿no? La, sí. la música, yo no puedo estar sin la música, sin mi instrumento. Y ahí es donde yo ya me sentí 100% segura conmigo misma de que es que yo me doy cuenta de que soy tan feliz con la música, me encanta tocar. Y cuando salí de la granja, siento que valoro aún más cada momento que tengo para tocar mi instrumento, para cantar, para compartir música. Como que ya todo se me hace... pues sí, es un privilegio, ¿no? Uh-huh. El poder tocar. Entonces agradezco como cada momentito que tengo de la música o de escuchar una canción que me gusta, de agarrar mi celular y poner una rola. O sea, como que todo eso para mí ya tiene más valor.
2: Ok. ¿Qué es lo que ahora le podrías decir a alguien que te escucha allá afuera que dice, coreañera, estoy o me siento... incómoda porque soy introvertido? O sea, mensaje para los introvertidos, porque siento que hay mucho para los extrovertidos.
3: Claro.
2: Y el extrovertido siento que también tiene sus cosas, obviamente retos, obviamente no es como de que digas, ay, como soy extrovertido todo lo tengo resuelto. Sí. No, pero un introvertido no tanto como claro. Que lo le dan el foco, ¿sabes?
3: Sí. Yo después de esta experiencia puedo decir que estoy harta de que la sociedad quiera culpar a los introvertidos por ser introvertidos. Porque saliendo del programa dije, ¿por qué todos tenemos que ser extrovertidos?
2: Claro.
3: ¿Por qué?
2: Sí.
3: ¿Qué
2: se traen? ¿Qué les
3: pues
2: pasa?
3: ¿Qué necesidad, ¿no? O sea, necesitamos en la sociedad de las dos cosas, ¿no? Un equilibrio. Y no tiene nada de malo ser introvertido.
2: Claro.
3: Y a mí toda la vida me enseñaron que era algo malo. Que tenía que fingir, ¿no? Y disimularlo de que, ah, sí, hacerme como la más sociable y uh-huh. así. Pero la verdad es que no. Y se nota cuando es forzado, ¿no? Entonces, nah. Pues que sepan los introvertidos que yo estoy con ellos. Y se vio muy evidente en la granja cómo soy. Y no me arrepiento y no me voy a disculpar nunca por ser como soy. Porque no tiene nada de
2: no
3: malo ser reservada.
2: Daño a nadie aparte.
3: Uh-huh.
2: Exacto. Pido un aplauso para la coreana. Me encanta. Oye, fíjate que apenas acabo de entrevistar a Francisca Valenzuela y platicábamos de eso. O sea, como de a ver, si yo quiero trazar mi camino como es, de con glitter, pero brillito, pero también cumbia, pero acordeón, lo voy a hacer.
3: Exacto.
2: Y es como hermoso hacerte caso. Así que gracias, coreañera. Y gracias por dejar tu mensaje acá. ¿Qué escucha la coreañera en las mañanas?
3: Escucho específicamente... hay una sola rola que suena en mi cabeza cada que despierto.
2: ¿Cuál?
3: Es el intro de Deseo de Jaguarú.
2: Dato que igual no sabías de la coreañera, ¿eh? Ok. ¿Cuál es tu comida favorita?
3: Los caldos de gallina.
2: Caldos de gallina. ¿Cuál es esa comida de Seúl que extrañas?
3: Extraño toda la comida coreana.
2: ¿Sí extrañas la comida?
3: Sí. Sí, mucho. Pero cocino en mi casa. Y también encontré un lugar aquí en la ciudad. Ajá. De una señora coreana que su comida me sabe a la comida de mi mamá. Pero el... No sé, un platillo, el jajangmyeon, que es como un fideo, es fideo con una salsa de frijol negro, muy salado, muy condimentado. Es como el mole de Corea, porque okay. Es como una mezcla de muchas cosas, o sea, es como muy complejo el proceso de hacerlo, y tiene verdura y...
2: Bien.
3: Y así.
2: Rico, rico, muy bien. Y para cerrar... ¿Podrás despedirte en coreano? ¿Y nos dices qué dijiste?
3: Mi coreano no es muy fluido, la verdad no.
2: ¿Es más fluido tu español?
3: Sí. Es que yo nunca viví en Corea.
2: Datos que igual y no sabías, de la coreañera. ¡Wow! Bueno, una palabra.
3: Una palabra, Huaiting.
2: ¿Qué significa?
3: Significa como ánimo.
2: Ánimo.
3: Es una palabra que se dice mucho en Corea.
2: Huaiting.
3: Huaiting.
2: Huaiting.
3: Huaiting.
2: Ahí está, clases de coreano con la coreañera. Gracias, ¿dónde te podemos seguir?
3: En todos lados, @ la coreañera. En TikTok, Instagram, Face, YouTube, Twitter. No sé dónde más, en Spotify.
2: En todas las
3: todos
2: redes.
3: Lados.
2: Jefa regañona, igual vayan a escucharla. Sabrosa cumbia.
3: Así es.
2: De la coreañera. Gracias.
1: 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Vamos a una pausa comercial y regresamos. 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
7: Buenas tardes ya. ¿Cómo están, oigan? Bueno, falta un solo minutito para que den las 12 en punto. Yo soy Aura Ramírez para Hoy 89.7. Ya estamos. Se me acaba de caer el teléfono. Oigan, vamos con llamada porque voy a regalar boletos para Bad Gyal. Imagínate esto. Traigo aquí la imagínate que llegas al concierto específicamente de Bad Gyal y de pronto suena nada más y nada menos que esto. Ahí te va, ¿eh?
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0: tengo música para llevar, tengo música para regalar, tengo boletos, tengo todo en Hoy 89.7. Sí, para ti. ¿Alguien quiere ir al concierto de Bad Gyal? Tenemos a Jime. ¿Hola?
1: Hola.
0: ¿Cómo estás,
1: Hola,
0: Jime?
1: Buenas tardes.
0: Buenas tardes, mi Jime. ¿Qué andas haciendo hoy?
1: Estoy en mi casa.
0: ¿Hoy no fuiste en la escuela o el trabajo? No.
1: No, hoy descansé.
0: Hoy descansó. Dijo, hoy mira, hoy me dedico a escuchar Hoy 89.7. Pregunta, ¿estás en pijama en tu casa?
1: No. Todavía bueno, no, ya no.
0: Eso es todo, mi Jime. Oye, del 1 al 10, ¿qué tantas ganas tienes de ir al concierto de Bad Gyal?
1: Ay, muchas. Siempre he querido ir. Siempre.
0: ¿Y nunca se ha armado?
1: 10.
0: Okay, perfecto. Tiene 10 de ganas de ir. ¿Qué dice el interventor de los boletos? ¿Le damos sus accesos? Única pregunta que te voy a hacer, ¿qué estación de radio tú escuchas?
1: ¿Manda, perdón?
0: ¿Qué estación de radio tú escuchas?
1: Oye, 89.7.
0: Pido aplausos. Ahí estuvo. Dime, pásame tus datos, correo, teléfono y nombre completo porque te vas al concierto de Bad Gyal.
1: ¡Sí! Muchas gracias.
0: Ahora me voy a ir con... Aguántame la línea, Jime. Vámonos con una guapura. Una guapura que anda, creo yo, en Azcapotzalco. Pero ahorita que nos cuente, él es Adrián San Martín. ¿Bueno?
2: Hola, ¿cómo están? Si acaso la voz es guapura, pero demás no creo, ¿eh?
0: ¿Qué onda, Adrián? ¿Dónde andas y qué estás haciendo?
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0: Bueno, está bien, claro. ¿Qué les ofrezco? ¿Un café, un matcha, cappuccino, un americano? ¿Una vida juntos? No sé. Piénsenlo, pero piénsenlo bien, ¿eh? Órale, amigo, te mando abrazo y en un rato regresamos. ¿Te late?
1: Por supuesto, Babo, aquí estamos y pues yo también quiero boletos para Bad Gyal.
0: Ah, muy bien, ¿quiere boletos? Ah, bueno, órale, pues, pase a la siguiente ventanilla, joven.
1: Órale, va, órale, chido.
0: Oigan, que ahorita viene Skadi, de hecho ya está aquí afuera, esperando en la cabina de Oye 89.7, la vamos a pasar porque la vamos a entrevistar, es luchadora profesional. Y tenemos llamada, bueno.
2: ¿Qué tal, Laura? ¿Cómo estás?
0: Hola, ¿cómo te llamas?
2: Alejandro.
0: ¿Qué onda, Ale? ¿Dónde andas? ¿Eres autoyente?
2: Sí, ando aquí por Insurgentes.
0: Ok, ¿a la altura de?
2: Por la glorieta de Insurgentes, por la zona rosa.
0: Ok, ¿con dirección hacia?
2: Doctor Galdés.
0: Muy bien, ¿y cómo vamos?
2: Pues no hay tanto tráfico.
0: Ah, qué bueno, suertudo, amigo, porque hace rato el tráfico estaba bien complicado. Mi Ale, dime a qué se debe tu llamada.
2: Pues exactamente que la llamada anterior, que sea boletos para Bad Gyal.
0: Bad Gyal, déjame reviso, es en este momento con la toquicha y Bad Gyal. No, amigo, yo ya di el de hoy, pero Opa, JD, Sergio y Kinky tienen más accesos. Así que por eso, tú no te preocupes, yo paso el dato y les digo, oigan, Ale quiere boletos para que le contesten, ¿va?
2: Vale.
0: Órale, pues, vamos, volvemos, es música de Latin Mafia, suena en hoy 89.7.

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1: Buenas tardes, público conocedor. Son las 12 del día con 7 minutos para hoy 89.7. Aura Ramírez de este lado, pero no estoy sola en esta gustada, su gustada sección llamada Artistas, Cantantes, Creativos y también Luchadoras que sí o sí tienes que conocer. En la cabina se encuentra nada más y nada menos que Skadi, la reina de los lobos.

0: reina de los lugares.
1: No, Cami, una bulla, Cami. ¿Cómo estás, Escadi?
2: Muy bien, muy contenta, es mi primera vez por acá, entonces muy a la expectativa, a ver qué vamos a charlar.
1: ¿Es la primera vez que estás al aire?
2: No, pero no. Contigo sí es la primera
1: sí,
2: vez.
1: Sí,
2: es la
1: primera pero qué bonito vez. Que estés aquí, la
2: Muchas
1: verdad.
2: Muchas gracias.
1: Yo amo siempre conocer la mentalidad detrás de los atletas de alto rendimiento, porque digo, no inventes, tienen que tener, bueno, al menos lo que he conocido, es justo eso, como que sus hábitos, rutina, cómo piensan.
2: Sí, están locos.
1: Sí.
2: Sí, estamos.
1: Pues bienvenida, bando.
2: Técnico.
1: Nombre luchístico.
2: Escadi, la reina de los locos.
1: ¿Los luchadores pueden decir su nombre real?
2: Pues no, porque es como un ico, es como una doble vida.
1: Sí.
2: Siento que debe ser súper así de que especial, de que nadie sepa nada.
1: Está bien, no me vayas a decir. Estatura.
2: 1.69.
1: Bien,
2: sí,
1: bien.
2: Promedio, bien, o sea, bien. ni tan abajo.
1: Exacto. Lugar de nacimiento.
2: CDMX.
1: Ciudad de México. CDMX. ¿Cuándo entraste a la...
2: A la CMLL entré aproximadamente en el 2014, o sea, wow. Ya otro México.
1: Era otro México, eran otros tiempos.
2: Otro México, otro tiempo, ya llevo bastante, la mitad de mi vida.
1: Wow.
2: Vengo de una familia de luchadora, que es mi mamá Marcela.
1: Sí.
2: Que me dijeron que ya estuvo acá.
1: Ya estuvo aquí,
2: sí. Entonces vengo de ella, admiré mucho su trabajo y pues me enamoré de su lucha, de ver cómo la gente apoyaba mucho a Marcela. Uh-huh. Entonces yo dije, yo quiero estar ahí en medio y que coreen mi nombre.
1: Ok, y ahora que estás del otro lado y que corean tu nombre, ¿qué sientes?
2: Siento mucha alegría, también siento que estoy cumpliendo mis sueños, el ver a la gente, el que la gente me vea, es una satisfacción muy grande. Y pues también que mi mamá pueda verme. Y ahora que se cambiaron los papeles, ahora ella está en las butacas y yo estoy arriba.
1: Wow.
2: La verdad, es todo un sueño.
1: Wow. Oye, 2015, vámonos a esa época, ¿ok?
2: 2015.
1: Cuando, 2014, 2015, cuando mi querida Escadi llega a la CMLL, ¿cómo das ese primer paso para entrar? Porque sé muy bien que hay muchos luchadores en México, en general en todo el país, pero pocos llegan a la CML.
2: Sí, la verdad es que fue un paso que yo no quería dar,
1: okay.
2: O sea, no era algo que yo buscaba. En ese momento yo tenía 17 años, entonces yo estaba estudiando y solamente entrenaba, porque mi mamá pues me dijo que si quería entrenar, pues fuera con alguien más profesional.
1: ¿Qué estabas estudiando?
2: Estaba estudiando la prepa en ese entonces, estaba estudiando comunicación. Entonces,
1: wow.
2: Pues... no quería, pues no, mi sueño no en ese momento no era entrar, solamente estaba entrenando con el profesor Virus y se vino una prueba que le hacen a todos los luchadores, hoy en día me parece que ya no la hacen, pero se la hacían en ese momento en donde pues estaban todos los luchadores que querían entrar y enfrente pues estaban las personas de programación, el señor Paco Alonso, entonces ellos te veían.
1: Grandes figuras, ¿no?
2: Mucho ¿cómo? Nervio, entonces sí. Me dijeron como de, ¿la quieres hacer? Y yo, no. Y todos mis compañeros iban con sus equipos, o sea, listos para presentarse, para que los vieran, y yo no llevaba nada, porque yo no iba a hacer la prueba, y mi mamá dijo, pues súbete, y yo, bueno, pues vamos a hacerla, y como al mes me programan, entonces, y yo no
1: ¿qué
2: estaba.
1: ¿Qué significa programar?
2: Me pusieron una lucha de Arena Coliseo.
1: Ah.
2: Me hicieron mi debut en la Arena Coliseo, pero yo no sabía, o sea, yo lo hice solamente por la experiencia,
1: sí,
2: o sea,
1: sí,
2: nunca
1: sí. Como de chill, como
2: sí,
1: vamos bien.
2: Vamos a hacerlo.
1: ¿Sabes también que siento? Que cuando uno le quita la expectativa y es como, bueno, voy a ver, siento que es cuando las cosas más se dan.
2: Sí.
1: Les voy a contar rápidamente.
2: A ver, sí,
1: cuando
2: sí,
1: yo
2: sí.
1: Quería ser locutora, o sea, ahorita que tú me escuchas, jijiji, jajaja, sí, que me río al aire, sí, eso no existía. Esa
2: claro.
1: Aura hace unos años era una aura que la regaba y regaba
2: sí,
1: cuando
2: yo.
1: Hacía castings. Para entrar al aire. Y me decían, ahora es que no puedes ser locutora porque te agarran los nervios.
2: Sí, sí,
1: o
2: sí,
1: te
2: sí,
1: tiembla
2: sí,
1: la voz. O no quites el dedo del renglón, pero sigue intentándolo.
2: Uh-huh.
1: Y yo me rendí. Después de como 5 o 6 castings, dije, ay, ya va.
2: Sí.
1: Y hasta que un día me llaman y me dicen, te propusimos para un casting. ¿Y sabes quién fue? Bueno, una de mis compañeras locutoras, Tania.
2: Okay.
1: Me dijo, me llamó, sé que has intentado muchas veces. Y yo, me dice, ¿quieres hacerlo otra vez? Y yo, le dije, pues nada, o sea, nada pierdo, voy a hacerlo.
2: Claro.
1: Y esa vez, cuando yo iba sin expectativa y sin ya la presión
2: sí, sí,
1: de
2: sí,
1: ser
2: sí.
1: La mejor y hacerlo bien,
2: sí.
1: Fue cuando me quedé.
2: 100%, sí, creo que sí funciona. Háganlo porque quieren, o sea, sí. sin tanta presión.
1: Por la anécdota.
2: Sí, sí, o sea, por la experiencia. Siento, así me pasó. Y fue así que llegué al Consejo Mundial de Lucha Libre sin querer. No es de que diga, no, tampoco lo quiero. Porque, pues, órale va. Pero en ese momento no lo estaba buscando. O sea, sí fue de que bueno, lo voy a hacer. Y después fui anunciada en la de Arena Coliseo un sábado, me parece. Y entonces ya de ahí, pues ya lo demás es historia.
1: No digas. Oye, ¿y cuando era 2015, 2014, tú qué, cuando estabas en la prepa, qué escuchabas, qué pensabas? ¿Estudiabas comunicación? ¿Qué querías hacer?
2: Pues real, no sé, es que uno no sabe qué quiere hacer a los 17 ¿verdad? Años.
1: ¿Por qué me ponen la responsabilidad de estudiar sí. una carrera y elegir a los 18?
2: Sí, 100%. O sea, yo en ese momento en el que sí, en el que no, estaba entre comunicación, programación, o sea, eran como, y al final, pues me di cuenta que, pues al fin no era tanto mi hit la escuela, o sea, la lucha libre se me dio desde los 12 años, o sea, es de esas cosas que suceden, o sea, nunca tuve mucho esfuerzo, yo veía a mis compañeras en ese momento que se esforzaban demasiado para hacer las cosas, y a mí me salía mucho más sencillo, con menos de...
1: ¿Tú crees que eso se hereda?
2: Yo creo sí.
1: O sea, que como tu mamá es luchadora, ¿ya lo traes?
2: Yo creo que sí, pero no a todos. Okay. No a todos los juniors o todos los hijos de... Porque hay gente que son hijos y no se le dio. Entonces siento que también es una probabilidad, pues... a mí, yo sí siento que a mí sí se me...
1: Es una moneda al aire.
2: Sí.
1: También siento que aquí aplica el... Aunque te quites,
2: sí.
1: ni aunque te pongas. Sí. ¿Sabes? Sí, cuando te toca.
2: Sí, aparte de que mamá no quería que fuera luchadora.
1: ¿Y cómo eran esas pláticas?
2: No, 2000... es que no hubo pláticas. Me pegó horrible. La primera vez que luché me pegó horrible y siempre se lo recuerdo. Bueno, no, en entrevistas lo recuerdo. A ella nunca le hemos platicado, sino...
1: O sea, literal.
2: Sí, de pegar. No, porque mi primer lucha antes del Consejo Mundial de Lucha Libre, pues luché como independiente.
1: Ajá.
2: Entonces mi mamá me llevó a un pueblo lejísimos para que fuera mi primer lucha, entonces me digo, bueno, pues vamos a ver si puedes. Ajá. Y yo, súper cima. Y entonces vamos, yo era ruda y ella era técnica, te lo juro, me pegó, o sea, de que luchando en la lucha.
1: Dentro de mi mamá me pegó. Tocó luchar con ella.
2: Sí, en contra.
1: Ah, había entendido cuando te bajaste el
2: ring,
1: y ahora sí vas a ver.
2: No, eso hubiera estado peor. Sí, hubiera estado horrible.
1: O sea, pero fue en el ring, el duelo, así como te voy a enseñar.
2: Sí.
1: Hasta para llevar.
2: Para que ya te vayas.
1: Para que vayas dimensionando.
2: No, para que te vayas, o sea, estoy segura que me hizo todo eso para que yo no quisiera ser luchador. Y lo logró. O sea, todo ese... Eso fue en el 2012.
1: Ajá.
2: Entonces lo logró y yo dije, ¿sabes qué? Esto no es lo mío, pues mamá
1: está
2: super,
1: muy rudo.
2: Sí, no quiero esto. Y entonces, pues, decidí no luchar.
1: Okay.
2: No luché, empecé, seguí entrenando, pero dije, yo ya no quiero esto, o sea, ya no quiero esto para mi vida.
1: Qué fuerte.
2: Ajá. Después, mi mamá tuvo una función en donde estuvo grandes leyendas como Rosy Moreno, Esther Moreno, Marcela, y faltaba una chica.
1: Uh-huh.
2: Entonces, mi mamá me dijo como de que, oye, pues, que sí puedes subir. Y yo, no. Y entonces Rosy Moreno fue la que me dijo, ándale, hija, por favor, échanos, ayúdanos para sacar este evento. Y yo, bueno, pues ya mamá cortó un equipo de ella, me lo puse, me puse una playera, me puse una máscara, bla, bla, bla, subí. Y Rosy Moreno me dijo, deberías quedarte en la lucha, eres buena. Y yo, ¡ah! Claro que sí, Rosy, lo voy a hacer por ti. Y entonces cada que veo a Rosy siempre le digo que gracias a ella, fue que decidí regresar. Si no hubiera sido por esa lucha, no hubiera regresado.
1: Grandes historias inspiradoras que no sabías de Escadi.
2: 100%.
1: Escadi, la reina de los lobos, en la cabina de hoy 89.7. ¿De dónde sale la reina de los lobos? Ponme la de Shakira y se la de una. No.
2: Sí, pues... en ese momento en el que yo quería, ya tenía y quería ser, todas ya las luchadoras que habían eran ladies, eran princesas, no había como un nombre tan pequeño más que el de mamá, que era Marcela, pero todas tenían un antes. Entonces yo buscaba un hombre pequeño que gustara, encontré Escadi porque ya todas existían, China, todas las diosas, reina, todo ya existía.
1: Uh-huh.
2: Entonces encontré el de Escadi y pues sus animales que siempre la acompañan son los lobos, pero no es la reina de los lobos. En el Consejo Mundial de Lucha Libre, como yo empecé a sacar muchos lobos, me empezaron a poner como la reina de los lobos y se quedó el reina de los lobos.
1: Oye, ¿y qué has aprendido de...? Si al final tienes el nombre ya de que de loba, loba, loba, loba, loba, loba, loba. ¿Qué has aprendido justo de los lobos, las lobas? ¿Cómo pues, son? ¿Cómo son en el ring, en el cuadrilátero?
2: Pues en el ring trato de irme como también como los lobos, que en manada
1: sigilosa.
2: Son, sí, observando, esperando el ataque. Casi siempre son solitarios, pero pues yo me he encontrado una manada que me ha ayudado mucho. Y pues yo creo que si soy sigilosa, observo y cuando veo la oportunidad, ataco. No importa, de frente o de espaldas, ataco.
1: Quiero ver qué tanto has cumplido las leyes de Shakira, porque okay. En sus conciertos lanza como los mandamientos de una verdadera loba.
2: Okay.
1: A ver, una verdadera loba bailará y cantará para sanar.
2: Yo sí.
1: ¿Sí te da la cantada, la bailada?
2: No se me da. Creo que por eso soy luchadora, pero lo intento.
1: Ok, ¿te prestas?
2: Sí, me presto.
1: Sí, ok, muy bien. Sí. Una loba no ataca, se defiende.
2: 100%.
1: Sí, sí. Siento que también es muy técnico eso.
2: Sí. Una espera el golpe para regresar, porque si no luego te pueden hacer cosas, ¿no?
1: Exacto. Muy bien. A ver, una loba no compite con las de su especie. Las lobas se ayudan y se protegen. ¿Qué opinamos de ese?
2: Escadi lo es. Escadi es súper compañera, es... super equipo, yo creo que sí soy.
1: ¿Sí, sí eres?
2: Sí.
1: Oye, reglas para ser un auténtico técnico, 10 de 10.
2: Un buen técnico, pues, acatar todas las reglas que hay dentro del ring, hacerle caso al referee y, pues, usar
1: todas... ¿Y no te dan ganas luego de desobedecer? Porque siento que Skadi también en esencia es muy mamá, quiero ser luchadora. Sí. Mamá, ni modo.
2: Sí, ni modo. Pues sí me gustaría, pero justo como soy técnica, acato estas órdenes.
1: Ok. Acato. Ay, dices, bueno.
2: Me aguanto. Sí,
1: oye,
2: sí.
1: ¿No pedirás permiso para ser tú misma?
2: Sí, también.
1: 100%.
2: Sí.
1: ¿Cómo es Skadi para los que no te están viendo en este momento? Describe tu máscara, describe tu presencia en el cuadrilátero.
2: Mi presencia, yo creo que soy una mujer que impongo mucho. Soy una mujer muy segura en cuanto salgo al ring. Con una máscara, con dos lobos al lado, con una mirada muy penetrante, observadora. Dispuesta a llevarme el triunfo todas las veces que subo al ring, y si no me lo llevo, siempre doy una gran lucha para que regresen a verme.
1: Te he visto y me han dicho claramente que cuando estás arriba del cuadrilátero es como, oh, no manches, las cargó bien fácil y las aventó y así.
2: Sí, soy. Okay. Sí, o sea, sí soy súper fuerte, también soy súper ágil, creo que soy una mujer de talla grande que está haciendo historia dentro de la lucha libre. Normalmente las mujeres grandes como yo eran como más, como en la vida, como más chistosas, tienen que ser de esta manera, que den risa, pero para mí en ese momento que yo empecé a luchar no era algo que yo quería. Claro. Fue algo que unos profesores me dijeron así súper de que lo tienes que hacer. Yo quise romper ese molde, yo quise romper todas las expectativas que había de las mujeres grandes y empecé a ser más ágil, porque creo que todas las mujeres podemos, con nuestras limitaciones, claro que sí, pero que eso no quita el que estemos dentro de grandes empresas.
1: Con eso confirmamos otros mandamientos vía Skadi. Fíjate esto, elegirás tu camino sin que nadie te lo imponga. Tú dijiste, ¿saben qué? Aquí yo quiero hacerlo a mi manera.
2: Claro.
1: Exacto. Y no reprimirás tu naturaleza salvaje.
2: Exacto. Sí, mamá ya me había dicho que no. ¿Quién me va a venir a decir más? Exacto. O sea, ya nadie más.
1: Mi mamá me dijo no. Sí. Y yo le dije sí.
2: Sí. ¿Quién más me podías venir a decir?
1: 100%.
2: Algo?
1: A mí no me ven. Ay, tú, sí. Ni vengan, ¿eh? No, ni ya, vengan. Ya. Skadi, gracias por tu ejemplo. Por compartirnos esta historia inspiradora, por trazar tu camino y por ser una loba salvaje
2: gracias, en el ring. Gracias.
1: ¿Cuándo te podemos ver?
2: Me pueden ver todo octubre, vamos a estar dentro de la Arena México. Hoy, que es martes, vamos a estar en la Arena México junto con Kira. Este viernes vamos a empezar por la eliminatoria, la segunda fase. Vamos a estar todas las técnicas para el campeonato universal. El año pasado me quedé en la final. No pude ganarlo, pero este año voy por ese campeonato.
1: Eso, vamos. Oye, y si nos echamos un aullidito de lobas.
2: ¡Órale, va!
1: De loba a loba. Loba, ah, loba, loba. 1, 2, 3.
2: ¡Au!
1: Nunca
2: había hecho esto, te lo juro. En mi vida me habían pedido esto.
1: Amo que lo hagas y amo que estés aquí. Así que bueno, al rato no se pierdan Skadi en la Arena México. Ha sido un gusto platicar contigo. Sí, y súbele, Mitzel, que ya le pusimos su canción y todo. Ahí está. Y tú, claro que sí.
2: Claro que
1: bueno,
2: sí.
1: Al rato no se pierdan a Skadi en la Arena
2: México.
1: Y ahorita subimos una foto a Instagram, arroba hoy89.7fm. ¿Tus redes?
2: Skadi Luch, estoy en todos lados, síganme porque hago contenido detrás del ring.
1: S-K-A-D-I.
2: Exacto.
1: Y aparte de todo lo que ya platicamos, Skadi huele a pumpkin spice. Delicioso. De verdad, debería, ojalá estuvieran aquí para presenciar este olorcillo delicioso. Bueno, me lo quedo yo y imagínenselo ustedes. Vamos y volvemos, estás en Hoy 89.7 y nos vamos con Los Ángeles Azules. Esto se llama Pael, yo soy Aura Ramírez y me quedo contigo hasta la 1 de la tarde en Hoy 89.7.

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1: Ya son las 12:36.

todo. Hola, ¿cómo estás? ¿Escuchas? Oye, 89.7. Antes de que me vaya, tengo que decirles, imagínate que el 27 de octubre tú llegas al Pepsi Center y de pronto todo el mundo está esperando a que lleguen nada más y nada menos que este par de hermanos cantantes increíbles. Ahí te va.

0: Alfredo Roma, artista confirmado para el Oye Live el 27 de octubre, Pepsi Center. ¿Alguien quiere boletos? Oye, porque no son cualquier boleto. O sea, de verdad, de verdad, de verdad, es un magno evento. Único, irrepetible, inigualable. Así que bueno, 55-51-66-31-89. Márcame de una y te lo llevas. 55-51-66-31-89 para boletos del Oye Live. Que me dicen por aquí. Hola, Aura. Me pone, hola, Aura, eres mi crush. Ja, ja, ja, espero me leas. También espero algún día tomar un café contigo. ¿Qué? ¿Qué, amigo? Oye, súbele, Mitzel, verá. Oye, y también sabes que tenemos a alguien ya en la línea. ¿Bueno?
1: Hola, Aura. Hola. Buenas tardes.
0: Hola, ¿cómo te llamas?
1: Juan, vengo aquí manejando, escuchándote con mucha actitud.
0: ¿Juan?
1: Sí.
0: Hola, Juan. A ver, pásame tu reporte de tráfico, venga.
1: Pues mira, vengo bajando Constituyentes y Reforma, un poco de tránsito. Voy justo a una cita por ahí para sacar mi visa americana, pero
0: ay,
1: vamos con tiempo.
0: Juan, ¿a dónde quieres ir o qué?
1: Pues allá al otro lado, al viaje, ¿cómo dicen? Al sueño americano de conocer Disneylandia.
0: ¡Ah, vas a ver Disney! ¡O sea! Sí, sí, sí. ¡Juan! ¡Qué padre! Pido un aplauso para Juan. Oye,
1: gracias.
0: Es un hecho, te van a dar la visa. Vas a ver, tú confía y ve seguro de ti. Bueno, en otros asuntos, mi Juan, ¿quieres ir al concierto de Oye Live?
1: Obviamente, estoy marcando toda la mañana desde ayer que estaban en las redes sociales tratando de, bueno, de decir quién es. Estaba súper atento, ya le di like a todas las publicaciones.
0: Eso. Queremos ver.
1: Me encanta Río Roma y pues quiero ir.
0: Oye, ¿y a quién te llevarías?
1: A una de mis mejores amigas que hemos ido a muchos conciertos de Río Roma desde hace muchísimos años.
0: Uh-huh.
1: Que Río Roma es un grupazo, es que ya tiene trayectoria, que me encantaría verlos.
0: Venga, Piso 21, Carla Abreu, Rubén Castillo, Mía Rubín, Kia, Los Claxons, Munster, Ana, Sofi W, De Paul, Río Roma, Paulina Goto y nada más y nada menos que Juan.
1: ¡Oh, increíble!
0: Eso, mi Juan. Oye, no me cuelgues que te tomo tus datos. Felicidades,
1: ya
0: ganaste.
1: Gracias, Aura.
0: Y allá nos vemos, amigo. Nos echas porras, ¿eh?
1: Claro, claro que sí.
0: Órale. Vámonos con música. Esta canción es de Las Hash y Cristian Castro. Oye, nos vamos a ir con los últimos boletos para el Oye Live. Así que atentos a la señal porque en un rato te vuelvo a pasar el número de cabina. Me marcas y te los llevas, ¿ok?

0: Oigan, estamos de regreso, 12 del día con 55 minutos para hoy, 89.7. Déjenme reviso si tengo boletos para bueno, todavía tengo. Se van los últimos boletos de mi turno para el Oye Live. 55-51-66-31-89. Línea telefónica disponible para que tú marques 55-51-66-31-89. Y se van accesos para el Oye Live. 27 de octubre, Pepsi Center, Río Roma, Monster, Ana Sofi W, pero también los Claxons y muchos más. Piso 21, 55-51-66-31-89. Vamos a regalar y seguir regalando boletos para ti, obviamente. Desde tempranito, desde las 6 de la mañana en la regadera, pero también Aura Ramírez, pero también Opa Kim, JD Robles, Sergio Mejía, Cristian Arteaga, Kinky. Y bueno, sin más por el momento, amigos, yo ya me voy, pero no me voy sin antes darles la señal que tal vez necesitaban escuchar. En 3, 2, 1. Escucha esto. Prince grabó más de 1,000 canciones. Tú escuchas 6. Picasso creó 50,000 obras. Tú conoces 4. Esto quiere decir que no te rindas a la primera y crea más cosas. ¡Uh! Ahora sí, ya me voy. Ya me dijo Itzel por el chicharito. Ya vámonos. Ni modo, amigos, ya me tengo que ir, pero mañana sigo regalando boletos, ¿ok? Bueno, ya lo sabes, Oye Live, Abel Pintos, Bad Gyal, Nick, Soy Luna, Timo, Aitana, Pablo Alborán y Alejandro Sanz. Ahora sí, sin más por el momento, ya me voy, te quiero mucho, adiós.
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5: Hola, la, bebecitos, ¿cómo están? Bienvenidos a este programa. Soy Opa Kim y te voy a estar acompañando hasta las 3 de la tarde, la 1 en punto, en este martes 6 de octubre. Se está poniendo, pero demasiado bueno el Oye Live. Hoy tengo muchas cosas que platicarles. Hoy es martes especial de K-Pop. Tenemos boletos también para Abel Pintos, Bad Gyal, Nick, Soy Luna, Timo. Así que acompáñenme en estas siguientes dos horas, porque cada hora hemos estado destapando nuevos artistas que se van a subir al Oye Live. La estamos haciendo de emoción mucho, pero pues ni modo, de eso se trata. Y parece, o sea, lo más loco es que hoy es 26, o sea, estamos a 21 días, a 21 días del Oye Live. Yo nada más les digo, ¿ya tienen sus boletos? Bueno, porque hoy a las 2:30 voy a decir un artista. Ya perdí la cuenta de cuántos llevamos, la verdad. Ya perdí el número porque son muchos. Pero el que diga las 2:30 van a quedar de ¡no, no manches! Yo quiero. Y se va a volver todavía más caótico y más perreado los boletos. Yo sé lo que les digo. Pero bueno, vamos a empezar con buena música. Hoy es martes retro y esta canción salió en aquel lejano 2012. Es canción positiva, me pone muy de buenas y me encanta, es un éxito. Florida con Sia. Esto se llama Wild Ones cuando es la 1:02.

0: Oye, ya es la 1:12 p.m. en hoy 89.7 FM. ¿Y qué creen? En las calles de la Ciudad de México también estamos invadiendo todo. Todo, porque hay que tirarlo. Es nuestra gran fiesta de nosotros para ustedes. Y queremos que ustedes lo hagan posible. Por esta razón salimos también a las calles a regalar boletos. Y van a decir, pues no, que estás en cabina. Sí, yo estoy en cabina, pero mi muchacho, mire cómo dejaron a mi muchacho. Adrián San Martín, ¿cómo estás?
1: ¡Hola, mi querido Opa! ¿Cómo estás? Muy buenas tardes. Efectivamente, estamos invadiendo las calles con este magno evento que es el Oye Live.
0: Oye, ¿qué tal? ¿Dónde estás? ¿Qué estás haciendo? Cuéntamelo todo y exagera.
1: Bueno, las personas que vengan en su automóvil y se dejen colocar la calca exactamente a Parque de la China sobre Avenida Clavería, en la colonia Clavería de la Alcaldía Azcapotzalco, justo enfrente de la estatua de José José, a ti que tanto te gusta José José, pues nos ubicas aquí. Te ponemos la calca y te regalamos un pase doble. Y si no tienes carro, si vienes que en tu bicicleta caminando, llega con la aplicación. Di, yo escuché a ese nada que veriento de Opa con Adrián San Martín y así de fácil y sencillo.
0: Oye, ¿quieres que te cuente algo?
1: A ver, cuéntamelo, bueno, todo y exagera.
0: No nada más a ti, sino a todos los
1: cuéntalo, los cuéntalo.
0: Es que no puedo.
1: Y es que cuéntalo.
0: Pero, mira, le te voy a decir algo. Estás en Clavería, ¿no? Dijiste.
1: Exactamente, en el Parque de la China.
0: ¿A qué hora te vas a ir de ahí?
1: 1:30, 1:40. Si llega mucha gente, les extendemos hasta las 2. ¿Por qué no?
0: Bueno, yo diría que como 1:30, pon tú. Porque a las 2:30 voy a decir el nombre de otra agrupación que va al Oye Live. Y padrino, yo creo que te vas a quedar sin boletos.
1: Dilo de una vez. No. ¿Para qué esperar hasta las 2:30?
0: No. No, es que no,
1: no me la
0: puedo.
1: Hagas.
0: No, te la voy a
1: no
0: hacer, te la voy a
1: sí,
0: hacer.
1: Sí, me la vas
0: pero
1: a hacer.
0: Esto es para los que nos están escuchando, se los digo y se los super prometo que van a querer estar ahí sí o sí y van a decir, no
1: Opa.
0: Manches, voy. Mande.
1: Ya llegó alguien aquí.
0: A ver.
1: Ya está Francisco con nosotros. Francisco, ¿cómo estás?
2: Bien, muy bien aquí. Con ustedes.
1: ¿Quieres ir al Oye Live?
2: Sí quiero.
1: A ver, Opa, ¿cómo le damos los boletos para el Oye Live?
0: Que nos diga tres artistas ya confirmados.
1: A ver, tres artistas ya confirmados del Oye Live, que es este 27 de octubre en el Pepsi Center.
2: Piso 21, Río Roma y Depol.
0: ¡Oh! ¡Felicidades! Sí. Sean como Francisco.
1: Es que yo quiero ver a Depol.
0: Sí, ¿cómo no? Pues yo también. Pero es que... ¡Ay, no, flaco! A las 2:30, te lo juro, que si no te mueves, va a llegar la gente contigo. Y la única pista que te voy a decir es que, sobre todo, los papás te la van a hacer de... ¡Ya dámelos! Mi hijo quiere ir. O mi hija.
1: ¡Ay, no! Bueno, pues si quieren, ya tienen más o menos una pista, vengan aquí al Parque de la China. Enfrente de la estatua de José José estamos regalando boletos para este magno evento. No se lo pierdan porque es este 27 de octubre y Opa Kim va a estar presente.
0: Yo voy a estar ahí. También todo nada que veriento. Yo voy a estar hablando y demás. Pero bueno, Adrián, nos vamos con música y, bueno, regresamos más tarde contigo. Mientras tanto, vámonos con esto. Ah, chipilones, María José, se llama Respirar y no te despegues porque regreso con los boletos para Bad Gyal en Oye 89.7.

Oye, ya es la 1:22 p.m. y ha llegado el momento de que te lleves boletos del Oye Live. Sí, no nada más en las calles, también aquí en los programas en vivo. A ver, dentro de todos los que ya anunciamos, por si te acabas de perder alguno, te van súper rápido. Piso 21, Dalex, Mario Girón, Paulina Goto, De Paul, Río Roma, Ana Sofi W, Munster, Los Claxons, que fueron anunciados hoy en la mañana, Kia, Mia Rubín, Rubén Castillo, Carla Abreu, y a las 2:30 te digo uno más. Para participar es sencillo, mándame mensaje al 5525383229. Te voy a estar contestando personalmente, amistad. Nada más tenme paciencia, igual que ayer, porque me tardo, son, van a ser muchos mensajes. Ok, a ver, pon atención, porque aquí viene la pregunta misteriosa. No todo es tan fácil, o sea, créanmelo. ¿En qué lugar vamos a hacer el Oye Live? ¿En qué recinto? ¿Cómo se llama? ¿Cómo? Una pista, está muy céntrico, o sea, de que puedes llegar en metro, en metrobús, en plataforma. Si llevas coche privado, obviamente tu coche, pues hay lugar de estacionamiento. Es un lugar muy bonito, icónico, si me lo preguntan, como dice la chaviza. Así que escríbeme y te podrías llevar boleto doble. Mientras tanto, te quiero recomendar otra cosa. Este fin de semana, pues ya saben, estuve así descansando antes de que explotara todo esto del Oye Live y me puse a ver una serie que se llama Guatemala Auténtica. La encuentres en nrmoriginals.com, es gratis, ya están todos los capítulos completos. ¿Y de qué se trata? Pues de descubrir, obviamente, Guatemala. ¿Cómo compartimos cierta cultura prehistórica? ¿Cómo se vive en Guatemala? Y sobre todo, ¿cómo es Guatemala? Un país del que somos vecinos y desconocemos desafortunadamente mucho. Pero no más, ingresa a nrmoriginals.com. Mientras tanto, vámonos con esta canción que me gusta, fíjate. Al principio como que decía, está como rara, ¿no? Pero no, ahora es de mis faves. Martin Garrix, Ed Sheeran, Repeat It. Es la 1:24.

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2: Una 32.

0: Oye, ya es la 1:39 p.m. Ay, no, ya no voy a dar boletos del Oye Live porque la verdad ya me cansé de contestarle a todos. Fueron muchos mensajes. Les voy a contestar, hombre, no es cierto, es broma. Aquí chambeamos. La respuesta correcta es el Pepsi Center. Muchos pusieron el Palacio, ¿cómo crees? Es el Pepsi Center, 27 de octubre, Oye Live. Y bueno, cambiando un poco de tema, también tenemos boletos para Bad Guy.
1: Vamos a verlo como es. Chulo.
0: Y esta canción hace que me salgan las uñas así, como ya sabes, larguísimas y estar golpeándolas. Es más, podría teclear ahorita así en la computadora y se escuchara. Así soy, así soy. Bad Gyal va a estar en concierto. ¿Cuándo? El 22 de octubre en el Palacio de los Deportes. Yo te pregunto, ¿quieres ir? Para participar es muy sencillo. La pregunta es, ¿cómo se llama el último disco de Bad Gyal? ¿Cómo se llama? Una pista, es en blanco y negro la portada. Así, te lo llevas. Y tengo que seguir contestando todos los mensajes. En lo que tú participas y yo contesto mensajes, te dejo con más música. Esto es de Lainey Wilson. Se llama Can't Sit Still. Síguenos en redes, @oye89.7 FM.

0: 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Ya es la 1:46 p.m. Y bueno, yo les pregunté cómo se llama el último disco de Bad Gyal. Podrías llevarte boleto 55-25-38-32-29. Mientras tanto, vamos con esto.
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0: Y bueno, nosotros vamos a continuar con más música y vamos con unos que van a estar en el Oye Live. Ellos son los Claxon. Esto se llama Mismo Equipo a la 1:48.

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4: Son las 12 en punto.

Oye, ya son las 2 de la tarde con 9 minutos y comenzamos la segunda hora de programa. Que por cierto, ya estoy cansadito, bebés. He regalado, vean esto, tan solo ahorita de los que ya registré, ya les contacté y todo, llevo 45 personas. 45 en un ratito. Ay, no, ya me cansé, ni modérrimo. Revisen sus celulares. A los que ganaron boleto les estamos diciendo que próximamente les vamos a escribir en privado para darle indicaciones sobre cómo recojan los boletos. De todos modos, ya los registré a los que les contesté. Felicidades, son un montón que ni siquiera los voy a nombrar. Y sé que tengo pendiente todavía el de Bad Gyal. Pero bueno, en lo que sigo sacando más personas que se van a sus eventos favoritos, tenemos para Soy Luna. ¡Ay, qué bonito! Carol Sevilla de regreso en este gran proyecto que nos platicó desde hace meses. Entonces, pues, ¿qué creen? Sí, lo hacemos posible. Quiero que tú vayas y te lleves a tu niña o a tu niño o a tu niño interno. Si es que no tienes hijos y tú quieres ir. Para participar, escríbeme. No, al WhatsApp ya no, porque ya son un montón. O sea, no, mejor escríbeme inbox. Inboxneni arroba hoy89.7fm. Escríbeme en privado. En privado en Instagram. ¿En dónde se va a realizar este concierto? Este gran regreso de Soy Luna. ¿En qué lugar? Escríbeme en inbox de Instagram, porque ya el WhatsApp ya lo tengo súper saturadísimo. Entonces, para que... Y bueno, ya si estás ahí, pues síguenos también. No seas así, no me la hagas, cochis. Arroba hoy89.7fm. Y cada vez falta menos para decirte otro invitado del Oye Live. Mientras tanto, vamos con esta canción que les voy a confesar. Cada que salgo a correr o que medio hago ejercicio y todo, es esta la canción que siempre me acompaña. Es de Hugel, se llama Moving to the Sun, cuando son ya las 2:11.

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1: La buena noticia, amistades, es que al regresar te voy a decir el nombre de otra agrupación que se suma al Oye Live. Y créemelo, tienes que escucharlo sí o sí. Y esto, obviamente, es una buena noticia.
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2: ¡Ay, amistades! Estamos de regreso y comenzamos la última media hora de programa. Y bueno, ya tenemos ganadores de Soy Luna, que la respuesta correcta es La Arena Ciudad de México. Y en el caso de Bad Gyal, ¿cómo se llama su último disco? Máscara. Los ganadores, bueno, de Bad Gyal eres tú, Jimena. Y de Soy Luna, vamos a ver porque me está escribiendo, de hecho, eres tú, Stephanie Vianey. ¡Felicidades, chicas! Se van a sus respectivos eventos en los que participaron en Oye. Síganos en redes, @oye89.7fm, y compártanos historias cuando ya estén ahí. Siempre las publicamos y todo porque sentimos muy lindo, pues, que estén ahí, obviamente, que lo estén viviendo, que lo estén gozando, que les quede como una bonita experiencia. Y un evento que los haga salir de la rutina. Y bueno, música de suspenso, Itzel, como a las 2 de la tarde con 26 minutos en miércoles. Siempre es la misma, pero bueno, está bien, te la compro. A ver, hablando de eventos que te van a sacar de la rutina, tenemos el Oye Live, 27 de octubre, Pepsi Center, es gratis. Ya dijimos muchos artistas y ha llegado ese momento. Ha llegado ese momento de que juntos descubramos cómo se llama otro artista que va a estar presente. Y ese siguiente artista es...

correcto, es correcto. Quizás tú no lo conozcas, pero tus hijos sí. Son picus, picus, picus confirmadísimos para el Oye Live. Así como lo escuchaste, bebé, no te estamos engañando, no te estamos mintiendo. Picus están confirmados y vamos a regalar... Pues vamos a regalar boletos, ¿les parece? Que por cierto, ya en redes ya pusimos el video. Y la verdad están bien padres. No sé si ustedes han visto todos los videos que hemos hecho anunciándolo. Todo que ver, chise. Súper todo que ver, sache. Así que el reto ahora es conseguir los boletos porque seguramente tus hijos van a estar. Y tú también vas a poder gozar. O sea, básicamente todos. Hay de todos los géneros, para todos los gustos y para todas las edades. Eso es el Oye Live y te lo mereces. Para participar es muy sencillo. Escríbeme al 55 25 38 32 29 cómo se llama la canción que voy a poner en este momento. Vamos a escucharla, son Picus a las 2 con 28.

0: Confirmados, Picus. Y la respuesta correcta es FBI. FBI. Ay, que por cierto, tienen que verlos en vivo. A Piculincito, está tan chiquitito. Ay, no. Yo quiero que vaya Piculincito y ponerle así como unas cadenitas y agarrarlo como llaverito. Es que está tierno. Ay, es que está bien. Sí, ¿sí lo viste, no? Ah, sí, sí. Ay, no, Piculincito. Digo, sé que, ojo, todo con respeto y todo porque es inapropiado porque es menor de edad. Pero es que está tan bonita, así tan chiquito y tan tierno. Y luego estuvo repartiendo autógrafos, estuvo repartiendo autógrafos. Pero bueno, Picus confirmados. Y a los que acaban de contestar la respuesta correcta, les vamos a responder de que ya ganaron boleto para el Oye Live. Y ya se suma a Reo Roma, a Dalex, a Los Claxons, a Piso 21. Y todavía faltan más. Todavía JD trae más. Y mañana o más tarde vamos a sacar más. O sea, ay no, ¿hasta cuándo se va a acabar? ¿Hasta cuándo va a pasar? Pero bueno, ya son las 2:31. Es martes y sí, vamos con esto.
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0: Yo lo que supe, Lupe, es que les traigo un chisme, pero ahora, mira, ¿cómo nos cambiamos aquí entre que damos de todo y ahora vamos con K-pop? Es que resulta que los Grammy tienen, en esta edición, en la que va a ser, hicieron una nueva categoría que se llama Asian Pop Category, o sea, exclusivo para artistas asiáticos. Y es, pues casi todo para los coreanos. Resulta ser que, si ustedes no lo sabían, esto no es nuevo, BTS dijo, ni siquiera nos vamos a postular porque se sintieron segregados, lo cual a mí me parece muy, muy cierto. BTS lanzó un discazo. Además, lo han logrado año con año con año. Y el Grammy les ha hecho la gatada, güey. Primero con Lil Nas cantaron 5 segundos. O sea, una vueltecilla y ya. Y luego salieron con Coldplay, pero el Grammy salió a nombre de Coldplay, no a nombre de BTS. Bueno, total que era la oportunidad de mis niños. Y los Grammy salieron de, ok, participan, pero no para las principales. Y pues no entran. Stray Kids, lo mismo. Decidieron tampoco entrar. Y yo lo que supe, Lupe, es que hay muchos artistas que ya se están sumando a un aparente boicot en esta categoría de Asian Pop Category. ¿Será? ¿Quién se lo lleva? Porque serían los primeros en ganar. ¿Hay un mérito en ganarlo? No sé, está muy peleado este tema. Y obviamente, si ustedes siguen en grupos, personas de K-pop y todo esto, se están agarrando con todo. Lo que yo sí creo que va a pasar, una, es que el rating probablemente baje. Y dos, que salgan funadísimos los de los Grammy por cómo lo hagan. No le deseo el mal a nadie, porque el que obra mal se le pudre el tamal. Y yo quiero mi tamalito todo bien y todos los trucos. El tamalito y el otro y alguien también. Bueno, ese no es el tema. Yo quiero que todo salga bien, pero no sé si yo les dije que leo el futuro. Probablemente sí salgan funados. Si desde ahorita ya les está lloviendo. Pero bueno, vamos con esto de NCT 127, se llama Two Bodies en Oye K-Pop.

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1: Oye, ya son las 2 de la tarde con 43 minutos en hoy 89.7 FM. ¡Ay, amistades! El mundo del K-pop. Pues resulta que sigue creciendo. Y ahorita, de hecho, les voy a poner algo de Stray Kids. Y me quedé pensando con lo que les había dicho de que no van a participar en el tema de los Grammy. Pues resulta. Ah, por cierto, no, antes de que les cuente esto. Stray Kids ya tiene el Dominate en HBO. Si tienen la oportunidad de verlo, véanlo. Ahí pues obviamente tienen que estar suscritos y demás. Pero ya está. Este fin de semana lo pude ver porque... pues como no fui al concierto. Yo les dije que no iba a ir porque no alcancé boleto para el Stray City. Estuvo llenísimo, pero llenísimo. ¿Qué les digo? Repleto. Además, quiero mandarle un saludo muy especial a mis amixes René. Hola, soy René. Y a Andrés, porque lo hicieron increíble. La verdad es que lo hicieron bastante bien. Itzel medio me contó el chisme de que no llegó a ver a René, pero sí a los demás, a Andrés Obregón. Y la verdad es que qué bonito que también en actos tan grandes de K-pop también les den oportunidad a talentos mexicanos. Y eso me dio muchísimo gusto. Además salió, pues, ¿qué les digo? En el día 1, el señor presidente de Tejaminguk, o sea, la República de Corea del Sur, salió. ¡Bravo! Me dio un FOMO que no soporté. Me estaba en mi casa viendo nada más los clips que subían y yo... ¡Ah! ¡Ah! No podía, se los juro, tengo que admitirlo, me dio mucho... Sentí feo por mí. Creo que es de las primeras veces que dije, no manches, ¿por qué no fui? Pero bueno, y ese mismo día también salió JY Park. O sea, es como cuando faltas un día a clases, no manches, no vas a creer, ¿quién vino? John Cena. O sea, así me sentí. Cristiano Ronaldo, John Cena y Lionel Messi estaban aquí jugando. Así me sentí, amistades. Pero bueno, si ustedes también se lo perdieron, el premio de resignación es que está Dominate en HBO y pues ahí ya lo van a poder ver. Es parte del concierto y con unas de las escenas que pues obviamente grabaron previo para toda esta gira. Y bueno, pues vamos a escucharlos. Y ya ni les conté que uno de los escándalos también que está en Corea es el desperdicio de discos. Pero esto se los cuento otro día, porque ya tengo que ir con música. Esto es Do It a las 2:46.

Oye, ya son las 2 de la tarde con 51 minutos y pues hemos llegado a la parte final de este programa. Muchísimas gracias a todos los que nos han acompañado en el transcurso de estas 2 horas. A continuación, JD Robles, y seguiremos sacando más artistas de Logia Live. Recuerden, no se lo pueden perder por nada del mundo. Próximo 27 de octubre, en el Pepsi Center. Que además, este concierto, pues lo hacemos para estar con ustedes. Es algo muy bonito. Yo personalmente ya voy a cumplir casi un año. Un año que estoy acá en Oye. Y siento bastante padre. Es mi primer concierto acá en la marca roja en Oye. Y estaría muy bonito compartirlo con todos ustedes. Es un lugar súper céntrico, muy familiar, muy seguro. Es el Pepsi Center. Ahí nos vemos. Entonces, pues nada, en los próximos días vamos a seguir sacando cada vez más y más y más sorpresas. Por ahora, esto ha sido todo. Gracias por acompañarme. A continuación, Jedi, después Sergio Mejía y al último, Kinky. Y antes de despedirme, les tengo una pregunta, amistades. Sí, ¿ustedes qué hacen con las pilas? Porque tirarlas a la basura ya no es la opción, ¿eh? Grupo IMU ya abrió la convocatoria para que hagas un cartel o un video y compartas la mejor forma de impulsar el acopio y reciclaje de pilas. Participa en imurecicla.com. Tienes hasta el 12 de octubre para inscribirte. Podrás ganar boletos para el Flow Fest. Y yo me despido con mi canción Fab, o una de mis tantas Fab. Esto es de Lady Gaga con Blackpink. Sour Candy, cuídense mucho y hasta la próxima. ¡Adiós!

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¿Qué te cuento, amistad? La verdad, ando más feliz que nunca, más emocionada porque, número uno, ya comenzó este bello programa, claro que sí. Número dos, porque se viene chismecito potente, se viene buena música, se vienen accesos dobles y no cualquier acceso doble, ¿ok? Acceso doble para que te lances conmigo con todo el increíble elenco que tenemos para este próximo 27 de octubre. ¿En dónde? En el Pepsi Center, porque sí, tenemos Oye Live 2026 y ¿ya viste a quién acabamos de anunciar? A nada más y nada menos que Los Picus. Manos arriba que llegó el FBI. ¿Tenemos algo de Los Picus por ahí, mi queridísima Itzel? Que por cierto, ya anda Itzel de este lado en los controles. Fernando también aquí a través del número de WhatsApp. No, ya me prendí. Ya me prendí con este increíble lineup. Y aparte, recordemos que ya se extrañaba un eventito de Oye, ¿no? Estuvimos 2 años sin tener un evento así de cool. Entonces, pues ya se nos viene. ¿Quién estará presente? Ahí te va de los que acabamos de anunciar: Picus, Rubén Castillo, Mía Rubín, ¿ok? Los Claxons. Obviamente, Munster, Ana Sofi W, Río Roma, Paulina Goto, Dalex, ¿ok? Entonces, faltan aún más artistas por confirmar para que te quedes muy al pendiente. Y recuerda que si tú te quieres ganar tu acceso doble, solamente me tienes que escribir a través del número de WhatsApp, que es 55 25 38 32 29, y tal cual ponme JD. Ya lo sigo en redes sociales. ¿Cómo nos encuentras? @hoy89.7 y @heidi_robles. Número 2, por favor, quiero mi acceso para ir a este increíble concierto. Es lo único que tienes que hacer, escribirme al número de WhatsApp. Te lo repito: 55 25 38 32 29. ¿Ya lo apuntaste? Yo sé que sí, pero ahora sí damos inicio a este bello programa. Ya a las 3 con 2 minutos. No te vayas porque mi nombre es JD Robles y yo te acompaño de aquí hasta las 5 de la tarde a través de Oye.

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10:12, de este lado te acompaña JD Robles, ya lo sabes, aquí a través de Hoy 89.7 hasta las 5 de la tarde, que no sé tú, pero yo en cuanto prendo el micro, como que el tiempo se me va volando, o sea, se me pasa súper rápido, pero ahorita, aunque estamos de qué, tipo martes, no sé, como que siento que el día está muy de chill, ¿no? O sea, me gustaría, digo, yo encantada de estar aquí en cabina acompañándote en estas 2 horas de programa, pero este clima me recuerda a mi exnovio Edward Cullen. O sea, así como que todo nublado, todo lluvioso, 20 grados en la temperatura. O sea, si me antoja, ¿sabes qué? Un chocolatito caliente, un cafecito de olla y estar así como que, ay, arropadita y a mimir, ¿no? O sea, no sé qué opina acá mi queridísima Fernanda a través del número de WhatsApp. Dice, jalo, súper jalo. También dice Itzel de este lado en los controles. Ya vámonos, ya mucha chambiación por hoy, JD. Es que sí, ya fue mucho trabajo, ¿no? Pero a ver, tú cuéntame desde dónde me vas sintonizando. Allá al 55 25 38 32 29, porque te estoy leyendo. También mi poderosísima Fernanda ya le anda contestando aquí a través del número de WhatsApp a todas las personas que se quieren llevar accesos dobles para Hoy en Live. Estoy muy nerviosa, muy emocionada, porque a las 3:30 voy a dar un anuncio muy importante, ¿ok? Que tiene que ver con el Hoy en Live. ¡Ah! No, sálganse de la radio, quiero estar sola. Ah, ¿no es cierto? Pero tal cual. Entonces, para que te quedes muy al pendiente aquí en nuestras redes sociales, ¿cómo nos encuentras? @hoy89.7, @heidi_robles. Recuerda que si quieres accesos dobles, tienes que escribir y pedirlos aquí a través del número de WhatsApp. Te lo repito, 55 25 38 32 29, ¿ok? Se vienen más sorpresitas, más información para que te quedes con nosotros de aquí hasta las 5 de la tarde. Por el momento vamos a seguir escuchando más música. Esta canción me encanta, es de Bruno Mars, se llama I Just Might. Súbele, que ya son las 3.

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2: Ya a las 3 con 26 minutos. De este lado ya regresó JD Robles. Y ahora sí. Ahora sí se viene lo chido, como diría el meme, porque en unos minutitos más, para ser más exacta, a las 3:30 voy a dar un anuncio. Un anuncio muy...
3: ¿Pero por qué? ¿Pero por qué hasta las 3:30, Jay?
2: ¿Tú qué haces aquí, opa, aquí?
3: Ay, es que a mí me gusta mucho escucharte.
2: Ah, ya sé.
3: Entonces, yo estaba aquí porque te tenemos una sorpresa. Te cambiamos toda la jugada, chava.
2: ¿Por qué o qué?
3: Porque así somos. Mira, hasta series en serio hasta acá, Elio, Rubí.
2: Ay, chismosos que son todos.
4: Es
2: chismosos.
4: Que yo tenía que estar presente en este momento, porque así como me lo contaron, yo dije, yo tengo que estar con mi amiguísima, con mi hermana aquí presente.
2: Ay, ay, pues, ¿qué traen o qué?
3: Porque mi hermana y no, todo lo que hablas pestes de Yay, que no sé qué.
4: Te dije que no dijeras nada, bueno. Rafa.
2: Pues, ¿qué traen o qué?
3: Es que tú tenías que presentar a otro artista. Ajá. Pero tenemos una sorpresa en este momento. 3 de la tarde con 27 minutos. Y vamos a decir el nombre de otro artista. Te vamos a cambiar la jugada, eso tú no sabías.
2: Ok, a ver, pues ver. Dalo, dalo.
3: El siguiente artista confirmado para el Oye Live es... ¡Puede avanzar!
2: ¡Ah! ¡Dilo!
3: ¡Es JD Robles! ¡Ah! ¡Ah! ¡Yeah! Es su gran debut.
2: Ya sé, chava. Ay, no, qué bonito.
5: Siempre potente vas a andar.
3: Pero, ajá, pero ¿cómo surgió sí, esto
5: cómo,
3: de...?
5: Pero ¿cómo pasó?
2: A ver, esperen, me siento lampareada y todo, así de que una señora, ¿a poco las Shades cantan, no?
3: No. Yo sí, soy esa, porque yo no sabía que cantabas.
2: A ver, es que voy a dar un poquito de contexto. Número uno, sí estoy muy emocionada, estoy muy feliz, porque este 27 de octubre les voy a presentar antes que a nadie mi proyecto musical, un proyecto en el cual llevo trabajando meses, y para los que me conocen antes de la locución, pues sabrán que la música siempre fue el pilar de cómo yo decidí dedicarme a esto. Después ya caí yo acá, que si en las garras de la locución, de la cabina, ¿no? Pero en realidad la música siempre ha estado presente en mi vida y quiero compartirlo con ustedes, con mi casa. Oye, entonces en exclusiva van a escuchar las primeras composiciones, las primeras rolitas de JD Robles.
3: ¿Y de qué tratan o qué? O sea, ¿qué género? ¿Qué algo?
4: A mí me contaron que se inspiró en un amor fallido.
2: Sí, no, me inspiré en varias personas porque, ¿qué les digo, chavos? Mi vida amorosa está a menos cero, pero le hice una canción a una amiga que espero presentarla ese día para todos ustedes. Es música pop, música 100% inspirada en el amor, que espero les guste mucho.
3: Oye, ¿y no tienes nervios? Porque, o sea, te conozco de que hace un año yo no sabía que cantabas. Ajá. Me acaban de decir hace rato que vas a hacer tu debut ahí. Yo dije, ¿JD? ¿JD, nuestra JD? Y que sí, que es JD.
2: Y que no te hicieron la gatada.
3: No, nos hicieron la gatada, pero yo no sabía que cantabas.
2: Claro que
3: sí. Que, pues sí, básicamente que cantabas.
2: Así, yo pensé que nada más caías gorda.
3: Ajá, ajá. La verdad, yo pensé que sí, pero... Pues qué chido, ¿no?
2: No, la verdad, a ver, sí estoy nerviosa porque tiene 6 años que yo no me subo a un escenario así a cantar en vivo y en directo y hacerlo en un recinto tan importante como lo es el Pepsi Center con todos ustedes que me sintonizan, que me han acompañado, da nervios. Tengo tantos pensamientos intrusivos, si me caigo, si se me olvida la letra, ¡ay, me aplauden!
3: Yo estaría pero nervioso como no tienes idea porque... ¿Qué ropa me voy a poner? ¿Cómo voy a cantar? Yo canto pésimo.
2: Se sabe.
3: Sí, la verdad. Pero, no sé, como que... La sensación...
4: Ya no la pongas más nerviosa, si no ni siquiera se va a poder subir al escenario.
3: ¿Lo veías venir? ¿Lo veías venir esto? O sea, mira, es un debut. O sea,
4: yo sabía que en algún momento mi queridísima Jedi iba a hacer su debut, pero en esta ocasión va a ser en el escenario.
3: Ajá. O sea, es que no es lo mismo como un... Pues sí, o sea, como con tu familia o a poco, o sea, llegas directo al escenario, güey.
2: Tengo miedo.
4: Y al Pepsi Center.
3: Y al Pepsi Center.
2: Me hace que ya no voy a cantar mejor, ya mejor no.
3: O sea, vamos a estar viendo a Piso 21 o a Piculincito. Imagínate que Piculincito tenga más carisma que tú.
2: Ay, no, pues eso no lo tienes que imaginar, eso sí pasa, eso sí lo tienes.
3: Eso es cierto.
2: Cómo lo amo, que por cierto, los picos también van a estar arriba de ese escenario. O sea, realmente se va a poner increíble. Entonces, si tú que vas sintonizando, no te te quieres quedar fuera, pues mándanos WhatsApp ahorita al 55 25 38 32 29 y dinos que te quieres llevar estos accesos dobles porque se va a poner bueno. Es más, en una mesa si bailas tú.
3: Que además los que te escuchan diario, que siempre participan, que siempre tú les regalas cosas, que ahora vayan y te apoyen. Eso estaría padrísimo porque es como, es tu nueva faceta y tú siempre has dado, siempre los has hecho felices y todo, digo, todos. Pero ahora estaría padre que te la regresaran, que te apoyaran. Hoy es el inicio de un sueño. Sí. O sea, no sé. ¡Ah, qué nervioso!
2: Estoy nerviosa y sobre todo siento que será un momento muy vulnerable porque realmente voy a abrir mi corazón y les voy a enseñar en todo lo que he trabajado en meses, como decía hace rato. Y porque, pues, hacer música no son enchiladas. Es más, no. Ni las enchiladas me salen. Entonces, es un logro muy grande en mi carrera, la verdad. Sí, quería compartirlo con ustedes, amigos.
3: Ah, y además estar en el escenario... No sé, como que no te visualizo. Digo, siempre te deseo todo lo mejor y todo el mundo y la vas a hacer increíble.
2: Ajá.
3: Pero como que impone luego estar en un escenario y saber si vas a ser este...
2: Y yo como Gloria Trevi rompiéndome las medias, ¿no? ¿Y
3: tú? Ajá, o sea, si vas a estar seria, si vas a estar cohibida, si vas a estar dándolo todo, si vas a aventarte así como rockstar. Ay, no sé, no te veo.
2: Velo el 27 de octubre.
3: Sí, eso es lo que quiero. El 27 ahí voy a estar, es más... Vamos a estar en entrevistas todos, con todo el talento, pero cuando te toque JD, vamos así. ¡Corran!
2: ¡Corran! ¡Ya va a salir JD! Quiero ver cómo se cae JD con ese taconzón de 12
4: centímetros. No, ¿te imaginas JD bajando en tirolesa de Pepsi Center?
2: ¡Ya no vi, William!
4: Así como en Bob Esponja, que los unían con su guitarra la JD.
3: O sea, es que no sé ni qué ropa, porque imagínate que salía en pezonera JD.
2: ¡Ay, no! ¡Qué horror!
3: Así, chas, tarara. ¿Quién sabe?
4: Hombre,
2: o bueno, ¿quién sabe? Con estrellitas o lo que sea. Pero muy emocionada. De hecho, está sonando de fondo en estos momentos una de las canciones que voy a estar tocando ese día. Esta es una canción que se llama Me Quieres Mal. La escribí para todas esas personas que tienen una situationship ahí medio extraña.
3: ¿Qué es peor? ¿Qué es peor? ¿Una ruptura o algo que simplemente nunca pasa? Que se queda ahí como debemos. Vemos, y el abismo es horrible.
2: Yo creo que es peor un casi algo a tener una relación. Y de esto habla esta canción. Entonces se va a poner fuego.
3: O sea que nos vas a hacer llorar ese día.
2: Sí, que la verdad sí.
0: Que pase en el proyector porque me voy a proyectar.
2: ¡El cable HDMI!
3: ¡Eso, Rubí!
2: Ya, se va a poner muy bueno. Entonces allá los vemos. Que nos escriban aquí a través del número de WhatsApp si se quieren llevar sus accesos dobles.
3: Sí, que te vayan a ver también a ti.
2: También, vayan a verme.
3: Va a ser llamado Oye... Porque creo que es la primera vez en mi carrera, al menos lo que yo puedo decir, que un compañero debuta como cantante. Como que normalmente siempre es la bienvenida al escenario, a presentar a alguien y todo. Pero estaría bien chido como presentar. Es que ¿sabes qué me emociona? Que termines de cantar, termina tu show y todos subimos y abrazo grupal a Jade. Güey, estaría muy bonito. Digo, no sé si vaya a pasar, pero si al menos el abrazo grupal pasa tras bambalina, también estaría muy bonito.
2: Me siento como artista de K-pop.
3: Se siente raro.
2: Sí, como raro. ¿Cómo decir? ¿Debutar? Se siente como de K-pop, ¿sabes? Entonces me emociona mucho.
3: Pero si es debut.
2: Ay, gracias, amigos.
3: Y que sea debut y despedida.
2: ¡Ay! Imagínate, ¡One Hit Wonder!
3: Imagínate que JD sube al escenario y apenas va subiendo así las escaleras del escenario del Pepsi Center y se cae.
4: ¡Ay,
3: y
4: se cayó!
3: Y conociendo que.
4: ¡Se va a caer!
2: ¡Se cayó!
3: Y conociendo cómo es JD, así que no se le. Se le un rasguño, se le cae un diente, hace, ¡guay, yo no quiero salir, güey!
4: ¿Imaginas a JD Robles con medio diente roto en el escenario?
3: ¿Quién sabe?
2: ¡Ya cállense! Ya no me pongan más nerviosa, por favor.
4: No, hombre, no, mira, cada terminación 2578 te desea, pues, buenos deseos. ¡Qué padre
2: Gracias.
4: Que estás cantando! Enhorabuena, mira. Felicidades, JD.
2: Bueno, si quieren llorar ese día y escuchar canciones que les lleguen al alma, nos vemos el 27 de octubre arriba del escenario del Pepsi Center como locutora y próximamente como cantante.
3: ¡Ay! Que me gusta también porque estás chava.
2: ¡Chava!
3: Estás chava, estás guapa, traes dos, tres trucos.
2: Todo que ver, chis.
3: Porque luego normalmente siempre son viejillos rancios los que saben así. Te voy a cantar algo y te canto un poema, güey, qué hueva. Ay, o sea, si vas a cantar poemas y recitar
2: de Adrián San Martino vas a estar hablando.
3: Este no es un lugar, o sea, si vas a vender discos y todo, este no es un lugar para, oh, madre querida, madre adorada, no lo hagas, porque si el primero en abucharte voy a ser yo, lo juro.
2: Dicen de este lado, ya, opa, era entrevistarla, no espantarla, es que les digo que es mi mayor hater, ya me metió nervios.
3: No, yo vine a darle la sorpresa y genuinamente me da muchísimo gusto, porque es un sueño, y es un sueño muy bonito, y ahí vas a estar, de hecho en redes ya salió tu video, ¿sí, no?
2: Ya lo estoy viendo en estos momentos, ay, todo
3: JD Robles. ¡Ay, no puede ser! Cambias el micrófono de cabina por uno de escenario, ¿no?
2: ¡No!
3: ¡No manches! Ahora sí, como dices tú, no maca you.
2: ¡No maca you! ¡No manches!
3: Nada de esas frases tampoco, JD.
2: ¡Ay, por favor!
3: Yo te
2: no?
3: voy a asesorar al escenario. Sí. Nada de que Manchester.
2: Espera, y tú
3: que...
2: cobrando los miran grita afuera. Sí, son 5,000 pesos.
3: ¡Qué chicles bomba!
2: ¿Cómo dice? ¡Efectivi Wonder!
3: ¡Efectivi Wonder! Nada de esas guardadas, ¿eh?
2: Ay, bueno, está bien. Me voy a comportar ese día.
0: Recuerda que eres una chavita vulnerable.
2: Una chavita vulnerable arriba del escenario.
3: Oye, si te vas producida como Sabrina Carpenter. Con, así con short cachetero.
2: Tú ya me quieres vender, ya me quieres vender.
3: Y es que yo voy a ser tu manager. O sea, a todos nos conviene que vaya bien.
0: Uy, no, no, no, no.
2: Ya, van formados, ¿sí o no,
0: Rubí? Ya van formados, yo llegué primero.
3: Ya agarraste turno, Rubí.
0: Sí, ya. 100%.
2: Pero puedes ser mi relacionista público.
3: No, ay, no. No, no, no, no, no. No me gusta relacionarme con nadie. Y menos en público.
2: No. Ay, no. Bueno, pues qué padre que me hayan ayudado a dar este anuncio, amistades. Los
3: felicidades.
2: TQM. Los TQM, de verdad.
3: Nosotros te queremos mucho y ahora sí, a las 4:30 sale el que ya estaba. Sí. El que estaba programado.
2: Dicen acá, JD, yo quiero gritar muy fuerte cuando salgas a cantar. ¡Ay!
3: Güey, es que te tenemos que gritar todos. Todos los que son verdaderos fanáticos y radio escuchas de Oye. Tenemos que gritarle a JD, ¿sabes? No vas a estar sola. Como la canción de Gloria Trevi.
2: ¡No estás sola!
3: Oye, Elliot, qué pompas de jabón. ¿Qué tiene que ver eso aquí?
2: Ay, Elliot, no manches.
3: No, hombre, Elliot.
2: ¡Ay! Pues bueno, amigos, ya hablamos
3: ahora
2: mucho.
3: Ahora sí, ya, fue todo.
2: Porque viene entrevista.
3: Ah, ok.
2: Con
3: bueno,
2: otro
3: ya
2: artista.
3: Nos vamos.
2: Y no es por correrlos, pero sí es quiero correrlos. Pero sí. Gracias, amistades. Vayan a darle mucho amor ahí al post que acabamos de subir a las redes sociales, @hoy89.7. Dejen un comentario bonito, pero JD Robles debuta el 27 de octubre con muchas canciones que hice con muchísimo amor. Gracias.
3: Y que si quieren boletos para verte a ti... Ajá. Te escriban ahorita.
2: Ay, sí.
3: Tres minutos verdad. Nomás en lo que empieza
2: bueno,
3: tu entrevista.
2: 55-25-38-32-29. Que escriban si se quieren ganar los accesos dobles de una vez. ¿Sí o no? Ya a las 3:37. No se vayan, que yo voy y vuelvo.

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Y a las 3:51.

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2: 3:59, casi 4 de la tarde. Vamos arrancando esta segunda hora de programa. ¿Qué te dije? Que se me pasa rapidísimo, con tanto anuncio, con tanta emoción. Ando más feliz que nunca. Recuerda que se nos viene Oye Live este próximo 27 de octubre. Pero ahora, para ya no volverme tan esquizofrénica y tener con quién platicar, hoy está aquí conmigo en la cabina de Hoy 89.7 FM mi queridísimo Enzo Durán.
3: ¿Qué onda? No, muchas gracias, JD, por la invitación aquí. Muy feliz de estar acá.
2: ¡Súper! Oye, a ver, creo que está de más preguntarte cómo estás, porque te veo muy enérgico, muy feliz.
3: Claro.
2: Porque vienes estrenando casi que rolita, ¿no?
3: Claro, acabamos de estrenar Sasa Remix. Taca.
2: Es la que está sonando de fondo en estos momentos. A ver, platícanos un poquito más sobre esta canción.
3: Uy, pues mira, Sasa Remix nace de ese sentimiento de nostalgia, de extrañar a alguien, cuando digamos que la vida te empieza a ir bien y de pronto dices, oh, cómo me encantaría compartir este momento con ella,
2: pasa,
3: ¿no? O con él. De hecho, la canción tiene una barra que dice como de nada ha cambiado, solo que no estás aquí, que es literalmente como yo pensé que contigo me iba mal y por tu culpa me iba mal y te dejé y me sigue yendo mal, o pensé que tú eras la que me daba suerte y me iba bien, pero me dejaste y sigo bien, ¿no? Pero me encantaría tener tu compañía.
2: O sea, tal cual me estás diciendo que te pasó. Entre
3: sí, claro.
2: Líneas.
3: No,
2: ¿sí?
3: Me pasó, claro.
2: Porque algo que me encanta es cuando los artistas, obviamente a través de su música, se muestran lo más reales posibles. Sobre todo cuando pasan ese tipo de situaciones con las cuales todos nos identificamos, ¿sabes?
3: Sí, claro. De hecho, o sea, todo esto nació de cortar una relación de 5 años. Entonces,
2: wow.
3: De ahí nace la inspiración de esta canción, ¿sabes?
2: ¡Ay, qué bonito! O sea, como que me gustó la conexión. Oye, y también para todos los que nos van sintonizando y que dicen, ok, me está llamando la atención el proyecto, háblanos un poquito más de ti. ¿Cómo empiezas en el mundo de la música? ¿Por qué este género? ¿Solamente te quieres ir como por una línea?
3: Uy, pues mira, la verdad, yo soy un artista súper multifacético, ¿no? ¿Qué te digo? Yo inicié en la música porque siempre me gustó como que freestylear, ¿no? Pero como en mi casa yo no tenía dónde freestylear, ponía música electrónica y sobre eso rapeaba, ¿no? Por ejemplo, sobre Daft Punk principalmente era el que más me encantaba.
2: Bueno.
3: Crear ahí mis propias melodías y música. Y ya poco a poco fue como que empecé en esto y le empecé agarrando toda la onda y pues me encanta escribir.
2: ¿Tienes en mente algún EP, algún disco para... A ver, creo que decir que lo que resta del año pues ya está imposible, ¿no?
3: Claro.
2: O sea, hacer música no son enchiladas, decía hace un ratito, ni unos tacos, ¿no? Entonces ahí se lleva sus varios mesecitos de planeación, pero ¿lo tienes pensado como para el 2027? ¿Te encantaría sacar algo así?
3: Uy, claro, claro. La verdad, acabo de sacar en marzo, el 12 de marzo saqué mi álbum llamado Dramático Soy Piscis, que es la guía perfecta para superar el amor de tu vida. Entonces...
2: ¿Signo? ¿Entonces eres Piscis?
3: Claro, obvio.
2: Ay,
3: yo, que viva Piscis.
2: Yo soy Cáncer. Chócalas.
3: Mis mejores amigos son Cáncer.
2: ¿Sí?
3: Literalmente, sí.
2: Es que yo siempre he dicho Cáncer el mejor signo, pero nadie me cree.
3: Yo banco.
2: Okay. Aunque somos muy dramáticos.
3: Dramática eres Cáncer.
2: Sí, es que no podría ser Cáncer sin ser dramática.
3: Claro, ¿no? Por eso somos muy buenos amigos y nos apapachamos entre nosotros y decimos, no, tranquilo, no estás exagerando.
2: Sí, exacto. Es que los signos de agua nos entendemos bien.
3: Totalmente, ¿no? Y a futuro, a planes a futuro, tengo más música, probablemente saque algún EP, algo por ahí estaría interesante, pero por ahora me voy a quedar creo que en el reggaetón con electrónica, que es mi fuerte, y pues ahí pueden escuchar Dramáticos y Piscis. Ahí hay una mezcla de mi sonido. De hecho, hasta hay un bolero que pueden escuchar y está Sasa original. Muchos temas muy buenos que podrían gustarles.
2: Claro, porque tienes un poquito de todo. Yo le llamo como la licuadora loca.
3: Yo.
2: Me encanta, sí. Me encanta porque creo que eso es lo padre de un artista, bien decías, te encanta ser multifacético, pero el hecho de no encasillarse en un solo género está padre porque hoy en día puedes llegar a diversos públicos,
3: claro.
2: Las plataformas musicales te van recomendando, aquí en la radio, ¿no? Y eso es lo bonito, como que poder conectar con más personas allá afuera.
3: Totalmente, ¿no? Y aparte, todos sienten diferente, entonces puede que llegues de un lado y se termine enamorando y hilando con los demás, ¿no? Entonces creo que eso es bonito.
2: ¿Tienes alguna colaboración soñada? Algo que tú digas, wow, si se arma esto algún día. Porque a mí me encanta manifestar.
3: Claro.
2: Yo manifesté volver a la música. Estoy volviendo a la música. Nos vemos en el aire. Estaba aquí platicando con Enzo antes de entrar al aire sobre eso. Entonces, creo mucho en el poder de la manifestación. En tu caso, ¿tienes alguna colaboración que te gustaría manifestar?
3: Tengo una colaboración con Daft Punk, con Bad Bunny.
2: Ok, ok.
3: Entonces, próximamente.
2: Sí, es que, a ver, aparte empezaste con Daft Punk, entonces claro. Sí tendría todo el sentido del mundo.
3: Totalmente, y es algo como que muy, ¿cómo decirlo? Catarsis, como que...
2: ¿Catártico?
3: Catártico, iniciar con Daft Punk y justo hacer un junte con ellos es algo mágico y especial y volverse a reunir, ¿no? Aunque sea como productores, para mí sería brutal.
2: A ver, de lo que te estoy escuchando, de lo que vamos a escuchar...

0: Tilay Lali, creo que es brutal.
1: Que estaría padrísimo. Oye, pues que se arme próximamente, no sé, alguna convivencia con tus fans y con todas las personas que conectan con su música. Digo, si no se vienen presentaciones pronto, yo ahí dejándote la idea, una claro. convivencia en un parquecito, así armamos el reventa.
0: Claro, de hecho estaría brutal, me encantaría hacer una especie de release party por Sasa Remix con wow, grandes sí. artistas, justo como lo son Código y Cacha, que son del freestyle en Argentina, grandes leyendas, súper enormes. O sea, ¿qué te puedo decir? Cacha, la leyenda y el gran rapero de doble tempo en freestyle en Argentina, peleando con Trueno, Réplica, muchísimos grandes de la época, y Código, una super leyenda del freestyle, y para mí es un honor tenerlos a los dos dentro del remix de Sasa, ¿no? Es algo increíble.
1: Me encantaría incursionar de que en el rap, pero yo sería la niña del meme de "y no te voy a invitar a mi cumpleaños". ¿Sabes? Entonces, no creo que me salga al 100%, pero igual en una de esas lo intento, pero yo sería esa niña del meme.
0: Claro, de hecho yo entreno freestyle con Código en la habitación del tiempo, que es un gran lugar ahí donde van muchos raperos muy duros. Un día deberías caerte a ver qué te nace, qué te fluye.
1: Me despedazan, así de que yo trabajo en la radio y hago música y también me llamo JD. O sea, no, lo peor, siento que no sería tan buena en ese género, pero yo admiro muchísimo a la gente que lo hace y cómo tienen esta habilidad, ¿no? De ir sacando, pues ahí las barras.
0: Claro, claro, claro.
1: Se siente cool. Oye, mi queridísimo Enzo, pues tus redes sociales para que te vayan a seguir, obviamente, y para que vayan a escuchar esta increíble canción y todas las que tienes, por si quieren estar ahí perreando un rato y también llorando claro. a la vez.
0: Pues miren, yo en todas las redes sociales me pueden encontrar como Enzo, Enzo con Z, Enzo.Durant. Así, en todas mis redes sociales, Enzo.Durant. O Sasa Remix con S, y ahí me voy a aparecer yo. O pueden encontrar a Cacha, cualquiera de los demás, y ahí voy a aparecer.
1: Súper, me encantó. Y próximamente JD en Freestyles también. ¿Por claro. qué no? Ahí incursionando. Y Fernanda me está haciendo acá de este lado. Fernanda, a través del número de WhatsApp, les digo que es mi mayor hater. ¿Pero qué? ¿Qué te digo? Así que tú que vas sintonizando, no te despegues, porque recuerda que te tengo buena música, buenos accesos dobles. Porque sí, si te quieres ganar accesos para Oye Live, bueno, sigue sintonizando, porque JD Robles te los va a estar regalando, ¿ok? Y también se viene más chismecito y buena música aquí a través de Hoy 89.7 FM. Y a las 4 con 7 minutos, no te vayas, que voy y vuelvo.

Te sigue acompañando JD Robles hoy con el bello y tampoco tan bello tráfico de la Ciudad de México. Cuéntame desde dónde me vas sintonizando, ahí a través del número de WhatsApp que es 55 25 38 32 29, porque sí, te traigo noticias que, a ver, tampoco es como que, wow, la exclusiva, ¿verdad? Porque ya tiene un ratito que se hizo viral en redes sociales, pero hasta ahorita como que había tenido el chance de poder platicarlo contigo. Pero ¿qué onda con la residencia de Shakira? Así es, esto obviamente en España, porque ha tenido varios artistas invitados. Alejandro Sanz, se sabe, un ícono, pero me sorprendió mucho verla al lado de Dua Lipa. Sin duda, eso sí me impactó. Como que nunca me imaginé ese crossover. Creo que se veían guapísimas ambas. Y aparte me encanta que nuestra chiquita preciosa Dua Lipa ya le anda entendiendo más al español. Dice, ¿sabes qué? El español, mi segunda lengua. Es más, la primera. Entonces creo que le está echando muchísimas ganas al español. Se le entendió perfecto. Estuvieron cantando ahí juntos, junto con Shakira, pues varias rolitas, ¿no? Creo que dos cantaron, dos baladitas. Fue de día de enero acá me va a confirmar. Antología, dice Fernanda. Entonces, la verdad es que me encantó, una noticia que no me veía venir y que no te había podido contar, pero yo ahí, en fan, dándole like a todos los videos que me salían. Aparte, no sé tú, pero siento que Dua Lipa cada vez se pone más guapa. ¿Qué hará? No lo sé. ¿Qué come? Tampoco sé, pero siento que se ve como que cada vez más guapa, ¿no? Hasta pareciera que contraer matrimonio con Caitlyn Turner como que, no sé, la hizo florecer. Se nota que está muy enamorada también, pero este crossover de verla al lado de Shakira ahí cantando juntas fue bellísimo, fue magnífico. Cuéntame ahí a través del número de WhatsApp que es 55 25 38 32 29, si viste estos videos, si los llegaste a ver ahí en las redes sociales de @hoy89.7, porque sin duda fue un momento muy tierno. A ver, ahí te voy a estar leyendo a través del número de WhatsApp. Al igual, muchos me están diciendo, JD, todavía estoy a tiempo de conseguir accesos dobles para Oye Live 2026. Claro que sí. Escríbeme en estos momentos ahí a través del número de WhatsApp. Te lo dejo, 55 25 38 32 29, y dime, JD, te vengo sintonizando y quiero mis accesos dobles para Oye Live 2026. Así que corren esos momentos, que Fernanda anda ahí con las manos vueltas locas contestando todos los mensajes ahí a través del número de WhatsApp. Pero participa en esos momentos si te quieres llevar accesos dobles. Y a las 4 con 20 minutos, no te vayas. Yo soy JD Robles, te acompaño de aquí hasta las 5.

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0: Olivia Dean sonando aquí a través de Hoy 89.7, ya a las 4:41. Y te quiero decir algo, o te quiero preguntar más bien: ¿eres fanático de los documentales? 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Ya lo sabes, cortesía de Hoy 89.7 FM.
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0: Te estuvo acompañando JD Robles hasta ahora que ya casi dan las 5 de la tarde. ¡Qué bonito! ¡Qué emoción! La verdad es que hoy me la pasé increíble acompañándote, pues, desde el bello tráfico de la CDMX. Obviamente esperando de todo corazón haber hecho un poquito más ameno tu día, tu tarde de martes. Y sobre todo con muchos anuncios increíbles sobre el Oye Live 2026. La verdad es que estoy nerviosa, debo de confesarlo. Para quienes no alcanzaron a escuchar, JD Robles también se estará presentando como cantante en Oye Live, porque sí, traigo mi nuevo proyecto musical, lo cual es algo extraño comunicártelo aquí a través de la radio, porque me siento como Barbie. Un día soy locutora, otro día soy cantante, pero te lo juro que de todo corazón escribí estas canciones que te voy a mostrar ese día en ese show increíble, desde lo más profundo de mis entrañas y con muchísimo esfuerzo. Así que espero verte por allá el próximo 27 de octubre, obviamente en el Pepsi Center, con todo el team y con toda la familia de Oye 89 9.7 FM. Sígueme en redes sociales, súper importante para que no te pierdas de ninguna información. También síguenos como estación @hoy89.7 y @heidi_robles. Pero ahora sí, aquí me despido. Ya viene mi poderosísimo Search Mejía con más accesos dobles para Oye Live. Gracias a Fernanda ahí a través del número de WhatsApp, ahí sale los controles, y sobre todo gracias a ti. Te quiero muchísimo, te mando besos y abrazos. Que estés muy bien. Bye bye.
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0: Se llama Conexión Psíquica en hoy 89.7 FM. ¿Cómo están? Excelente tarde. Bienvenidos a este turno de las 5 a las 7 de la noche. Itzel está en los controles. Recuerda que se acerca la fecha. Ya estamos destapando una gran cantidad de artistas que van a estar con nosotros en el Oye Live a través de hoy 89.7 FM para este próximo 27 de octubre. Oye, ayer anunciamos a Piso 21, anunciamos a Dalex, anunciamos a... ¿quién más? Por supuesto, Los Picus, Rubén Castillo, Carla Abreu, Mía Rubín, Lucas Urquijo, JD Robles, ¿qué? ¿Sí? JD Robles, mi comadre de las 3 de la tarde, JD Robles, no solamente va a estar conduciendo con nosotros, con todo el staff de locutores de Oye, también trae una sorpresilla incluida, que seguramente ya les adelantó JD, estará por ahí dentro del Oye Live, será parte también de pues todo el talento que tendremos para ti en materia musical, así que bueno, yo que tú, mira, tomaba el teléfono, porque hoy no voy a parar, voy a estar regalando boletos en esta primera fase. Te puedo recomendar algo, acá entre nos, pero no le digas a nadie, porque luego, ay no, el search me dijo, no. La primera fase donde estamos regalando estos boletos tendrá su boleto doble asegurado, pero neta, te va a sorprender. Yo que tú, tomaba el teléfono, marcaba el 55-5166-3189, es importante que lo sepas, tenemos uno que es el teléfono de cabina, que es este, ahí te va.
1: 55-51-66-31-89.
0: Y otro que es para WhatsApp, que es este número, ahí te va.
1: 55-25-38-32-29.
0: Es correcto, bueno, ya sea que marques a cabina o que me mandes nota de voz al 55-25-38-32-29 y me digas, mi search, hoy platicamos y te hago esta pregunta también. ¿Qué? ¿A quién le diste otra oportunidad? Pero terminó decepcionándote igual. A ver, es más, ¿hay llamada telefónica? A ver, venga, mi querida Itz, ¿quién anda por acá? ¿Hola? Ay, bájale tu radio, por favor. A ver, lo que le baja tantito. Ahí está, parece que ya. ¿Hola?
2: Hola, hola.
0: ¿Qué onda? ¿Quién habla?
2: Me llamo Alex.
0: ¿Qué pasó, Alex? ¿Le puedes bajar un poquito a tu radio, Alex?
2: Ahí está, ya.
0: Eso, Alex. ¿Dónde andas, Alex?
2: Andamos en el Estado de México.
0: ¿Y qué haces hasta allá?
2: Pues estamos chambeando.
0: ¿A qué te dedicas, Alex?
2: Somos floristas.
0: Ah, perfecto. Oye, te quiero preguntar algo, Alex. ¿A quién le diste otra oportunidad y terminó decepcionándote igual?
2: Hace 4 años a una chica. Ajá. Que era mi novia.
0: ¿Y qué pasó?
2: Dos oportunidades.
0: Dos, no una, dos.
2: Dos.
0: ¿Y en qué terminó? ¿Por qué te decepcionó?
2: Pues... anduvo con mi amigo después.
0: ¿Qué? Sí. No manches, o sea, no una, le diste dos oportunidades. Oh. Y te puso el cuernote con tu cuate.
2: Así veo.
0: Oye, te voy a decir algo, de todo se aprende, pero mira, no será ella a la que vas a llevar a Loye Live, porque ya tienes tu boleto doble, hermano, para poder estar con nosotros.
2: ¡A huevo!
0: ¡Acá, eso es todo! ¡Me late la emoción! ¿Cómo de que no? Oye, ya le tronaron el corazón, Itzel, dos veces, o sea, ya, está bien. Que se emocione. ¿A quién quieres ir a ver, hermano?
2: A todos, me laten.
0: Eso es todo, mira, Piso 21, Dalex, tenemos ahí, también a Lucas Urquijo, tenemos la presencia, por supuesto, de JD Robles, que va a estar con todo, también debutando a todo lo que da, y más artistas invitados. ¿A quién te vas a llevar? Cuéntame.
2: Yo creo que a mi hija.
0: Perfecto, mira, no hay mejor compañía que disfrutarlo con tu hija. No me cuelgues, hermano, aguántame tantito en la línea telefónica. ¿Te parece?
2: Sí, me late, gracias.
0: Y esto será algo de lo que vas a poder escuchar con Morat y Silvestre Dangond, que acompaña Lo Poco Que Yo Quiero. Bueno,

Recuerda, en la programación de Oye, porque lo has pedido vía WhatsApp 5525383229. Gracias, Susana, dice mi search, ando por aquí en el tráfico de la Ciudad de México. ¿Tendrás algo de Morat? Lo tenemos y suena así. A las 5:11, ya sigo regalando boletos para el Oye Live. Recuerda, 27 de octubre, Pepsi Center. No te puedes quedar fuera. Soy Sergio Mejía y soy 89.7. Sí.

0: Miley Cyrus, 5:21 PM ya. La línea no deja de sonar y yo no dejo de contestar llamadas telefónicas. Oigan, mucho ganador ya para el Oye Live, que va a estar buenísimo, 27 de octubre. Nadie se quiere quedar fuera ya. Artistas confirmados: Dalex estará por ahí, Piso 21, Lucas Urquijo, Los Picus. Ya Jorge Alejandro Velázquez López se llevó boleto doble, Víctor Manuel Ibarra, Maricela Adriana Zarazúa, Paulina Guadalupe Sánchez, Erika Yasmín Gutiérrez, Pamela Pliego Encinas. Yo no paro de contestar llamadas telefónicas. ¿Quién anda por la línea número 2? Hola, ¿quién anda por acá?
1: David McBrien.
0: ¿Qué onda, David? ¿Cómo estás?
1: Muy buen día, muy bien, gracias. Aquí escapándome de la chamba.
0: Ah, perfecto, vale la pena, hermano, no te culpo. 27 de octubre, ¿quieres ir al Oye Live?
1: Así es, ya había marcado en la mañana, toda la mañana me he estado comunicando y ya me los había ganado, pero no me toman mis datos.
0: ¿Cómo que no? A ver, no, ¿cómo que no te toman los datos? Aquí estamos para servirte, para consentirte, para papacharte, para decirte, David, ya tienes tu boleto doble, hermano, ya estás con nosotros, Oye Live, 27 de octubre. Te voy a decir una cosa, hay tantas llamadas telefónicas que seguro una de esas se les fue, pero tú tranquilo que aquí estamos, ¿eh? Aquí estamos de contención para decirte, ya te llevaste tu boleto doble. ¿A quién quieres ir a ver?
1: Yo quiero ir a ver a Piso 21.
0: Hermano, ya estás. ¿Y a quién te vas a llevar?
1: No sé, igual a una amiga o a mi hermano, dependiendo de quién quiera ir.
0: Eso, quien se porte mejor contigo. Tú no me cuelgues, aguántame la línea telefónica, ¿va?
1: Gracias.
0: No me cuelgues, aguántame. A ver, línea 1, ¿quién más anda por aquí en la línea número 1? Hola, hola, ¿quién anda por acá?
2: Hola,
0: hola. Estás
2: bien hermosa.
0: Ah, caray.
2: Me encanta.
0: Órale, ¿a qué andan viendo ahí? ¿O a quién andan chuleando? ¿Quién habla?
2: Yo acá un pasajito, yo aquí marcando para los boletitos. Oye,
0: Lai,
2: a ver si
0: me
2: puedo.
0: Ya te caché. Estás bien hermosa. ¿A qué le andabas diciendo eso?
2: Pasaje, es mi pasaje que viene atrás.
0: Ah. Pórtese bien, ¿eh? ¿Quién habla?
3: Ah, caray.
2: Cristino Gaspar.
0: Oye, Cristino, no empieces con. Estás bien hermoso. Si no te dicen, no te dan chance, pues ahí abusado, ¿eh? Oye.
2: No, fíjate, es mi pasaje, mira. A ver, salúdalo por ahí al radio. Buenas tardes, señor, ¿cómo estás?
0: Ah.
2: Aquí estamos con mi jefe que me lleva a mi casa.
0: Perfecto.
2: ¿Sabías que no era yo?
0: Oye, yo dije, ¿qué pasó? Aquí andan chuleando ahí en la calle. Oye, bien, bien, bien. Está bien que entre cuates, entre compadres se agarren cariño. Estás bien hermoso, compadre Cristino. Me late. Ya están invitados los dos para el Oye Live también. Muchas felicidades. No me cuelguen, aguante, venaría telefónica. Mi querido Cristino, ¿cómo era? A ver, ¿tu nombre cuál es?
2: Cristino.
0: ¿Cristino?
2: Sí, Cristino.
0: Cristino, hermano, ya tienes tu invitación doble, tú no me cuelgues. Estás bien hermoso, me Cristino. Lo sorprendimos ahí, piropeando al jefe. Está bien, pues cada quien, 5:24 ya. Oigan, les pregunto, ¿le diste una oportunidad a alguien y de repente te arrepentiste de hacerlo? Vía WhatsApp, dejan este mensaje. ¿Quién anda por acá? ¿Hola?
4: Bueno, buenas tardes, soy Mar. Yo quedé muy decepcionada de una persona con la cual yo sí me entregué al 100 y lo reconozco ingenuamente porque creo idealicé mucho a esa persona. Desafortunadamente, él, a pesar de su edad, creo que tiene un tema de inestabilidad emocional porque no sabe tener una relación, o más bien no quería estar en una relación, o también, siendo honesta, a lo mejor no era yo esa persona con la cual quería entablar una relación honesta. Él nada más pretendía tener algo pasajero y la verdad yo buscaba cosas más serias y formales. Afortunadamente logré liberarme de esa persona porque lo solté, lo dejé ir. Y desafortunadamente no sé si él, a la hora de que yo le quité esa energía, se dio cuenta de la situación y ahora quiere una oportunidad, puesto que yo ya estoy en una relación y estoy muy contenta.
0: Pues mira, qué bueno, él se lo perdió, ¿no? Tú te lo ahorras, él se lo pierde. Samantha también por acá dice, mi search, ¿cómo andas? Tendrás la canción 10 AM. Yo también le di una segunda oportunidad a un galán. Me planté afuera de su casa y literal, lo que dice esta canción fue mi historia de vida. 10 AM, suena con Zoe, 5:25 PM ya, 27 de octubre, Oye Live, hoy 89.7 FM, te invita, 5:25.

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1: Ya a las 5:32, alguien le diste una segunda oportunidad y te falló. Cuéntame.

Bebé, Baby Wow, se llama la canción de Karol G con Rusowski. 5:36 PM, momento perfecto. Cero fondo musicalitz. Expectativa. Otro artista que se destapa en este preciso instante, porque déjame decirte que un artista más invitado al Oye Live este 27 de octubre será... María Daniela y su sonido láser, más que invitados también para acompañarnos 27 de octubre. Se suman a Dalex, a mi querido Lucas Urquijo, Los Picus, Piso 21, Ana Sofi W. Oye, va a ser un repertorio para toda la banda que quiera acompañarnos 27 de octubre. ¿Qué tienes que hacer? Solamente comunicarte conmigo 55 25 38 32 29. Porque además, Carla Abreu, Rubén Castillo, Mía Rubín, Kia, Los Claxons también, al igual que Munster, Río Roma, De Paul, Paulina Goto, Mario Girón y más artistas invitados estarán con nosotros 27 de octubre. No es para menos, ¿eh? Yo sé que toda la banda quiere estar por ahí el 27 de octubre y mucha banda se está comunicando. Después de esta canción de Lagos, nos vamos con más ganadores para poder disfrutar el 27 de octubre en el Oye Live, que hoy 89.7 FM tiene para ti. 5:37 ya.

0: Tal vez mañana se llama esta canción de Lagos. Yo diría que mejor hoy. No esperes a mañana, porque si no se acaban los boletos. Y luego, ay, mi search, es que no me dijiste. No, yo te avisé, se le dijo, se le avisó a toda la banda que ya estamos regalando los boletos para el Oye Live 27 de octubre. Y no puedes perder la oportunidad de ver a Río Roma, a Dalex, Lucas Urquijo, Piso 21 y muchos más. Ya sumamos a María Daniela y su sonido láser. Y tengo por acá a mi querido Bernardo López de Whisky Luca en Estado de México. Bernardo, ¿cómo estás?
1: Muy bien, gracias. Buenas tardes.
0: Qué bueno. ¿Qué haciendo, Bernardo?
1: Aquí, escuchándolos.
0: A gusto. ¿Qué onda contigo? ¿A quién se te antoja ver en el Oye Live?
1: Pues a todos los grupos que van a estar.
0: ¿Uno en particular?
1: Pues a todos. No tengo algo en especial.
0: Ni sabes, Bernardo. A ver, dime uno de tantos. Yo ya mencioné varios. ¿Quién te late?
1: Es que lo que pasa es que estoy nervioso, amigo.
0: No te preocupes. No tiemble usted tranquilo. Aquí, puro compa. Sí, no, mira, te presento a Itzel, que está en los controles. Yo me llamo Sergio Mejía. Es más, te voy a preguntar: ¿te han fallado alguna vez? ¿Le diste una segunda oportunidad a alguien y te falló?
1: Sí, claro.
0: ¿A quién? A ver, cuéntanos.
1: No se dicen marcas, pero sí.
0: No, sí, a ver, pues yo sí quiero que digas marca.
1: No se dicen marcas, pero sí, sí.
0: Hombre, hermano.
1: Hace tiempo.
0: A ver, no me cuelgues, Bernardo, aguántame la línea porque tengo otra llamada telefónica por acá. ¿Quién anda de este lado? Hola.
2: Hola, David Santiago.
0: ¿Qué onda, David? ¿Cómo estás?
2: Bien.
0: Qué bueno, ¿dónde andas?
2: En mi casa.
0: Qué a gusto, David. Oye, ¿qué onda contigo? ¿Tú quieres ir a Oye Live?
2: Sí.
0: ¿A quién quieres ver?
2: A Piso 21.
0: Eso es todo, hermano. ¿Y a quién te vas a llevar a Oye Live?
2: A mi hermana.
0: Ya tienes tu boleto doble para estar ahí, hermano. Muchas felicidades. ¿Dónde nos escuchas? Bájale un poquito a tu radio, ¿se puede?
2: Sí.
0: A ver, bájale a tu radio. A ver, porque no sé. Ay, está perfecto, ahora sí. Si no, no nos escuchamos, no te entendemos. Oye, cuéntame algo. ¿Sabes que hoy preguntamos si alguien te ha decepcionado, si le diste una segunda oportunidad a alguien y te falló? ¿Tú tienes a alguien?
2: Sí.
0: ¿A quién?
2: Mi ex.
0: A tu ex. ¿Por qué?
2: Porque me traicionó dos veces.
0: No, ¿a ti también? ¿Y con tu amigo?
2: Sí.
0: No, bueno, a mí es como la copia fiel de la llamada pasada. También te traicionó con tu mejor amigo. ¿Y cómo se llama tu ex?
2: Rebeca,
0: ¿cuánto duraste con ella?
2: Pues 7 meses.
0: ¿Qué? ¿7 meses y te traicionó dos veces?
2: Sí.
0: Híjole, hermano, mira, como lo diría Moderato, ya lo veía venir también. Yo te mando un abrazo grandote, tú tranquilo, mira. Lo bueno de todo esto es que no la vas a llevar a Oye Live y nosotros tenemos buena música para ti como esto de Moderato. No me cuelgues, ¿va?
2: ¿Me pueden poner una canción?
0: Claro que sí, no me cuelgues, aguánteme, 5:43 ya, soy Sergio Mejía. Quédate, se acerca la fecha, 27 de octubre, Oye Live, Oye te invita.

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1: Y esto va a ser algo de lo que vas a poder escuchar totalmente en vivo en el Oye Live. Paulina Goto, se llama Cuídame de mí. Ah, qué fuerte. 5:47 ya, ¿te han decepcionado? Cuéntame, porque tengo boletos para el Oye Live. Marca.
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Paulina Goto estará con nosotros en el Oye Live 27 de octubre. ¿Te vas a quedar fuera? No, obviamente. Así que márcame ya 55 5166 3189. Aquí está la gusana ciega.

0: Guantes puestos de la gusana ciega, 8 minutos y a las 6 de la tarde en hoy 89.7 FM, mi querida Pamela Pliego, ¿cómo estás?
1: Muy bien, gracias.
0: Qué bueno, Pame, Alcaldía Venustiano Carranza.
1: Sí.
0: Oye, ¿a quién te quieres llevar al Oye Live?
1: Yo creo que una amiga, iría con una amiga.
0: ¿Y a quién quieres ir a ver?
1: A Monster.
0: A Monster, ¿y a quién más?
1: A Paulina Goto, a Mario Girón.
0: Ok.
1: Ya, increíble.
0: Ya tienes tu boleto doble para estar con nosotros, Pame, te mando un abrazote grandote. No me cuelgues porque te vas con tu amiga, que se porte bien contigo, porque además, déjame decirte algo, ya destapamos más artistas para acompañarnos en este Oye Live, y ¿sabes quién más va?
1: ¿Quién más va?
0: Lucas Urquijo, que esto va para todas las fans de Lucas Urquijo, se llama Indescifrable, 5:53, no me cuelgues, fama, aguántame, 7 minutos y ya las 6, es Oye 89.7.

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